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5: Hola amigos, muy buenas, bienvenidos a otra sesión de Ecuador Underground. Se transmite por Super 949 FM y 102.1 Tomebamba FM. 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En esta ocasión, en esta sesión, nos vamos con el álbum Ruido Blanco de Soda Stereo, primer álbum en vivo de la banda argentina Los Soda Stereo, publicado el 1 de noviembre de 1987 por Sony Music Latin, o Latina. Grabado en Argentina, Perú, Chile, México y Venezuela y editado en 1987. Este álbum que incluye canciones de Soda Stereo, Nada Personal y Signos. Logró el puesto quinto de los 10 mejores álbumes en vivo del rock argentino, según la revista Rolling Stone.

bueno, lo mejor que se pudo conseguir en cuestión de grabaciones de todos esos conciertos llegó a ser lo que se grabó en este álbum, Ruido Blanco de Soda Stereo. Bienvenidos entonces, amigos, a otra sesión de su programa Ecuador Underground a través de dos frecuencias, dos dimensiones. Empezamos con Signos.

continuación el gran clásico Juegos de Seducción de los Soda Stereo, lanzado en 1985, compuesto por Gustavo Cerati e incluido en su segundo disco Nada Personal, y la versión en vivo, Ruido Blanco.

en Ecuador Underground. Ruido Blanco, este álbum en concierto de los Soda Stereo. Nos vamos con Persiana Americana. Nació en un concurso radial en 1985, un borrador de letras y el genio creativo de Gustavo Cerati.

vamos ahora con Sobredosis DTV. Compuesta por Gustavo Cerati, un sonido influenciado por el movimiento New Wave y el rock moderno de la época.

Sí, amigos, están escuchando Ecuador Underground a través de Super 949 FM 102.1 Tommy Bamba FM. Esta vez el álbum Ruido Blanco de los Soda Stereo, estas versiones en vivo. Estoy a su lado, gran canción del rock en español compuesta conjuntamente por Gustavo Cerati y Richard Coleman. Una inolvidable introducción, interpretada por Gonzalo Palacios.

continuación el tema final Caja Negra de los Soda Stereo. Gustavo Cerati explicó que el concepto nació de la caja negra de los aviones que guardan los datos de la última media hora de vuelo.

vamos ahora con el gran tema Cuando pase el temblor de los Soda Stereo, lanzado en 1985. Este tema, creado por Gustavo Cerati e inspirado en paisajes del noroeste argentino y vivencias emocionales internas

Estamos en Ecuador Underground con los Soda Stereo presentando estas versiones en concierto de su álbum Ruido Blanco. Vita Sed, este famoso medley que une las canciones Te Hacen Falta Vitaminas y

amigos, y vamos despidiendo esta sesión de Ecuador Underground. 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Hemos presentado el álbum Ruido Blanco, Reflexiones en Concierto de los Soda Stereo. Y nos despedimos con este gran tema, Prófugos. Hasta la próxima, amigos.

0: espacio solicitado por el Gobierno Nacional.
1: Más cooperación internacional para la seguridad del Ecuador. Israel, el líder mundial en seguridad. Se suscribieron dos instrumentos bilaterales sobre la cooperación para combatir el terrorismo y el desarrollo de capacidades con Gideon Saar, primer ministro de Relaciones Exteriores.
2: Ecuador is a friend and we try to cooperate on all relevant fields, including economic fields, including fighting against terrorism.
1: Emiratos Árabes, con la innovación en IA en seguridad. Se afianzó la cooperación bilateral e innovación en sistemas de la inteligencia artificial para reforzar la seguridad junto al ministro de Inteligencia Artificial y Economía Digital de los Emiratos Árabes Unidos, Omar Sultan Al Olama.
3: We believe that Ecuador is a suitable partner for us in this hemisphere. It's a reflection of ourselves and there's a leadership that thinks the way that the UAE leadership thinks.
1: Y en la visita oficial de Argentina, tratando el tema de extradición, que establece el marco jurídico para la entrega recíproca de personas requeridas por la justicia de una de las partes, y ciberseguridad para enfrentar al crimen organizado transnacional, el narcotráfico, el lavado de activos, la corrupción y otros delitos.
4: Lo más importante de todo es que se va a crear un grupo de trabajo bilateral para que todas estas acciones se lleven a la práctica por el bien y la defensa de la infraestructura crítica de los dos países.
5: Autorización número 5602, CNE, Elecciones Seccionales y CPCCS 2027.
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0: Son las 5 de la madrugada, 54 minutos.
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0: Muy buenos días, amigas y amigos de La Voz del Tomebamba. Aquí estamos empezando una nueva jornada y cerrando esta semana, empezando el feriado, si ustedes quieren. Es día viernes 7 de agosto del año 2026. A todos ustedes les deseamos lo mejor. Hoy estamos amaneciendo con bastante frío, la verdad. A esta hora de la mañana en Cuenca tenemos una temperatura de 8 grados, sensación de 9, y se siente frío. Hoy parcialmente nuboso esta mañana, temperaturas alrededor de los 15 grados, se irá despejando entre nubes y claros, amanecemos, y en la tarde parcialmente nuboso. Pocas posibilidades, muy pocas en realidad, de lloviznas el día de hoy. Si es que hay alguna llovizna, que será mínima, será a las 5 de la tarde. En la noche, entre nubes y claros, las temperaturas van a descender también el día de hoy. Hoy vamos a tener al mediodía máximas de 22 y en las horas de la noche, madrugada, 8 grados será la mínima. 6 de la mañana, 5 minutos. En cuanto a las vías, amanecemos con todas las vías parcialmente habilitadas. La vía Cuenca-Girón Pasaje está con paso controlado en horarios de 7 de la mañana a 17 horas. Hay que conducir con mucha precaución en el kilómetro 90. Sí hay paso, pero desde las 7 de la mañana hasta las 5 de la tarde. A las 5 se cierra el paso en la Cuenca-Girón Pasaje Machala. Son las 6 de la mañana con 5 minutos, 6 y 5 minutos. Vamos a conocer cómo estamos amaneciendo en este nuevo día, entre las principales novedades de la ciudad, del país y el mundo que compartimos con ustedes en esta nueva jornada. Entre las informaciones locales y nacionales, la crisis en la salud impulsa la creación de una alianza nacional, anuncia Gustavo Dávila, por el tema de la salud. Por otra parte, transportistas turísticos denuncian competencia desleal del transporte interprovincial. Concejal Jimmy Flores confirma la existencia de estudios sobre la tarifa de transporte interparroquial. La EMOF proyecta estructurar un plan de carrera para los agentes civiles de tránsito. El sector hotelero registra altas reservas ante el próximo feriado en la ciudad de Cuenca. Inician trámites para asumir la prefectura de la SUAY tras la virtual renuncia de Juan Cristóbal Lloret. En otras informaciones, Etapa también responde ante una denuncia presentada en nuestra emisora, la ampliación de la red de agua potable en el sector de San José de Balsay. También les contamos, entre otros temas, que Ecuador y Argentina suscriben convenios bilaterales en materia comercial, de seguridad y extradición, con la visita del presidente de Argentina, Javier Milei, al Ecuador. La vía Cuenca-Girón Pasaje se habilita de forma controlada en horario de 7 a 17 horas. Son las 6 de la mañana con 7 minutos. Dictan prisión preventiva y medidas cautelares para 7 personas procesadas por tráfico de drogas aquí en la provincia del Azuay. También nuevas denuncias se han presentado en el hospital del IES en Cuenca. Pacientes denuncian dificultades. El equipo de resonancia magnética permanece fuera de servicio desde hace varios meses y también la falta de endocrinólogo pediatra y de la hormona de crecimiento para los niños. Son las 6 de la mañana con 7 minutos. 6 y 7 minutos. También revisamos los titulares que tiene hoy la prensa local y nacional. La portada de El Mercurio dice: aliados contra delitos, hablando de Argentina y Ecuador. Burdeles en barrios los hacen inseguros. Revisarán las redes al solicitar el visado. Mientras tanto, la Ciudadela San Roque acribilla a El Cuartel. El Berkeley College le da beca a Cuencana. Oposición y gobierno dialogan en Venezuela. Regreso a aulas activa el comercio. El peleador ecuatoriano Marlon Chito Vera enfrentará al canadiense Charles Jordan el 19 de septiembre. Azuay consiguió una medalla de oro y 4 de bronce en juegos prejuveniles. La araña que rompe récords y lidera taquillas. Son las 6 de la mañana con 8 minutos, 6 y 8 minutos. También revisamos los titulares. Primicias dice hoy lo siguiente: Senace se advierte de 5 riesgos operativos en el sistema eléctrico a las puertas del estiaje de 2026 en el Ecuador. Ecuador podrá comprar electricidad a empresas privadas de Colombia. La posesión de Abelardo de la Espriella en Colombia pone en la mira las expectativas de la seguridad y también de energía en el Ecuador. ministra de Educación, sobre la seguridad en planteles de Ecuador, dice: el problema se da principalmente extramuros. La Universidad Amautay Huasi recibirá una nueva asignación presupuestaria tras su intervención. Son las 6:09 a.m, feriado de 10 de agosto, puente vacacional. Atención en bancos. Ver ballenas jorobadas, una opción para este feriado en el Ecuador. Siempre busco planes donde pueda moverse y aprender sin pantallas. Madres de Guayaquil cuentan los mejores lugares para los niños en el feriado. De Quito al restaurante de Nueva York que inspiró una película de Netflix. La abuela que convirtió sus recetas en un libro. Sociedad Anónima Deportiva o un salto al vacío. El dilema de Barcelona SC para salir de la crisis. A pulso de goles, Michael Estrada reclama un lugar en la selección del Ecuador. También se indica que en otros titulares, la factura de la imprudencia. Ecuador destinó casi 60 millones de dólares en 6 meses para atender a víctimas de accidentes de tránsito o compensar a sus familias. 2 osesnos andinos son rescatados sin su madre en Papayacta y permanecen bajo pronóstico reservado. Son las 6:10 a.m, 6:10. Está informando Radio La Voz del Tomebamba. Policías son sentenciados a 11 y 34 años de cárcel por el asesinato de un joven en Cotocollao, al norte de Quito. Julio de 2026 fue el mejor mes de venta de carros fabricados en Ecuador. El acuerdo comercial con Argentina plantea más desafíos. Son las 6:11. También les contamos que el Ministerio de Agricultura prepara la compra de 12.000 toneladas adicionales de arroz ante el fenómeno de El Niño. Son las 6:11, está informando Radio La Voz del Tomebamba. Liga de Puerto Viejo presenta un reclamo oficial ante la FEF por la presunta alineación indebida de Eric Mendoza en el Barcelona Sporting Club. Ener Valencia se despidió del Pachuca previo a su llegada a Buenos Aires para ser el nuevo jugador del Boca Juniors. Fuerzas Armadas desmantelan campamentos de minería ilegal en Imbabura y Azuay. También se conoce el día de hoy en titulares, entre otros los siguientes. Así fue el preliminar de Miss Universo Ecuador 2026 y el viaje de Milei, la visita a Noboa. Argentina festeja tras la firma del acuerdo automotor con el Ecuador. El plan A, B y C de Argentina es renovar a Lionel Scaloni, dice Chiqui Tapia. 6:12, primicias, esto es lo que decía. Vamos a la pausa, al regreso le seguimos contando más de este amanecer aquí en la emisora que nace de todas las voces. Radio La Voz del Tomebamba. Siga con nosotros en esta mañana informativa.
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Son las 6:19. A esta hora tenemos también noticias de última hora. Un lamentable accidente se ha producido en las últimas horas, empezando este nuevo día, a eso de las 00:06, a las 12:06. Ya en este día viernes se reportó un accidente en el sector del Parque Jacarandá, Avenida de las Américas y Calle Gigantones. Según el reporte de las entidades articuladas, se trató de la pérdida de carril más estrellamiento de una motocicleta. Lamentablemente, personal médico confirmó el fallecimiento del motociclista. Hay un motociclista que falleció esta madrugada en la Avenida de las Américas, sector del Parque Jacarandá. Se estrelló con su motocicleta, según se da a conocer. Son las 6:20. Un fallecido más por accidentes de tránsito a esta hora de la mañana. Y también, vamos a contarles más titulares, los que trae hoy la prensa nacional. Entre otros, internacional, El Universo dice: Daniel Noboa reorganiza la presidencia de la República en 5 secretarías generales. ¿Qué cambia para los propietarios que deben alícuotas? La reforma clarifica los límites y las restricciones en las urbanizaciones y en los edificios. Estos son los presidentes que llegaron a Colombia para la posesión presidencial de Abelardo de la Espriella. Caso goleada, una cadena de incidentes impide instalar la audiencia preparatoria de juicio. Daniel Noboa y Javier Milei firman 6 acuerdos para fortalecer cooperación de seguridad, comercio, extradición y ciberdefensa. Congresistas de Estados Unidos piden que Ecuador sea designado como aliado estratégico no perteneciente a la OTAN. Más de 5.000 agentes de la CTE serán desplegados durante el feriado de este 10 de agosto para controles. ¿Qué es ser aliado importante no perteneciente a la OTAN? ¿Y qué ganaría el Ecuador si se le otorga el estatus que piden congresistas republicanos? Estos son los beneficios de la chirimoya, la fruta con capacidad de exportación en Ecuador que tiene su día nacional en otro país. Ministro del Interior destaca la decisión de Argentina de registrar a los Chone Killers como agrupación terrorista. Ban Ecuador ha destinado más de 45 millones de dólares en créditos para fortalecer emprendimientos liderados por mujeres. Donald Trump firma decreto contra el turismo de ciudadanía por nacimiento en los Estados Unidos. Son las 6:22. Expreso nos cuenta en titulares: Unidad Popular y Correísmo van juntos a las seccionales. ¿En qué ciudades habrá alianzas? Ministra de Gobierno cuestiona la alianza entre Unidad Popular y el Correísmo. Dice: es una vergüenza. Daniel Noboa y Javier Milei firman acuerdos en Quito. ¿Qué implica para el Ecuador? Ecuador incorporará solo 50 megavatios en 2020.

0: 2026 para enfrentar el espiaje, admite el viceministro Medina. Son las 6 de la mañana, 23 minutos. Ecuador vuelve a comprar energía a Colombia. ¿Cuánto cuesta y hasta cuándo? La Unidad Popular y Correísmo van juntos a las elecciones. ¿En qué ciudades habrán las alianzas? Pavel Muñoz inscribe su candidatura y defiende alianza para buscar la reelección. Ministra de Gobierno cuestiona esta alianza. Unidad Popular logra acuerdo. En otros titulares, Santa Elena, La Libertad, peligra quedarse sin transporte urbano. Y asimismo, Copa Ecuador, Liga de Puerto Viejo, reclamó ante la FEF por la alineación de Mendoza en el Barcelona SC. Daniel Noboa emite decreto que reorganiza la estructura interna de la Presidencia de la República. Así fue el rescate de una persona atrapada tras un accidente de tránsito en la vía perimetral. Nuevos parqueos tarifados en Guayaquil. Mientras extorsión en el terminal terrestre de Guayaquil, así era el trato de víctimas y de delincuentes. Las multas en la Ruta Viva y Simón Bolívar, ¿cuánto paga el transporte pesado por incumplir horarios? Quito investiga a dos operadoras de transporte tras accidentes que dejaron dos fallecidos. Nuevo golpe a los lobos en Quito, el ejército descubre un supuesto centro de monitoreo en un nightclub. Sin planes para el feriado, estas son las mejores actividades en Quito. Estos los titulares de Expreso. También conocemos más titulares, los que trae hoy el medio público El Telégrafo. Noboa y Milei sellan 6 acuerdos para fortalecer la relación bilateral. Argentina incluye a los Shone Killers en registro de entidades vinculadas al terrorismo. Hallan sin vida a los 2 jóvenes quiteños desaparecidos en Puerto López. Liga de Puerto Viejo busca revertir eliminación por presunta irregularidad del Barcelona. Daniel Noboa actualiza estructura institucional. Investigan agresiones reiteradas contra niña de 3 años que murió en Latacunga. Tragedia en Quito, policía intenta esquivar a un perro y murió. Y son las 6 de la mañana, 25 minutos. La Asamblea conmemoró el primer grito de independencia y reconoció a ciudadanos e instituciones. Rescatan a 2 crías de oso andino tras una alerta ciudadana. Son las 6 de la mañana con 25 minutos. También titulares en lo internacional. En esta mañana, lo que nos trae El País. Colombia recibe a De La Espriella en estado de crispación política. El país pasa de un gobierno de izquierda liderado por Gustavo Petro a uno de derecha, como ha ocurrido en buena parte del continente americano. Cali, la sede rebelde de la posesión de Abelardo De La Espriella, el showman que promete venganza contra la izquierda. El presidente electo copió al pie de la letra las fórmulas exitosas de la ultraderecha en América Latina. Las claves del país que deja Petro en 7 gráficos, dice El País. México estrecha los lazos con Brasil en plena escalada de la tensión entre Lula y Trump. Prisciliano Trejo, el mexicano que falleció tras enfermar y no recibir tratamiento médico bajo la custodia del ICE. La Fiscalía Mexicana desempolva el caso Ayotzinapa con la detención de un ex gobernador. El chavismo y la oposición venezolana tienen su primer encuentro bajo la tutela de Estados Unidos. Cuba paralizada y a oscuras. 6 deportados, un jet rosa, una mansión en México, el supuesto fraude que volvió millonaria a la abogada de los milagros. Se llama Alexandra Lozano. Tiene en vilo a 54,000 casos que lo apuntan a ser uno de los mayores escándalos de fraude migratorio en los Estados Unidos. Son las 6 de la mañana, 27 minutos. La CIA refuerza su presencia en Cuba para presionar por un cambio de régimen. El fracking entra en zona de incertidumbre tras las restricciones de expertos en México. Un informe de inteligencia señala más de 100 policías de Costa Rica por nexos con el narco. La falta de seguridad de la triple frontera amazónica y el reto para los nuevos gobiernos. Estados Unidos amenaza con retirarles la visa a los empresarios argentinos si es que contratan a Huawei y generan una reacción en China. 6 y 27 minutos. También RTVE habla hoy de el traspaso de poder en Colombia y dice: mano dura en seguridad, descentralizar el poder y cercanía a Estados Unidos. Las promesas de De La Espriella para Colombia. Karol G perrea entre lágrimas en su nuevo disco en donde samplea ¿Por qué te vas? De Janet. Asciende a 82 el número de migrantes muertos en Ceuta, mientras continúa la difícil identificación de los cuerpos. Desarticulada una de las mayores redes criminales de tráfico de personas entre España y Argelia, hay 78 detenidos. Un tiroteo en un instituto de Tailandia deja al menos 7 muertos, incluido el presunto atacante, y 15 heridos. Expertos alertan de que las nuevas sanciones de Estados Unidos a Cuba pueden convertir a la isla en una Gaza silenciosa. Las protestas contra el proyecto de Milei sobre propiedad privada terminan con cargas policiales en Buenos Aires. Así está el mundo en titulares. 6:28. Vamos a la pausa. Al regreso, estamos con ustedes y el detalle de las principales noticias aquí en La Voz del Tomebamba.
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0: Son las 6:35 a.m. 6:35 a.m. Hoy en lo internacional será el acto en donde asuma el poder un hecho sin precedentes, porque no será en la ciudad de Bogotá, será en la ciudad de Cali el escenario al recibir la primera posesión presidencial fuera de Bogotá. Más de 6.300 uniformados de la policía estarán desplegados en la ciudad del sur de Colombia. Además, la ceremonia contará con la presencia de cerca de 30 delegaciones internacionales. Esto informa la prensa colombiana el día de hoy. Entre algunos de los detalles, Cali está lista para la posesión presidencial de Abelardo de la Espriella.
1: La historia de una posesión presidencial en Colombia se escribirá por primera vez fuera de Bogotá. Cali ya se engalanó y tiene todo preparado para que sobre las 3 de la tarde de este viernes 7 de agosto en la arena de la Universidad Santiago de Cali, nuestro país reciba a un nuevo presidente.
2: Vamos a hacer historia. Recordemos que en 200 años de historia republicana de Colombia, nunca antes un presidente se había posesionado por fuera de Bogotá y va a ocurrir aquí en Cali. Se han tomado todas las medidas, no solo en materia de seguridad, sino también para activar la ciudad.
1: Durante el último Consejo de Seguridad, previo a la toma de posesión, se revisaron los dispositivos de seguridad con un despliegue de la Policía Nacional con más de 6.300 uniformados. Además, se revisó la logística y la atención de emergencias, como también la protección de las delegaciones internacionales.
2: Va a haber alrededor de 30 delegaciones internacionales, 10 con jefes de Estado. Llegará el rey Felipe VI a Cali, la primera vez que recibimos la visita del rey de España. También llegará el presidente de Argentina, presidente de Chile, la presidenta de Costa Rica. Y recibiremos también delegaciones de alto nivel de Alemania, de Corea, de Estados Unidos, de Israel y de otros aliados importantes de Colombia.
1: Durante este jueves, el alcalde de Cali junto a la gobernadora del Valle del Cauca dieron la bienvenida en el Aeropuerto Internacional Alfonso Bonilla a la vicepresidenta de Guatemala, Karin Herrera, al presidente de Honduras, Nasrías Fura, y al primer ministro de Curazao, entre otros.
0: Son las 6:37 a.m. 6:37, está informando la voz del Tomebamba. El ultraderechista Abelardo de la Espriella es investido hoy viernes como nuevo presidente de Colombia, en sustitución del izquierdista Gustavo Petro, con un programa de gobierno que defiende la mano dura en materia de seguridad, la lucha contra el narcotráfico, apuesta por descentralizar las labores ejecutivas y promete dar vuelco a las relaciones exteriores. Como primera muestra de esa apuesta por la descentralización del poder, la toma de posesión de la Espriella no será en Bogotá, donde marca la tradición, sino en Cali, capital del departamento Valle del Cauca y principal ciudad del suroeste. Después de que la Espriella descartara su plan inicial de celebrarla por el riesgo de erupción del volcán Puracé en una guarnición militar en Popayán, en el vecino departamento de Cauca, donde también quería rendir homenaje a los verdaderos héroes de la patria, lo hará desde Cali, porque esta zona merece sentir desde el primer día del gobierno la presencia firme y decidida del Estado en una región que ha sufrido como pocas los embates del narcoterrorismo, ha dicho. De hecho, el primer Consejo de Seguridad del Ejecutivo se realizará en esta región, como señal inequívoca de que el suroccidente de ese país va a ser prioridad en materia de seguridad. Se anuncia la presencia de varios presidentes, Felipe VI, rey de España, presidentes de Argentina, Javier Milei, Ecuador, Daniel Noboa, Chile, José Antonio Kast, de Honduras, Nasri Aspura, de Costa Rica, Laura Fernández, así como cancilleres de Israel, Suecia y Brasil, entre otros. Le dicen el tigre. Empezó como abogado y soñó con ser presidente. Marco Rubio asistirá a su investidura a nombre de los Estados Unidos. Son las 6:39 a.m. 6:39 a.m. Volviendo a lo local, hay expectativas por el feriado que arranca el feriado del 10 de agosto. El sector hotelero registra altas reservas ante el próximo feriado. La Cámara de Turismo de la SUAY proyecta un incremento en su afluencia de visitantes con motivo de este festivo, respaldado por un elevado porcentaje de reservas hoteleras registradas a la fecha. El titular del gremio, Juan Pablo Vanegas, informó sobre las expectativas del sector y se refirió además a la desvinculación de la directora ejecutiva de la Fundación de Turismo para Cuenca, una instancia encargada de la promoción turística local. Esto es lo que dijo.
3: Además que hay eventos importantes en la ciudad que se están realizando, eso hace que vamos a tener los hoteles llenos.
2: ¿Ustedes prevén una ocupación de cuánto?
3: Del 100%. Creo que al tener los Juegos Nacionales prejuveniles acá en nuestra ciudad, al tener unos eventos religiosos en nuestra ciudad y que están viniendo una cantidad importante de gente, se suma a esto la cantidad de turistas que van a venir por este feriado. Eso nos va a dar un resultado y esperemos que tengamos ese 100%. ¿Qué es lo que vemos con el número de reservas que se están dando acá en nuestra ciudad?
2: Ahora, el tema es la condición vial de acceso a la provincia. Eso no ha cambiado mucho y por el contrario se ha agravado.
3: Bueno, esperemos también que se dé esta mejora, sobre todo en la provincia del Oro, que es la que estamos con problemas en lo que tiene que ver con la vía hacia Loja, hacia Guayaquil, a la provincia del Guayas, y al norte del país estamos bien, y en ese sentido eso ha hecho que mucha gente tome la decisión de venir a nuestra ciudad. Sí nos afecta la vía, la seguridad a nivel de país. Nos afecta la falta de planificación, que esperemos, y ahora hemos conversado con la alcaldesa y vamos a trabajar conjuntamente el sector privado con el sector público con toda la fuerza para mantener y estabilizar al turismo de nuestra ciudad.
0: El sector hotelero registra altas expectativas, hay reservas, esperan el 100% para el próximo feriado. Sobre la salida de la directora de turismo, ¿qué
2: no
0: dice?
2: ¿Cómo afecta la salida de la directora de la Fundación del Turismo o en qué medida afectará?
3: Bueno, hoy justamente nos estamos reuniendo los diferentes gremios para mantener una reunión con la alcaldesa y con, en ese sentido, buscar esa alianza, ese trabajo público y privado que necesitábamos con fuerza para poder seguir avanzando en lo que tiene que ver con la promoción y sobre todo con el plan estratégico, el plan de turismo que necesita la ciudad.
0: Bien, son las 6:42, hay altas expectativas. Según dicen, estamos con 100% de reservas en los hoteles. Es una buena perspectiva la que se viene para el turismo en este próximo feriado, en los siguientes días. 6:42, 6:42. La EMOF proyecta también una estructura de un plan de carrera para agentes civiles de tránsito. Esto dice Edison Moscoso al hablar de nuevos agentes de tránsito.
4: Un plan de carrera necesario para la institución, que ello determina no solamente un tema de beneficios, sino fundamentalmente cualifica al funcionario público con la finalidad de que no sea el dedo que se le ponga a tal o cual persona, sino que de acuerdo a los méritos que pueda tener una persona, en este caso un agente de tránsito, pueda ser la persona que regente lo que es la institución en lo que tiene que ver la parte operativa. Nos hemos reunido con la mayor parte de agentes, hemos conversado con ellos, les hemos pedido que en este caso el compromiso que han asumido desde mucho tiempo atrás, más de prácticamente cerca de 15 años de vida del EMOP, simple y llanamente se ratifique, que la disciplina que tenemos que tener sea absoluta, y eso se verá en los próximos días, inclusive con eventos que vamos a generar, como el lunes cívico, que lo digo ya en este momento como primicia también para ustedes, en el sentido de que se va a desarrollar actos castrenses, de tal manera que le regresen a la institución esos aspectos importantes de orden interno, inclusive, para que pueda justamente servir para el trabajo que
2: desempeñado.
0: Son las 6:44, 6:44 está informando Radio La Voz del Tomebamba. En esta mañana también en los temas de carácter local, la crisis en la salud impulsa la creación de una alianza nacional. Gustavo Dávila estuvo en la ciudad de Cuenca, él es representante de este colectivo, y frente a la problemática que está atravesando el sistema de salud, como falta de medicamentos, insumos, turnos, especialistas, infraestructura, entre otros, se formó la Alianza Nacional por la Salud.
5: ¿Qué hacemos? Ser propositivos. La Alianza Nacional por la Salud agrupa 38 asociaciones de pacientes con enfermedades raras, huérfanas, catastróficas, gente con discapacidad. Nos hemos unido con los jubilados, con la Federación Médica, con la sociedad civil, con la gente del derecho, para decir, a ver, aquí estamos, hagamos algo, ¿qué vamos a hacer? Pedir un acuerdo nacional por la salud, con el mismo representante del IES, del Ministerio de Salud, de los hospitales públicos y también privados. ¿Por qué? Porque es necesario trabajar ya realmente en soluciones y no seguir diagnosticando, porque todos ya hemos diagnosticado. Se requiere ya tiempos, tantos ofrecimientos que ha habido que no se han cumplido. Y esto lo que hacemos es combinar, pedir al gobierno nacional el tema de empatía, claridad, decisiones ya sobre la marcha, porque los pacientes no pueden seguir esperando. De ver nosotros que salen los pacientes renales por un lado, salen los pacientes con cáncer por otro lado, salen los pacientes con discapacidad por otro lado, y aisladamente todos, y claro, no han sido escuchados. ¿Y ahora qué dijimos? No, confluyamos todos, agrupemos a todos, ¿para qué? Para hacer presión social.
0: Alianza Nacional por la Salud es por todos los problemas que existen en la salud, que son muchos, la verdad. Sistema de salud, decíamos algunos de estos. La idea es que confluyan ahí en mesas técnicas y resultados y hacer fuerza y presión entre todos los afectados. Eso lo decía Gustavo Dávila, de la Alianza por la Salud. Son las 6 de la mañana con 46 minutos, 6 y 46 minutos. Atención, de suma urgencia, se necesita para salvar una vida a donantes de sangre ORH negativo, ORH negativo, para la operación de su hijo. A la señora Mónica Narváez está necesitando para operar a su hijo de manera urgente. Contactarse con Mónica Narváez al 098-582-6824. Se necesitan de urgencia pintas de sangre ORH negativo para poder operar a este joven. No sabemos si es joven, un niño. La donación puede hacer la diferencia. Dona sangre, regala vida. Comparte esta información, también decían. Se necesita sangre, donantes de sangre ORH negativo. Contactarse con Mónica Narváez al 098-582-6824. 098-582-6824. Esto es de urgencia. También acudir al Hospital Vicente Corral Moscoso hoy a las 9 de la mañana. O negativo, ese es el tipo de sangre, O negativo. O contactarse con Mónica Narváez Mogrovejo al 098-582-6824. Son las 6 de la mañana con 47 minutos, 6 y 47 minutos. Está informando Radio La Voz del Tomebamba. Y siguen los problemas entre el transporte de turismo y el transporte interprovincial. Se denuncia competencia desleal, lo dice el ingeniero Iván Quispe, presidente del transporte turístico.
6: Contradiciendo, digamos, lo que la ley establece para cada una de los sectores del transporte. El transporte público está haciendo transporte de turismo, está ingresando a los aeropuertos del país, está en el caso de Cuenca con una mini terminal privada, lo cual no está autorizado para el transporte público, y además de ello cobrando una tarifa que no corresponde en función de los precios fijados por la ANT.
0: Este es el problema. El transporte de turismo hace estas denuncias. Han presentado varias denuncias contra el transporte interprovincial. Aseguran que están invadiendo la actividad del transporte turístico. Así dijo el ingeniero Iván Quispe, presidente del gremio en el Azuay. Pidió a las autoridades que tomen acciones. Recordó que en el Azuay hay 23 empresas que cuentan con permisos de operación. Son las 6 de la mañana, 49 minutos. En la asamblea, ayer se dio un homenaje al primer grito de independencia. Y en su discurso, el presidente encargado de la Asamblea, Esteban Torres, aprovechó para recordar la figura de García Moreno. ¿Ah? Esto es lo que dijo el presidente encargado de la Asamblea.
7: Y hoy, 6 de agosto, fecha en la que se celebra esta sesión solemne, también se cumplen 151 años del asesinato del expresidente Gabriel García Moreno, a quien quiero recordar. Porque como un patriota salvó a este país en uno de los peores momentos de la anarquía y la disolución. El alma del nuevo Ecuador que estamos levantando desde esta Asamblea Nacional, en conjunto con el Presidente de la República desde el Gobierno Nacional, es la libertad. Si alguna herencia vamos a dejar, que sea la fidelidad a la proclama libertaria de 1809. Unidos en la defensa, ahora en el siglo XXI, en la era de la inteligencia artificial, de aquellas libertades imprescindibles para el progreso de los individuos y de los pueblos. ¡Que viva Quito! ¡Que viva el Ecuador!
0: Bueno, así también la Asamblea le rindió homenaje al primer grito de independencia, como que ya se vive este feriado. Son las 6:50 a.m, 6:50, amigas y amigos, nos vamos a la pausa también en esta mañana para invitarles a que más adelante estemos con micrófono abierto, le invitamos a hacerlo, a enviarnos todos sus mensajes al WhatsApp 0999-406010, 0999-406010, tendremos nuestra nueva hora informativa luego de la pausa, aquí a través de Radio La Voz del Tomebamba. Tenemos saludos, por supuesto que sí, y vamos a saludar a los cumpleañeros del día de hoy y este fin de semana también nos están mandando estos saludos, así que bueno, vamos allá, empezamos con estos. Aquí dice, queremos saludar a nuestra querida madrecita Miriam, ya que este día sábado es su cumpleaños, que lo pase de lo mejor, Diosito me la siga dando mucha salud, la vida, y recuerde que es una madre ejemplar. Estamos orgullosos de usted, felices vueltitas al sol, de parte de sus hijos Mateo, Cristian, de su esposo Julio, su amado peludito Lucas, y que viva la cumpleañera, la señora Miriam, de cumpleaños este fin de semana, este feriado. También un saludo de cumpleaños para mi hijita Erika Patricia Peñafiel, de parte de su mamita, Dios le bendiga grandemente, muy amable, dice, para mi hijita Erika Patricia, Erika Palacios Peñafiel, Erika Palacios Peñafiel. También saludo de cumpleaños en Gualaceo para mi papá Manuel Lituma, alias Mimito, está cumpliendo 93 años de parte de sus hijos, nietos y bisnietos. Para Manuel Lituma, feliz cumpleaños. También el saludo en Buenos Aires, Argentina. Ayer estaba de cumpleaños número 24, la futura médica, la señorita Emma Campo Verde Carrasco. Le saludan su mamá Miriam, su hermano José. Le quieren, le esperan para celebrarlo junto a la familia. La aman. Felicidades a la cumpleañera Emma Campo Verde Carrasco, allá en Buenos Aires, Argentina. También el saludo, felicitaciones al cumpleañero Fernando Becerra. Este día domingo está llegando a los 55 años. Que desde la distancia le deseamos lo mejor a Fernando Becerra. También los deseos de salud y que siga adelante de sus papitos allá en Minneapolis. Para Fernando Becerra, un saludo de cumpleaños muy especial para Mercedes Pinos, madre, esposa y abuelita, que hoy celebra un año más de vida. Sus hijos que la quieren, su esposo, su familia, que le desean lo mejor en este día para Mercedes Pinos. El saludo también el día de hoy, dicen, a mi mamá Yolanda Cordero, pilar fundamental para la vida, todos, y solo pido a Dios que le siga dando más años de vida junto a todos nosotros. Es el domingo, pero de adelanto, le amo mucho a mi puchunguita, así dice mi mamá Yolanda Cordero. Así están los saludos el día de hoy. Un saludo a mi hijo Edison Hualpa, así dice, para Edison Hualpa también el día de hoy. Los saludos también tenemos acá para, dice, mi hermana Estefanía Pinta, que está de cumpleaños de parte de su familia, que la quiere mucho. Estefanía Pinta. También el día de hoy, entonces, pues a todos los cumpleañeros, que lo pasen muy bien, que sea muy lindo, y este feriado que sea fantástico. Un saludo también para, dice, mi hijo José Emilio Sánchez, de parte de sus papis, de su hermana Dana Camila. Que Dios le bendiga siempre, que siga siendo un buen hijo. Para el día de hoy, José Emilio Sánchez. Felicidades a todos los cumpleaños. Ya volvemos.
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0: 7:04. Buenos días a quienes se integran a la sintonía. Este día viernes 7 de agosto, hoy es preludio del feriado. Se vienen 3 días de descanso. Feriado del 10 de agosto, el primer grito de independencia. Y también suele marcar aquí en la sierra el feriado que arranca para muchos las vacaciones o que las completa las vacaciones. Así que, pues, a quienes están en esta transición, que les vaya bien, que si están en plenas vacaciones escuchándonos, qué bueno, que las sigan disfrutando mucho. A quienes van a arrancar sus vacaciones también, que sea muy bonita muy bonito el descanso, sobre todo reparador, y que lo pasen con las personas que más quieren. 7:05. Viene entonces este feriado. Hemos visto que hay muy buena expectativa acá con el sector hotelero, 100%. Muy común hablar del 100% de reservas para los hoteles aquí en el feriado. Es decir, vamos a tener muchos visitantes en el turismo acá en el austro del país. Hay que saber también cuidar eso, porque Cuenca es una de las ciudades que más visitas tiene y tiene mucho que ofrecer. La belleza de Cuenca es única, incomparable. Y la gente de Cuenca también, para atender a los visitantes. Así que siempre hay que ir mejorando. Alguien decía, ¿cuál es la diferencia entre, por ejemplo, una persona que atiende mesas en un restaurante que es de Cuenca con una persona que atiende mesas que es de otro país y que está aquí trabajando en Cuenca? Pues el de otro país le atiende mucho mejor que el cuencano. Y no debería ser así, la verdad. Nos falta mucho todavía en ese tema. Bueno, 7:06. Que sea muy bueno para el turismo, que a propósito baja el 8% también el IVA en servicios de hostelería. El día de hoy también es un día de mucha expectativa en lo internacional, porque asume el presidente de Colombia, Abelardo de la Espriella, el que va a vender, o que ya está vendiendo Colombia, y dicen que a menor precio del que vendía la energía eléctrica el gobierno de Gustavo Petro. Al menos eso es lo que ha dicho el gobierno. De la Espriella asume en Cali por primera vez, no será en Bogotá. Es una forma también como para que el nuevo presidente de Colombia pone sus propias condiciones. Él ha dicho, el presidente electo, que dio un mensaje el día de ayer, dijo que la gran política que se mide no por litros de agua, por litros de agua, se debe medir por kilómetros de carreteras, por cobertura de salud y oportunidades. Bueno, que lleguen buenos días para Colombia, esto es lo que dice. Y da un mensaje a los periodistas también.
1: De Colombia y del resto del mundo, que hoy están en Cali para cubrir mañana la posesión presidencial, que marca un momento histórico, el inicio de un nuevo orden, la patria milagro, una presidencia de la República que se hará desde las regiones, para la gente, un presidente que llega al poder sin el apoyo de los partidos tradicionales, del establecimiento, de los grandes grupos económicos. Aquí estoy, gracias al fervor del pueblo colombiano y a la bendición de Dios, precisamente para hacer lo que le conviene a los más humildes, a los más desprotegidos, a los más débiles. Este será un gobierno que va a estar en las regiones resolviendo problemas.
0: Bien, como quien adelanta su discurso. De la Espriella llega con un cambio completo en Colombia, de la izquierda a la derecha, incluso él es calificado como de ultraderecha. En su pasado giran algunos temas, el haber defendido a algunos clientes, pues él es abogado, que ha sido vinculados a la criminalidad. Otros le han acusado de que tiene nexos con el paramilitarismo y algunos controvertidos litigios financieros. Defensas de algunos implicados también que ha tenido como abogado. Uno de ellos, un polémico personaje, fue el defensor de Alex Saab. Alex Saab, el señalado testaferro de Maduro. Bueno, el que lo defendió fue de la Espriella. Él es el nuevo presidente de Colombia, asume el día de hoy. Ahí estará el presidente también de Ecuador, no puede faltar, ¿no? Porque Colombia nos va a vender la energía eléctrica que tanto necesitamos ahora que viene el estiaje. Y que el día de hoy sabemos, bueno, va a estar ahí Daniel Noboa, va a estar el presidente de Argentina y otros presidentes más, el rey de España, entre otros. En esto que será en horas de la tarde, la posesión de la Espriella, las expectativas sobre todo con Ecuador son de seguridad y de energía. Hay un dato interesante que decían el día de hoy acerca de cómo nos van a vender la energía, que va a costar menos, según dicen. Y otro dato interesante acerca de que Ecuador va a incorporar este año solo 50 megavatios más de lo que necesita para el consumo interno, para enfrentar el estiaje. Esto dice hoy Diario Expreso. Esto admite el viceministro Medina. El gobierno preveía sumar este año 920 megavatios entre arrendamientos y compras, pero este año solo se sumarían 50, según el viceministro de Electricidad, Javier Medina. Está hoy en Expreso. Entonces se necesita de urgencia esos megavatios colombianos. 7:11 7:11. Esto a nivel internacional. A nivel local y nacional, lo que ha sido hasta estos momentos también en el lanzamiento de la candidatura en Quito de Pavel Muñoz, más allá de que como alcalde va a la reelección, pues le señalan por el tema este de haber hecho pactos con los que eran antes sus grandes enemigos. ¿Qué es lo que dice Pavel Muñoz ayer en el meeting de presentación de la candidatura?
2: De la Revolución Ciudadana, ¿cómo se consiguió ese acuerdo? Permítame primero saludar a los quiteños y las quiteñas, y permítame que mi respuesta esté cargada fundamentalmente de lo que fue antes de la unidad de los movimientos políticos, y fue un gran movimiento ciudadano que ha pedido que si Quito está cambiando, ese cambio se mantenga, ese cambio se profundice, ese cambio llegue a estar sembrado en el corazón del pueblo quiteño. Luego viene, por añadidura, la unidad. Y esta para mí va a ser una responsabilidad histórica. Primero, porque hay que ratificar la unidad con la ciudad y el trabajo por la ciudad. Pero segundo, porque hay que demostrar que este esfuerzo de unidad no es coyuntural. Este esfuerzo de unidad es porque podamos construir una ciudad o seguir construyendo una ciudad con claros principios útiles para absolutamente todos y para todas.
0: Esto es lo que dice Pavel Muñoz, vamos a la unidad, eso es lo que ha manifestado, la unidad. Uno de los que va a estar en la unidad es Giovanni Tarihuana, dirigente de Unidad Popular, manifiesta que ahora pues va a esto, que le llaman unidad, apoyando a Pavel Muñoz.
3: Miles de jóvenes, hombres y mujeres, de maestros, de trabajadores que nos organizamos para dar una alternativa revolucionaria al pueblo.
4: Hoy día son entonces... Aunque más te pegue, marido es, RC.
3: Unidad Popular es coherente. Enfrentamos el autoritarismo de ayer y el de hoy. Hoy tenemos un gobierno que mantiene al país en una casi dictadura. Un gobierno de Daniel Noboa que ha desmontado el servicio de salud. Que no...
0: Bueno, no responde mucho la pregunta. Es Giovanni Tarihuana. Lo cierto es que, como dice aquí el colega Iván Quesada, las elecciones son como la Navidad para algunos. Se empiezan a frotar las manos en estas circunstancias. Sin duda que don Giovanni Tarihuana, si es el reelecto Pavel Muñoz, va a ser... va a ocupar algún cargo importante por ahí. 7:13 hablando sobre esto también, la propia ministra Natalie Morillo, ministra de gobierno, cuestionó esta alianza, dijo, nos da vergüenza que el correísmo, Unidad Popular y el Partido Socialista vuelvan a unirse por conveniencias políticas y no por la ciudadanía.
5: Quien está realizando el perfilamiento de las mejores personas, que sean probas y sean transparentes, y que puedan dar los resultados de planificación que necesitan las alcaldías.
6: Ministra, ¿qué decir a esta alianza que ha terminado de consolidarse hoy entre el correísmo, Unidad Popular y el socialismo, que de hecho dice que van a respaldar la candidatura de Pavel Muñoz?
7: Vergüenza, no te hagas que nota. Mira, ellos siempre actúan de acuerdo a conveniencias políticas personales, no actúan con convicción y pensando en la ciudadanía. Recordarán que en 2021 este mismo grupo de este señor que comanda la UP, antes el PPD, estuvo con Guillermo Lasso. Entonces, ¿qué carta de presentación tiene ante la ciudadanía ecuatoriana?
0: Así es la política, ¿no? Que cuando se encuentran y se... no hay amigos en la política, siempre hemos dicho. La política es de intereses. Los intereses de los unos son llegar al poder a como sea. Y ahí Natalie Morillo les recordaba que UP estuvo apoyando a Guillermo Lasso y ahora está con el correísmo. Van juntos a las seccionales. Ahora, ¿en qué ciudades habrá estas alianzas? Bueno, Quito es una de ellas. Quito es... el acuerdo que tiene, según ha dicho Giovanni Atarihuana, y descartó que existan acuerdos con el correísmo en otras ciudades o en otras provincias, que el objetivo es atender problemas como la inseguridad, el desempleo, fortalecer servicios como salud, y además enfrentar lo que calificó como un modelo autoritario del gobierno de Daniel Noboa. No hubo otras alianzas. En Guayaquil respalda una candidatura junto a Pachacuti, Unidad Popular. En Cuenca y en Santo Domingo impulsan aspirantes propios, según dicen, dentro de otros acuerdos políticos, sin la participación de la Revolución Ciudadana. A propósito de Cuenca, la Revolución Ciudadana, sabemos que Juan Cristóbal Lloret será el candidato a la alcaldía de la ciudad y tiene alianzas, claro, está aliado con el movimiento del alcalde suspendido, el movimiento Renovación 63, y con el socialismo. Todavía no está tan presente, tan como que se dice claro ese panorama, aunque por ahí está muy bien perfilado. 7:16, lo que sí se sabe es que ya el prefecto se va y se está preparando ya en la prefectura para que asuma Alexandra Quintanilla de aquí hasta finales de su mandato, que sería en el mes de mayo. Esa es la política, la que se está viviendo acá, amigas y amigos oyentes. Hay mucho que contarles, el tiempo es siempre el que falta para compartirlo con ustedes. Y también hay algunos temas internacionales que, bueno, los vamos a ir desarrollando en este espacio informativo. Saludamos a nuestros compañeros en esta mañana. ¿Qué va a pasar? Los políticos seguirán trabajando en el feriado, de seguro. Para ellos no hay feriado. Agosto para ellos se les hizo para el mes de las inscripciones y de los acuerdos. ¿Qué tal, Luna? Bienvenida, muy buenos días.
8: Buenos días, Jorge. Feliz viernes a todos en esta mañana. Le contamos que la Casa de la Cultura Ecuatoriana Benjamín Carrión, núcleo de la SUAI, invita hoy a la sesión solemne en conmemoración de los 81 años de vida institucional, que se realiza hoy a las 18 horas en el Auditorio Catalina Sojos, en la Presidente Córdoba y Luis Cordero, el tercer piso. Posterior a eso habrá un concierto de trova sinfónica por los 81 años de la Casa de la Cultura Núcleo de Razuay a las 20 horas. Esto será en el Teatro Casa de la Cultura. Entrada libre con pase, así que va a haber trova sinfónica para quienes les guste esta música. También en esta agenda cultural que ha presentado en conmemoración a sus 81 años, la Casa de la Cultura invita al Festival Musical Mote Palusa 2026, que además de hacer una alusión al famoso festival nacido en Chicago, Lollapalooza, el Mote Palusa es un festival gratuito que se va a realizar en el anfiteatro de Turi, abajo de la iglesia. Y es con Blackpurp, que además de hacer una alusión al famoso festival nacido en Chicago, Lollapalooza, el Mote Palusa es un festival gratuito que se va a realizar

0: ¿A qué hora?
1: En el Teatro Greco-Romano de Turi desde las 16 horas.
0: Este sábado, gratis.
1: Sí, en el Mirador de Turi. Ellos seguro se presentan más para la noche, ¿no?
0: Será el último. 9:10 de la noche aproximadamente.
1: Sí, justamente esto será en el marco de los 81 años de la Casa de la Cultura Núcleo de la SOAI.
0: Bien, Bajo Sueños regresa.
1: Bueno. Sí, así que con esto arrancamos algunas invitaciones con entrada libre en este marco y también pues en el marco del feriado que se viene.
0: Bien, gracias Luna. Entonces, si quiere ir a ver a Bajo Sueños, vale la pena. Ahí en Turi se estará presentando pues gratis en el Motepalooza. Así se llama.
1: Motepalooza.
0: El Motepalooza. Bueno, 7:19. Saludos a Juan Pablo Campoverde. ¿Qué tal, Juan Pablo? Buenos días. ¿Qué tal de feriado?
2: Bueno, todo muy bien. Muy buenos días. ¿Qué tal, Jorge Luna, amigos? Muy buenos días. Sí, se viene un feriado que se anuncia va a tener mucha presencia de gente, sobre todo de turistas, aprovechando estos 3 días que se vienen. Y el feriado va a terminar con un partido de fútbol acá en Cuenca. El Cuenca Manta, que se va a jugar a las 7:00 p.m. el próximo día lunes. Partido que se va a desarrollar en el Estadio Alejandro Serrano Aguilar. Los precios son baratísimos. Solamente para darles un dato, la general va a costar $3, la preferencia 7, la tribuna 10 y el palco $15. Así es que, pues la idea es que la gente vaya y apoye al Deportivo Cuenca en esta fecha del torneo nacional que se cerrará justamente el día lunes. Y muchas cosas por mostrar pues, de la ciudad de Cuenca, el concierto y los eventos de la Casa de la Cultura, que ya los ha detallado Luna, y otros eventos también a nivel privado que se tienen para este fin de semana y aprovechando el feriado. A nivel de la provincia de la SOAI también, desde la prefectura se han anunciado varios lugares como para visitarlos durante estos 3 días de asueto, y después de este feriado de agosto tendremos pues el próximo feriado de aquí en el mes de octubre, que eso es lo que se establece, donde estaremos ya creo allí pues mucho más intensos con el tema de la campaña electoral que se avecina para el 29 de noviembre próximo. Dentro del Campeonato Nacional de Fútbol, amigos, la Liga Profesional empieza hoy hay un partidazo, y de verdad va a ser un partidazo, si pueden verlo, véanlo. Liga de Quito se enfrenta con Independiente del Valle, promete ser un partido muy, muy intensamente disputado, esperamos que así sea estos compromisos o este compromiso que se juega hoy para dar la bienvenida a la nueva fecha del torneo nacional, jornada que continúa mañana a las 16:30 entre Aucas y Leones, y a las 7:00 p.m. Barcelona frente al cuadro de el Macará de la ciudad de Ambato. Delfín frente a Orense a las 4:00 p.m. del domingo, Guayaquil City MLEGA a las 7:00 p.m. también del domingo, y el lunes 3 partidos. Técnico Universitario, Mushurruna a las 14:00 p.m, Libertad Universidad Católica 16:30, y como les decíamos, Deportivo Cuenca frente al Manta a las 7:00 p.m. En el fútbol internacional, pues mucho se ha dado que hablar, lo que el Fútbol Club Barcelona ha hecho casi un golpe sobre la mesa, cuando todos pensábamos que el gran volante central, capitán de la selección española, campeón del mundo con el conjunto español, hablamos de Rodri Hernández, pues estaba para el Real Madrid. Ayer fue pues sorpresa el hecho de saber de que Rodri ha decidido pues empezar las negociaciones con el Fútbol Club Barcelona. Ha dado el ok, le simpatiza mucho más el proyecto del Barça que del Real Madrid, y ahora pues, aunque se anuncian que van a ser difíciles las negociaciones con el Manchester City, pues Rodri está con toda la intención de recalar en Cataluña y vestirse de azulgrana para la próxima temporada. Así es que eso es como novedad más importante a nivel internacional. Vinicius ha renovado hasta el 2032, y también el jugador Diomande, aquel que le conocemos y lo vimos destacando en el partido entre Ecuador y Costa de Marfil por el Mundial, pues ha cerrado su ficha millonaria para el conjunto madridista, que se hace de la joya africana de 19 años y ha firmado un contrato muy bueno para él, así es que es otro de los jugadores. Lo que sí, en el Madrid, de acuerdo a las versiones desde España, no ha caído nada bien que Rodri haya decidido pues irse al Fútbol Club Barcelona, y no van contra el jugador, van contra sus directores deportivos que no pudieron cerrar esta ficha.
0: Bueno, así están. Entonces, Rodri fue nominado el mejor jugador del Mundial.
2: Y fue el premio de Best hace un par de años, sí. Recordará usted.
0: 7:23, mientras tanto, el compañero de Rodri, también del Barça, está en Colombia. Qué fiestas que se está mandando la milla mal. Ayer asomó con la camiseta de Colombia, no sé si le hagan lío, no creo, no es para hacerle problema. Puesto la camiseta de Colombia, pero eso sí, atrás decía 19, Lamine Yamal. Y ahí estaba bailando. Esto es el ambiente, ¿no? En Medellín. y ahí estaban junto con otros amigos.

0: La Lamine Yamal cantando el ritmo que nos une con Ryan Castro. Sí, con Ryan Castro estuvo ahí en un carro y también se le ve también en una tarima. Bueno, vaya, cómo disfruta este señor, ¿no?
1: Más colombiano que Betty, le digo.
0: Sí, más colombiano.
1: Sí. Bueno, ahí está, a full ritmo, ¿no?
0: Disfrutando mucho. Merecido, sí. Aunque no fue la figura del Mundial.
1: No, porque venía de una lesión. Además es un jugador de 19 años, así es que tiene mucho como para dar. Y a propósito de esto, él todavía sigue de rumba, sigue de vacaciones. Uh-huh. La liga ya empieza el próximo fin de semana. Bueno, pero es las vacaciones que les han dado a los que formaron parte de la selección española campeona mundial.
0: 7:24, son las 7:24. Nos vamos a la pausa. Ya volvemos también, dicen, en cine, si hay para todos los que quieran saber, vamos a ir La Odisea, ¿no? A los que les gusta el universo, estos de Marvel, Spider-Man, ¿no? Ya es la más taquillera del año, no les vamos a decir más que eso, ¿no? Muchos van a llenar los cines para ver Spider-Man, pero no se pierdan la Odisea que realmente va para... Muchos creen que va a ser la película que va a arrasar en la entrega de los premios Oscar el próximo año. Al menos Matt Damon, el actor, probablemente vaya a ser el casi seguro ganador del Oscar, y así una constelación de estrellas, una película épica, impresionante, impactante. Hay que leer un poco el contexto antes de ir a ver la película para que usted la entienda mucho mejor. La Odisea es una película larga, pero una película que no se la puede perder. Así que recomendación. 7:25, vamos a la pausa, ya volvemos.
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0: Son las 7:33. Ayer el Ecuador contenía la respiración por estos dos chicos, dos jóvenes quiteños que fueron a pasear en Puerto López. Se temía lo peor y así fue. Hallaron sin vida a estos dos jóvenes quiteños que estaban desaparecidos en Puerto López. No es la, para nada, la mejor forma de promocionar a nuestro país en ciertos sectores en donde estamos viendo que las circunstancias de la violencia han llevado a estas locaciones a que nadie trate de acercarse, ¿no? Dos jóvenes, Anthony Peñafiel, Dayan Sarmiento, 22 años, de Quito, fueron encontrados sin vida después de permanecer desaparecidos desde la semana anterior. Los jóvenes viajaron a Manabí por turismo y, según información preliminar, fueron interceptados por desconocidos mientras estaban recorriendo Puerto López. Anthony Peñafiel, Dayan Sarmiento salieron de Quito hacia Puerto López, Manabí, por motivos turísticos. El último rastro se perdió el fin de semana. Sus familiares activaron una búsqueda. Se extendió varios días y sus cuerpos fueron encontrados. Víctimas de la violencia, desconocidos los interceptaron. Se precisa que los individuos se movilizaban en motocicletas y una camioneta, y desde ahí se perdió el contacto con ellos. Algunos reportes mencionan 2 de agosto, otros 3 de agosto, sobre cuándo se les consideró desaparecidos. Y el dato confirmado de su rastro se perdió el fin de semana. Ayer sus cuerpos fueron localizados en la llamada Ruta del Espondilus, en el límite entre las provincias de Santa Elena y Manabí. El comercio situó el punto en una vía de la parroquia Manglar Alto y la DINASED intervino en el procedimiento. Esta es una realidad. Dos turistas, dos jóvenes que decidieron irse a, me imagino, a ver las ballenas o quizás alguna fiesta o quizás algún evento allá en Puerto López, pierden la vida. Muy poco se sabrá después quiénes fueron o qué o quiénes los que les terminaron con su vida. Son zonas que están realmente copadas por los grupos delictivos organizados, zonas donde sale gran cantidad de droga también desde sus playas. Ya nos imaginamos. Hablando de esto, por ejemplo, en el Cantón Sucre, centro norte de Manabí, ayer fue interceptado a 93 millas al oeste de Bahía de Caraques una embarcación con 4 motores fuera de borda. Aquí en las costas ecuatorianas se encontraron 42 bultos de droga. Esto quiere decir 1,5 toneladas de droga. 3 pescadores están detenidos, el decomiso de canecas de combustible. Las autoridades estiman que la carga de la droga está valorada en $52 millones. 52 millones frente a las costas de Manabí. Esto entonces también como noticia, como para tener un poco más de ese contexto terrible que se vive allí en esta zona del país. 7:36, son las 7:36. Y hablando de temas policiales, ¿recuerdan ustedes un video de unos dos policías que se acercaron en un operativo en Cotocollao, en Quito, y dispararon dentro de un vehículo? Bueno, en eso murió un joven. Han sido sentenciados los policías. 11 y 34 años de cárcel por el asesinato de este joven en Cotocollao, que quedó en un video, en una madrugada, que no se sabía, lo estaban persiguiendo, lo cruzaron, se bajaron los policías, lo dispararon. Al parecer lo confundieron con delincuente a este joven. Perdió la vida. Bueno, los dos policías han sido sentenciados, 11 y 34 años de cárcel. Son las 7:37, 7:37. Bien, vamos a lo local. Esta mañana también tenemos un grave accidente de tránsito. Esta madrugada ha cobrado la vida de un motociclista acá en la ciudad de Cuenca. Según los datos e información del ECU 911, ocurrió una llamada a eso de ni bien empezando el día, en la medianoche del día de ayer, a las 0:14 aproximadamente, en el sector de la Avenida de las Américas, en el Parque Jacaranda, sector de ahí. Un motociclista perdió pista, se estrelló contra un poste. Perdió la vida, lamentablemente. Una nueva víctima más. Accidentes de tránsito, se investigan las circunstancias. Este es también un hecho que va sumando a las estadísticas de accidentes mortales. Valdría la pena, porque de lo que vamos viendo en la ciudad de Cuenca ya me da la idea, quisiera tener el dato exacto, si alguien de la EMOF lo tiene, de que en este año estamos con un mayor número de accidentes mortales en Cuenca. Y quiere decir que quizás no está funcionando la educación en tránsito. Algunos hablan de volver a conectar los radares, en fin, los controles. Ayer jueves en la noche, el motociclista perdió pista, se estrelló, falleció. Esto es lo que se conoce. También tenemos el día de hoy la llegada de la locomotora. Ya están instalándola y, según nos dicen, con mucha alegría en el sector del Parque del Ferrocarril. Para ellos ha sido una alegría. Miren cómo está, esto fue ayer en horas de la tarde. Si es que ahí están ya.
1: Ah, qué bonita que se ve.
0: Izándola.
1: Hacía tanto falta en el Parque del Ferrocarril.
0: Sí, ahí la están izando
1: una locomotora.
0: Para hacerla descansar en las rieles. Son los técnicos.
1: Está hermosa, hermosa.
0: Muy,
1: hermosa.
0: Muy bonita, la verdad.
2: Con grúas, ¿no?
0: Con grúas. La están ahí. Esto es de ayer en horas de la tarde. Esto es de la locomotora.
2: Va a quedar muy bonito ese parque. Muy, muy
0: ahora
2: bonito.
0: Ahora sí, ¿no? Ahora sí se llama Parque del Ferrocarril.
2: Claro, ya con el ferrocarril mucho más. Claro.
0: Sí. La locomotora.
2: Donde era la estación del ferrocarril aquí.
0: Ahí están, ¿cómo se diría? Asentándola sobre las rieles. Con esas. Y así está. Esto fue, según nos dicen vecinos, porque esto es enviado por los vecinos, fue un momento de mucha alegría. Y sobre todo porque había personas que viven en el sector muchos años. Salieron las personas mayores, los adultos mayores. Dicen que personas que no los habían visto esto más de 20 años, mucho más de 20 años.
2: Claro.
0: Mucho más de 20 años. Quizás algunos vieron cómo llegaba en los tiempos de Borja fue. Hace
2: 1987. 89, claro.
0: Desde más de 37, 38 años, ¿no?, que llegaba esa locomotora otra vez, ¿no? Las personas que viven en el sector ayer salieron y manifestaron su alegría de verla de nuevo, dicen, a más de 20 años. Ya está entonces ahí en el Parque del Ferrocarril, donde debía estar, ¿no? Pero eso, hay controversia.
2: Sí.
0: Se pusieron a discutir Rafael Correa y Adrián Castro. A Rafael Correa no le gustó que traigan a Cuenca la locomotora.
2: Sí, en algún momento pues empezó a enviar mensajes vía red social X, dando cuenta justamente de esta situación, de lo que se daba acá en la ciudad de Cuenca, la locomotora en la ciudad de Cuenca. El primer mensaje que daba el 6 de agosto decía lo siguiente, es un primer mensaje donde desató todo esto. ¿La rescataron ellos o se la quitaron a Durán? ¿Alguien sabe? De esta gente se espera cualquier cosa, haciendo alusión a una publicación en donde se hablaba de la presencia de la locomotora en la ciudad de Cuenca. Luego de esto dice lo siguiente, ayer, ya tengo la información. La locomotora 14 fue rehabilitada íntegramente en el 2014. Operaba el tren crucero en la ruta Bucay-Durán, tren que era una atracción mundial y que Lenín Moreno liquidó, haciéndole un inmenso daño al país y particularmente a las poblaciones donde tenía estaciones el tren. La locomotora 14 está como nueva y desde el 2019 estuvo abandonada, al igual que la estación, el taller y las vías en todo Guayas. Se robaron todo, incluidas las rieles. Con todo el cariño que tengo por Cuenca, esa locomotora debía estar exhibida en Durán, en la estación del tren, que era por sí misma una atracción turística que te hicieron patria, decía Correa en su red social X.
0: Dice, con el cariño que le tiene Cuenca, pero esa locomotora no debe estar en Cuenca, debe estar en Durán.
2: En Durán, dice, exactamente, en la estación del tren, allá en Durán.
0: Eso dice Correa desde Bélgica. Ahora, ¿qué una respuesta tuvo sobre eso, no?
2: Exactamente, y la respuesta fue del asambleísta Adrián Castro, que decía lo siguiente en torno a esta respuesta que le daba y al tuit que había enviado el asambleísta el expresidente de la República. Tengo algún problemita para proyectarlo. Vamos a a tenerlo. Aquí está. Decía lo siguiente Adrián Castro: mire, señor, la locomotora 14 sirvió en Cuenca, en Bucay, en Riobamba. No le pertenecía a una u otra, le pertenece al Ecuador, un país del que somos parte y al que, en su odio por nuestra ciudad, le dejó una cárcel en Turi. Carreteras con sobreprecio que colapsaron antes de inaugurarlas y minas en el Cajas que hasta la fecha nos quitan la paz. Cuenca se merece tener en la ciudad una joya de nuestra historia, porque sí, la locomotora 14 también es parte de nuestra historia, pero ¿qué va a saber una persona que vive 10 años en nuestro país? Disfrute nomás del Trade World en Bruselas, que su regionalismo y odio hacia Cuenca no nos hace falta, decía Adrián Castro, en la respuesta al expresidente Rafael Correa.
0: Así es. Entonces, el expresidente Correa dice que con todo el cariño que le tiene a Cuenca, pero no debería estar en Cuenca, sino en Durán, la locomotora, porque esa locomotora pertenece, según Correa, a Durán. Y en cambio acá en Cuenca, pues esa locomotora, de hecho, esa locomotora debe haber llegado muchas veces acá a Cuenca, ¿no? Dice que le pertenece a todo el país, ¿no? Eso dice Adrián Castro, ¿no? Y que Cuenca se merece que tener como una ciudad una joya de nuestra historia, porque sí, esta locomotora 14 también es parte de nuestra historia, que Cuenca se merece que aquí esté la locomotora. Bueno, está en Cuenca, ¿no?
2: Sí, está en Cuenca, en el Parque del Ferrocarril.
1: Y exacto, Cuenca tiene un parque que se llama el Parque del Ferrocarril, que está totalmente adecuado, nuevo, reciente, que nadie de los que vaya ya va a decir, ay, qué feo. Está muy bien mantenido en este momento el parque.
0: Bien, vamos a ver de nuevo cómo estaban poniéndole a la locomotora el día de ayer. A ver si es que le ponemos ahí. Ayer estaban poniéndole ya sobre las rieles. Esta es la locomotora 14, la de la controversia del día de hoy. Bueno, ahí se queda, ahí va a quedarse. Ojalá se quede buen tiempo, ¿no? Siempre, a veces los políticos vienen y dicen, no, esto pertenece a Durán. Y nos llevamos para allá. Bueno, las esferas se fueron llevando de aquí, qué horror.
2: Claro.
0: Las esferas se las llevaron y no las ubicaron en otro lugar que sea aquí. Bueno, esto es otro tema, ¿no? El tema de hidrocarburos. Se fueron y se la llevaron por Durán mismo, por ahí, por Boliche. A Boliche se la llevaron las esferas.
2: Ya, entonces cambio por cambio.
0: cambio esferas por locomotor.
2: Sí, ya.
0: Pero nos hicieron un grave daño con eso de las esferas, ¿no? Y nunca hubo una explicación. Nunca.
2: Se llevaron una porque decían que estaba mal, había una falla geológica.
0: Una falla geológica, pero buscan otro terreno aquí mismo.
2: Exactamente, esa era la idea, ¿no?
0: Buscan otro terreno aquí mismo. Bien, ahí estará reposando este, que es una locomotora preciosa, que hay que ir a conocerla, ¿no?
2: Y de hecho que con esto, pues, aprovechando el feriado, me entenderé, mucha gente irá para allá para tomarse fotos.
0: Aquí dice Katy Torres, es lindo el parque, pero no hay dónde sentarse. Probablemente, ¿no?
2: Uh-huh.
0: Pasamos del dato a la alcaldesa, no hay dónde sentarse. Se necesitan entonces ahí lugares en donde descansar.
2: Bien. Tenemos por acá otras imágenes de cómo llegaba la locomotora al centro, al lugar del parque del ferrocarril, para ser ya ahí emplazada, ¿no?
0: Uh-huh.
2: Sí. Parte de lo que...
0: Bueno, ya está en sí. El parque
2: y también cuando ya fue instalada en las rieles y se daba los primeros movimientos de esa locomotora. Pero aquí estamos. Ahí está. La locomotora en el parque del ferrocarril.
0: Así quedó.
2: Ya hay un pequeño movimiento por este lugar, sobre las rieles. Donde antes llegaba la locomotora, justamente allí donde
0: ahí llegaba también.
2: Claro, ahí llegaba. Y era claramente perceptible el sonido en Cuenca cuando pues arribaba a nuestra
0: se escuchaba
2: ciudad.
0: Se escuchaba en toda la ciudad. Acá se escuchaba, yo recuerdo.
2: Sí.
0: Acá en el norte.
2: En el sector occidental, en el sur de Cuenca, se escuchaba en la ciudad de Cuenca cuando llegaba la locomotora, que era alrededor de las 5:30 de la tarde, por ejemplo, ¿no?
0: Y va a ser sin duda un atractivo ahora para el turismo. Ir a tomarse una fotito con la locomotora. Ahora que dicen que está 100% de reservas.
2: Uh-huh.
0: 100% de reservas para este feriado de el 10 de agosto. Bueno, ahí está la locomotora. Ya la pusieron sobre las rieles. Ojalá algún día volvamos a tener tren, pero de verdad, ¿no?
2: Uh-huh. El video que estamos evidenciando es el señor Rogelio Reyes, que lo publicó en su cuenta de Facebook, para citar fuente.
0: Muy bien. 7:47, esta información también es de última hora. ¿Renuncia Eric Drobo o le renunciaron? ¿Qué pasó, Luna?
1: No sabemos si le renunciaron o renunció. Bueno, vamos a ver un video. Ya no está. Eric Drobo, que hasta este momento y desde hace no mucho estaba de director provincial de la Agencia Nacional de Tránsito, ANT.
3: Bueno, acabamos hoy una nueva etapa, un nuevo periodo acá en la Agencia Nacional de Tránsito. Quiero agradecer a todos, a todas las personas que confiaron en este servidor. Agradecer, un agradecimiento especial al Gobierno Nacional por haber confiado en mi persona para estar al frente de la agencia. Igual un agradecimiento especial al director ejecutivo por haber confiado en este servidor para hacer el trabajo que hemos venido desarrollando durante estos meses. De igual manera, quiero agradecer a mi equipo de trabajo, que es fundamental la labor que han hecho ellos durante este tiempo. Quiero agradecer a todos los gremios de transporte, escuelas de conducción, sindicatos de choferes, que al final, más allá de todos los controles que se hicieron, pues ha quedado amistades grandes en toda la provincia: Santa Isabel, Paute, Gualaceo, en todas las partes del Ecuador. De igual manera, quiero agradecer a los medios de comunicación que muy gentilmente pues nos abrieron las puertas de su casa. Y también agradecerles a todos estos medios de comunicación que criticaron fuerte, porque nos ayudaron a mejorar mucho. Ciertos periodistas quisieron que salgamos de acá, pero hemos estado con fuerza, no hemos dejado y hemos trabajado razón. Mucho más por toda la provincia. Por toda la provincia de La Soy. Muchísimas gracias a toda la gente que confió en mí. Lo que les prometí en algún momento, no defraudarles. Un hasta luego, un hasta pronto. Seguiremos viéndonos. Ah, sí. Acuérdense, siempre por donde entramos, ¿no? Por la puerta grande.
2: Sí, está grande la puerta.
0: Ya apaga la luz.
2: Bueno, se fue.
0: Deja algunas cositas ahí, Eric.
2: ¿Qué periodistas?
0: Eso habló sí. De periodistas, ¿no? Que le han pedido que salga.
1: Ahí está la razón.
2: Ahí está la razón,
1: como
2: claro.
1: Les dije.
0: Ah, ahí está la razón.
1: Y los periodistas que hicieron que salga. Los...
3: Nos ayudaron a mejorar mucho.
0: Que hubo periodistas que pidieron.
3: Ciertos periodistas que hicieron que salgamos de acá.
1: Ciertos periodistas que hicieron que salgamos de acá.
0: Bueno. Sí valdrá la pena que lo indiquen. Bueno, aquí siempre tuvo apertura Eric Drobo, todas las veces estuvo, más bien nos iba dando
2: más bien,
0: mucha información.
2: Hay que agradecerle a él.
0: Yo quiero agradecerle sí, a él porque estuvo. Nos daba siempre.
1: Sí, gracias a Eric Drobo, ha estado muy pendiente.
2: Sí, sí.
1: Muy
2: eso
1: pendiente.
2: No hay que negar.
1: Ajá. Y otro cambio más. Eso solo suma a la inestabilidad de la provincia todo el tiempo, uno
2: está
1: tras otro,
2: cambio,
1: uno
2: claro.
1: Tras otro.
2: O sea, los proyectos no se cumplen, lo que se planea, pues no sé, no llega a cumplirse, porque cada quien llega, como decía un director técnico difunto del país, cada maestrito viene con su librito. Entonces cada director viene con su estrategia, su plan, pero otra vez otro cambio, no sé. Lo que sí preocupa es que algo que dice periodistas que han dicho que han querido que él salga, eso sí. Me llama la atención.
0: ¿Quién será, no?
2: Sí.
0: Yo no sé realmente. 7:51, acá un amigo dice, estamos con 100% de reservas para turismo, o sea, vamos a tener un feriado con muchos turistas y sin conciertos, ¿no?
2: Sí. Sin conciertos.
0: Sin claro. Conciertos.
2: Bueno, el concierto de la Casa de la Cultura, no, que es mañana.
0: Gratis.
2: Es gratis.
0: Además no es así como quien dice, tiene su costo, nada es gratis, la verdad. Pero así como de esas grandes figuras, de las grandes contrataciones, buen punto nos hace esa observación. Y sin grandes conciertos o grandes, así está Cuenca para este feriado, 100% de atracción. Bueno, nos vamos a la pausa. Teníamos algo más aquí, amigas y amigos, es urgente. Hasta las 9 de la mañana se necesita la presencia de alguien que tenga, que pueda donar... pintas de sangre o RH negativo. Ahí está. Se pide para salvar la vida. Es una madre. La señora Mónica Narváez pide para salvar la vida de su hijo. Se necesitan muchas pintas de sangre o RH negativo. A las 9 de la mañana se necesita en el Hospital Vicente Corral Moscoso, o llamarle a la señora Mónica Narváez al 098-582-6824. 098-582-6824. Ayudemos a salvar una vida. Se necesitan donantes de sangre ORH negativo. Es para salvar la vida del hijo de la señora Mónica Narváez. Ella está desesperada. Se pide esta donación de sangre. Hoy lo necesitan operar de urgencia. Es ORH negativo. Acercarse al Hospital Vicente Corral Moscoso o llamar al 098-582-6824. Con esto, vamos a una pausa y ya regresamos. Síganos aquí en La Voz del Tomebamba.
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0: 8 de la mañana, 1 minuto, 8 horas, 1 minuto. Perú restableció relaciones con México tras salvoconducto para la ex ministra de Pedro Castillo. También en otra información, hay nuevo accidente de tránsito, se reporta kilómetro 14 de la vía a la costa, esto es al norte de Guayaquil. En también informaciones de última hora. En esta mañana estamos compartiendo con ustedes otros temas. SENACE advierte de los riesgos operativos en el sistema eléctrico a puertas del estiaje. Advierte que hay riesgos y están principalmente asociados con problemas en la red de transmisión. Esto es cuando faltan menos de 3 meses para que comience un estiaje en el Ecuador. Si es que no comenzó ya, porque ya casi está lloviendo muy, muy poco en estos días. Hay riesgos operacionales. 1. Línea de transmisión Santa Rosa, Yuriquín, Santo Domingo, Quevedo. 2. Salida coincidente de centrales en la zona Esclusas, Trinitaria, Salitral. 3. La salida de centrales en la zona Milagro, Mina San Francisco y Machala. 4. Esta tiene que ver con el Azuay, Mina San Francisco. 4. Riesgos ante la salida de centrales a Agoyán y San Francisco. También acá en el Azuay, San Francisco. También hay riesgos con las barcazas Emre Bay y Muray Bay. Son los riesgos que ha detectado el SENACE. El que tiene que responder, por supuesto, es el Estado, el gobierno ecuatoriano. Es 8 de la mañana con 2 minutos. 8 y 2 minutos. Y Ecuador ha destinado casi 60 millones de dólares en 6 meses para atender a víctimas de accidentes de tránsito o compensar a sus familias. Este es otro dato. El Servicio para el Pago de Accidentes de Tránsito proyecta desembolsos históricos, 120 millones de dólares para este año. La entidad advierte de tramitadores que cobran por los servicios gratuitos y pide prudencia al conducir en este feriado. Los accidentes de tránsito han aumentado y las víctimas también. Así, el SOAT, el antiguo SOAT, Seguro Obligatorio de Accidentes de Tránsito, que es el SPAT y que funciona bajo un principio de protección económica, según han detallado, pues ahora se encuentran con números realmente llamativos por las víctimas de siniestros viales y por sus familias. Han aumentado la siniestralidad, sobre todo fines de semana, feriados, y se advierte que tramitadores están acechando para estos cobros del seguro. 8 de la mañana con 3 minutos, 8 y 3 minutos, está informando La Voz del Tomebamba. También tenemos mensajes en esta mañana de lo local, en micrófono abierto.
1: Así es, el espacio de la comunidad, y esto nos llega desde el Cuerpo de Bomberos. Atención, ojo que ayer fue un día, digamos que normal, un día nublado, y sobre todo con esto, pues se anuncia que ayer atendieron el personal del Cuerpo de Bomberos 7 incendios forestales en diferentes parroquias de Cuenca, emergencias que movilizaron al personal y recursos para proteger la vida, los bosques y el patrimonio de la comunidad. Las condiciones climáticas para hoy, con un día soleado y altas temperaturas, incrementan el riesgo de propagación del fuego. Se da este mensaje desde el Cuerpo de Bomberos. No realices quemas de maleza, basura o desechos agrícolas, ya que una pequeña llama puede convertirse en un incendio de grandes proporciones. Desde Bomberos Cuenca hacemos un llamado a la ciudadanía para actuar con responsabilidad y prevenir nuevas emergencias. Cuidar nuestros bosques y proteger el ambiente es una tarea de todos. Yo cuido los bosques, dice este mensaje del Cuerpo de Bomberos. 7 incendios forestales el día de ayer.
0: Y hoy pueden haber más, porque sí, vamos a tener día seco en esta mañana y en esta jornada. 8 y 5 minutos. Discusiones entre administradores y propietarios por el pago de alícuotas o haberes generales han sido una constante en las urbanizaciones. Y esto, pues, conjuntos habitacionales y edificios. Si usted que nos está escuchando vive en estos condominios, urbanizaciones, sabe lo que es tener un mal vecino. ¿Quién no tiene un mal vecino? Todos tenemos un mal vecino. Así vivamos en una casita propia y que no esté en urbanización y conjuntos habitacionales, siempre hay un mal vecino. Bueno, desde residentes a quienes se les negó el ingreso por mantener deudas hasta administradores que acumulaban durante años cartera vencida sin iniciar acciones legales, estos conflictos solían resolverse entre interpretaciones de la norma o incluso en los tribunales en casos más complejos. Ahora hay un decreto 462 del presidente de la República y reforma lo que se llama el Reglamento General de la Ley de Propiedad Horizontal, que esta normativa viene desde el 99, es decir, del siglo anterior. Con la reforma al reglamento de la ley, según abogados, se busca reducir esos vacíos, evitar conflictos. Los principales cambios son regular procedimientos para cobrar las expensas vencidas, lo que se llama alícuotas. Nuevas obligaciones para los administradores y la definición de qué restricciones pueden imponerse a quienes mantienen deudas con la copropiedad. Se incluye en la norma, por ejemplo, que si un copropietario está en mora, se le puede restringir el uso de bienes, servicios no indispensables como salones comunales, piscinas, gimnasios, parqueaderos de visita, ascensores de carga, servicios centralizados como el agua caliente, ¿no? Hasta el agua caliente, así dice. Para la abogada Sofía Román, especialista en Derecho Civil, uno de los principales aportes de la reforma es que recoge situaciones que desde hace años ya se aplicaban en muchos conjuntos residenciales, pero sin reglas claras. El reglamento anterior era muy genérico, establecía obligaciones en caso de mora, pero dejaba al administrador decidir qué medidas adoptar. Las deudas ya no deberían acumularse durante años sobre dos o más expensas pagadas. Hay que leerlo, ese reglamento, y distribuirlo en los chats de los copropietarios. Son las 8 de la mañana con 7 minutos. Temas interesantes también desde el otro punto de vista, en el sentido de que califican como exageradas las formas de presión o los castigos que contempla esto. 8 y 7 minutos en esta mañana. Seguimos con micrófono abierto, el espacio de la comunidad. Nos están también reportando, entre otras cosas, que ha vuelto este sistema, sobre todo en algunas zonas, por ejemplo, en este caso, zona de Totoracocha, nos dicen, la central telefónica de Totoracocha. En este sector, los famosos, estos de los préstamos gota a gota, están entregando las tarjetitas. En una tarjeta que dice en el un lado, crédito fácil, sin buró de crédito, sin garantía, sin aval. Hay el nombre de un ciudadano, de un nombre medio raro, un número en celular para que le llamen, el Credifácil, ¿no? Y al otro lado de la tarjeta dice, sistema único y revolucionario para dueños de negocios, para microempresas y comercios estables. Tú eliges cómo pagar. ¿Quieres un préstamo para 11 días? 11 días. Si te prestan $100, dice, nos pagas 10. El 10% en 11 días. 10% en 11 días. Eso es lo que le cobran. De interés. 10% en 11 días. Póngale a un mes. Estamos hablando cerca del 30% mensual. 30% mensual. Eso es lo que están ofreciendo. Y como dicen aquí, sin garante, sin buró de crédito. Pero viene luego la amenaza, la coacción, las extorsiones. Tenga mucho cuidado. Mucho, mucho cuidado. De nuevo están saliendo con estos temas. Temas de estafas también tenemos en esta mañana que nos están indicando. Esta vez una nueva forma de estafa para comunicar a la comunidad que no caigan desde a sí mismo a través de mensajes que les llegan. De entrada están pidiendo que le presten una cantidad. Tienen oficina, también tienen un edificio acá. También muestran que dónde están construyendo o comprar terrenos o casas. ¿Cómo se da la estafa? Es que le agendan una cita y luego le dicen que cuánto dinero necesitan. Les piden desde $1,500 hasta $2,800 una garantía y esta persona le anuncia que le va a prestar $50,000 desembolso inmediato. Y el interés podría variar dependiendo del sueldo y el interés iniciaba en 2% anual. ¿Quién presta el 2% anual? Esto es la otra cosa, ¿no? Estafa, pues. 2% anual. Pero ni Diosito presta, pues, el 2%. Claro. 2% anual dicen que le están dando. Bueno, así con esas condiciones cualquiera dice, bueno, me están prestando para comprarme una casa, un terreno, y me están financiando al 2% anual. Tienen oficinas en un edificio aquí en Cuenca y ojalá hagan una investigación. Indican que tienen proyectos en Quito y así mucha gente ha podido comprar casas, terrenos o construir. Al final de cuentas, como usted está pidiendo, le piden 1,500 hasta 2,800 de garantía, esa es la forma en cómo le estafan. No caigan, según indican. Esa entrada para que prestarle esa cantidad es la que se la llevan. Usted le dicen, le vamos a prestar 50 mil para que se compre la casa. Nos paga a 2% anual, $50,000 para que usted se compre un terreno. Y un 2% anual, al plazo que usted quiera. Pero primero nos tiene que hacer un depósito de 1,500 o 2,800. Y ahí es, como dicen, adiós, adiós platita. Lo que llama la atención es que tienen una oficina en Cuenca, en un edificio en Cuenca. Ya toca a las autoridades actuar. ¿Qué es lo que le dicen? A ver, le dicen, le esperamos en tal lugar, aquí está la dirección, preguntar por el gerente, la gerente, el asesor, el supervisor, traiga la cédula, traiga la papeleta de votación, planilla de servicios básicos, dos referencias personales verbales, valor de entrada en caso de aprobación, $1,585, forma de pago, para que usted lo haga, traiga la tarjeta de débito, tarjeta de crédito o transferencia. Y además presente este mensaje en recepción y confirme con un OK. Todo esto es lo que les están ofreciendo. Prestarle primero, o sea, esta cuota de entrada, ¿no? 1,585. El valor de la entrada, dice, en caso de aprobación. Tenga cuidado. Tenga mucho cuidado. Y a las autoridades a actuar sobre esto. 8:12. Nos vamos a la pausa. Ya tenemos entrevista en vivo. Estaremos conversando con el alcalde de la ciudad de Sixi, David Duchitanga. Está aquí con nosotros en La Voz del Tomebamba.
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8 de la mañana con 23 minutos, 8:23. Aquí estamos actualizando la información. Investigaciones que se descubren transferencia millonaria de Progen a beneficiarios desconocidos tras recibir un primer desembolso del gobierno de 70 millones. Es una investigación que ha hecho la cadena Teleamazonas siguiendo la ruta del dinero de Progen. Mientras tanto, avanza la investigación, el caso Progen, que es un caso que pues a todos nos preocupa. Desde lunes, también en criminalística se están dando audiencias reservadas para abrir los dispositivos electrónicos, entregados o incautados. A quienes se les incautó, entre otros, a procesados del caso. El computador de Celso Sánchez, recuerdan, Celso Sánchez es uno de los técnicos de SELEC que manifestó sus preocupaciones. Dicen que ya no prende, es decir, estaría dañado el computador. Pero desde este lunes, criminalística está en estas audiencias reservadas, abriendo los dispositivos electrónicos.

0: públicos que se encuentre con la máxima transparencia. Este es el caso Progen. Son las 8 de la mañana, 24 minutos, 8 y 24 minutos. Está con nosotros el señor alcalde de Cantón Sixi, David Uchitanga. En estos días, la vicealcaldesa del cantón de Jimena Cali Álvarez ha denunciado al alcalde David Uchitanga Morocho por un presunto incremento injustificado de patrimonio y por supuestas irregularidades administrativas en su gestión municipal. Ha presentado una denuncia y ha expuesto esto a inicios de este mes, la semana anterior, y lo ha presentado ante una comisión de gobiernos autónomos de la Asamblea Nacional, ante el Contralor General del Estado, y ha detallado varios puntos. Tenemos un pequeño resumen de lo que ha dicho la vicealcaldesa sobre este tema, ahora que vamos a dialogar con el alcalde para que nos responda precisamente estas acusaciones o estos criterios. Escuchamos.
1: Ya de planta de tratamiento de aguas residuales del centro cantonal de Sixi con un monto de 4,070,000 dólares. Este proceso en dos ocasiones fue declarado desierto. Algo muy preocupante, es bastante dinero que se ha manejado dentro de este proceso, que aún no hemos tenido respuesta de la Contraloría General del Estado. Estos procesos han sido subidos más de 3 o 4 veces con el mismo proyecto a los mismos proveedores. Estamos pidiendo que se revisen estos procesos, porque es dinero del pueblo. No estamos diciendo que utilizar las ínfimas cuantías sea ilegal. La modalidad existe y está contemplada dentro de la norma. Queremos que se revise el conjunto de adquisiciones.
0: Bien, entre algunas cosas que dice, y también luego hablaba algo sobre el tema patrimonial, que ya vamos a hablar con el señor alcalde. Bien, estamos con David Uchitanga. Señor alcalde, bienvenido, buenos días.
2: Muy buenos días, estimado doctor, estimada Lunita, estimado Juan Pablo. Para nosotros es muy importante estar acá y es por eso que quiero saludar a todos los sixeños, a todos los azuayos y a todos los ecuatorianos, ¿no? Porque quizás fue una noticia a nivel nacional donde comenzaban diciendo de que una de las cosas más preocupantes que ella la veía era sobre todo el incremento del patrimonio del alcalde y que había justamente, como acabamos de escuchar, algunas irregularidades en cuanto a ciertos procesos.
0: Empecemos con la planta de tratamiento de aguas residuales que dice la vicealcaldesa. Es un presupuesto muy alto, 4,700,000 dólares, dos veces ha sido declarado desierto, pero que la administración suya sigue insistiendo en subir bajo los mismos, con los mismos proveedores, en los mismos términos, es decir, se sigue cometiendo ese mismo, no sé si es que es un error. ¿Qué se puede responder?
2: No, miren, primeramente yo creo que ahí debemos de tener bastante claro cuál es el ente de control. Nosotros hemos venido trabajando con todas las instituciones del Estado, tanto con la CERCOP, que es el ente que realmente vigila y controla todo ese tema. Nosotros en primera instancia subimos un proceso en donde realmente una vez que se sube el proceso, en las actas de calificaciones y todo eso, claro, el CERCOP dice aquí hay una cuestión técnica en donde prácticamente hace relación a lo que era el BAE. Una vez que se da ese proceso, el CERCOP nos recomienda que se declare desierto. El CERCOP es el que se recomienda que declare desierto. Nosotros declaramos desierto. Se debe de subir con el mismo proceso porque este es con el mismo proyecto, porque este es con un financiamiento con el BEDE. Prácticamente volvemos a subir con el mismo estudio. Hemos afinado los mismos detalles y ahí había ya un error técnico de algún material. El CERCOP nuevamente nos dice, ¿sabe qué? Ahí está esta inconsistencia entre el estudio y lo que se sube a la plataforma, razón por la cual declara desierto. A la tercera, una vez revisado toda esa cuestión, subimos el proceso, se adjudica el proceso y ahora está con un 50% de ejecución de la obra. Es decir, estimado doctor, que recién ahora se ha dado lo que es el anticipo, se está construyendo las obras, es por eso que prácticamente está terminado, están en las calles intervenidas, ya vamos más o menos un aproximado del 50% de la construcción de la obra. Es decir, a todos los sixeños y a todos los que nos escuchan y a todos los que están, es este momento específico en donde se debe fiscalizar la obra. ¿Y cómo se debe fiscalizar la obra? Bien, la calidad del material que se está poniendo, viendo si está cumpliendo con todos los parámetros del contrato, viendo que si los materiales cumplen con la calidad que está especificada en la contratación. Ahí también decir de que hay un fiscalizador externo que tiene la responsabilidad. La fiscalización no está dada o no es dentro del municipio, razón por la cual acá también sí. Quiero hacer una
0: ahora, analogía. ¿Qué ha dicho la Contraloría? ¿Ha emitido algún pronunciamiento sobre este sistema de alcantarillado y la planta de tratamiento?
2: Está en construcción la Contraloría. A nosotros la Contraloría...
0: Todavía no hay un informe.
2: No hay un informe porque no se ha culminado, porque no estamos haciendo, o sea, porque se está culminando la obra, se debería culminar la obra. Sí. Nosotros tenemos todos los...
0: No hay pronunciamiento todavía.
2: No hay pronunciamiento, pero okay. Más sin embargo la Contraloría también, comentaré a usted, estimado doctor, si nos ha pedido o nos ha visitado en dos ocasiones donde nos ha pedido la información, ¿no? Donde nos ha pedido la información de ciertos proyectos y ciertas obras, tanto de la administración anterior y tanto de la administración nuestra, en la cual prácticamente hemos dado todas las facilidades del caso y también hemos podido hacer caso a todas las informaciones.
0: Hablemos que nos ha pedido sobre lo que dice también procesos de ínfima cuantía. Estos se ha puesto en conocimiento de las autoridades competentes, dice también.
2: Justamente en este tema le iba a comentar, ya la Contraloría ha solicitado todos los documentos de las ínfimas cuantías que ella hace mención. Nosotros hemos remitido toda la información a la Contraloría, tenemos todos los oficios remitidos bajo la documentación que nos ha pedido.
0: Lo que dice la denunciante es que estos contratos de ínfima cuantía usted otorga a los mismos proveedores, es decir, no tiene, como quien dice, un grupo que son los que reciben específicamente estos contratos de ínfima cuantía, no se han determinado si puedan existir ahí algún problema, alguna irregularidad.
2: No, nosotros hemos hecho, ¿no? Miren, la contratación pública es libre, nosotros no se ha dirigido a alguna persona por el estilo, ahí están los procesos.
0: Hay una repetición, hay una permanente... No,
2: de hecho, dentro de la denuncia...
0: De tener a los mismos proveedores.
2: Dentro de la denuncia que se ha presentado, no hay que decir con este contratista hemos hecho. Hay algunos procesos que se van subiendo, pero también hay una confusión por parte, si ustedes revisan en el sistema y un poco técnico, en donde se suben las facturas de los proveedores. Es decir, el proveedor compramos por valor de $7,000 y el proveedor prácticamente factura por el tema de las escobas, de las hojas, de los desueros. Cada factura sube y en el sistema parece de que se haya hecho con eso. Pero más sin embargo es un solo proceso donde se sube todas las cosas.
0: ¿Y no es mejor buscar varios proveedores y no uno
2: solo? Y justamente nosotros lo que hemos justificado a la Contraloría es de que por eso incluso hay algunos procesos dentro de las ínfimas cuantías que hemos declarado de cierto. ¿Por qué? Porque la ley dice de que si nosotros tenemos un solo oferente, que no podemos negar la participación de ese oferente, incluso ustedes recordarán de que hace unos 15 días el gobernador decía de que hay un proveedor que solo él quiere prácticamente arreglar los carros de la policía. Entonces, claro, hay ciertas personas que están pendientes de los procesos y en ese contexto nosotros hemos declarado, de cierto, una o dos procesos. ¿Para qué? Para que hayan dos o tres o cuatro oferentes, justamente para que pueda ser esta contratación de carácter transparente.
0: Ahora, también, en esta parte cerrémosle. ¿Usted va a seguir insistiendo con los mismos proveedores?
2: No. Nosotros, y allí también quería aclarar, porque dentro de esa aseveración por parte de la denunciante dice de que nosotros hemos contratado en la planta de tratamiento tres o cuatro veces, hemos insistido. Más sin embargo, aclarar a toda la ciudadanía, son tres procesos que hemos hecho que pueden revisar en toda la documentación que no es del mismo proveedor, porque dice con los mismos proveedores. Nosotros lanzamos el portal de compras públicas, pero no podemos decir participe, ¿no? Nosotros no tenemos un proveedor, o insistimos o defendemos a un proveedor, trabajamos con todos los proveedores y con todos que prácticamente participen en el portal de compras públicas.
0: La vicealcaldesa también hace referencia a contrataciones de servicios para festividades, eventos desarrollados en la cabecera cantonal de Sixi, en las parroquias rurales, años 2023, 24, 25, que en 2023 también se denunció que se había destinado $500,000 para esos procesos.
2: Claro.
0: ¿Es cierto eso?
2: Verá, decirle a usted, miren, son los que aprueban el proceso, más sin embargo nosotros hacemos con presupuesto prorrogado. Usted entenderá que nosotros entramos prácticamente en las festividades, nosotros ingresamos el 15 de mayo, las festividades de la cantonización, la del carnaval, prácticamente se llevan tanto en los meses de febrero y marzo y las de abril. Más sin embargo, eso ya estaba contratado y claro, cogen un año ahí, prácticamente ya hacen un cálculo de que en todo ese año se gastó 500,000.
0: Es decir, que cuando usted ingresó en el 2023 ya estaba contratado las fiestas.
2: O sea, ya estaba contratado y ya estaban hechos, porque usted entenderá que yo llego el 15 de mayo y las fiestas de carnaval. Y las fiestas de abril.
0: Ya pasó el carnaval,
2: ¿no? Claro, ya pasó el carnaval, claro. Y luego ellos dicen, en el 2023 hay una festividad de $500,000. Nosotros hacemos una fiesta de lo que son las jornadas deportivas, que usted sabe, en el CICSI, que tiene un aproximado de $109,000, si no estoy mal, si la memoria no falla, pero es eso. Y luego, claro, cogen y hacen un cálculo con el afán de tergiversar la información, cogen y hacen un cálculo para que prácticamente parezca que en el 2023 se gastó $500,000. Cuestión que yo cojo, primero, un presupuesto prorrogado, lo que nosotros nos dejaron. ¿Cuánto? Y segundo, prácticamente nosotros hacemos las festividades.
0: ¿Cuánto fue entonces en 2023 si no fueron 500,000 lo que usted le...?
2: Nosotros solo hicimos las jornadas deportivas, es decir, el monto que está es en las jornadas deportivas y que prácticamente sería el monto de agosto, que nosotros hacemos en la primera semana de agosto.
0: ¿No son los 500,000?
2: No son los 500,000.
0: Los 500,000 se gastaron en el carnaval.
2: Los 500, $400,000 entre carnaval y prácticamente el carnaval y lo que es las festividades de cantonización, que son en el mes de abril.
0: Es decir, ahí se gastaron 400,000, claro, el anterior alcalde.
2: Entonces, claro, entonces ahí es prácticamente donde nosotros hacemos, ¿no?
0: También se hablaba, y aunque no dio mayores precisiones la vicealcaldesa, de un presunto caso de nepotismo, es decir, que usted tendría parientes en el municipio de Xixi, aunque no profundizó sobre ese tema, dijo que esta información ella le había entregado a la comisión de la Asamblea Nacional para que sean quienes verifiquen con autoridades competentes. ¿Tiene usted parientes?
2: No tengo un solo pariente, no tengo primos, no tengo hermanos, no tengo nada. Yo no tengo ningún... ¿Ni parientes políticos? No tengo nada. Decirles que la mayoría de mis cuñados están en Estados Unidos, con la pareja que vivo, y no tengo ningún hermano, primo, o sea, como dice... dentro del municipio, no tengo nada. Ahí quizás hace referencia a uno de los, son 4 concejales que están en nuestra posición, y dejarle aclarando a la ciudadanía, porque necesita saber la verdad, y quizás para que no se tergiverse la información, de un proceso que prácticamente lanzamos hace 2 años aproximadamente, en un concurso de méritos y oposiciones, en donde uno de los concejales que mayor nos hace oposición, ganó uno de los parientes, ganó un concurso de uno de los concejales. Quizás a eso intenta referirse, pero decir de que David Uchitanga tiene un pariente en cuarto grado de consanguinidad, segundo de afinidad, o alguien relacionado directamente, no tenemos esta. Incluso ya presentaron una denuncia en la fiscalía, nosotros pudimos decir, miren, no tenemos ninguna autoridad, no tenemos ningún hermano, nada.
0: ¿A quién le denunciaron?
2: Me denunciaron a mí diciendo que yo prácticamente tengo familiares, pero no tengo ningún familiar, no, ni siquiera me visitan en el municipio mis hermanos o cosas por el estilo.
0: Bien, vamos con otro tema. ¿En dónde le preocupan también a la vicealcaldesa el funcionamiento del Consejo Cantonal? Dice que de todas las sesiones que solo se cumple 37% de las convocatorias previstas, que no se cumple aquello de que se debe realizar cada 8 días, 48 horas de anticipación, que debe estar ya al menos con 48 horas debe convocarse.
2: Estimado Jorge, y yo le voy a decir esto, es una mentira absurda, ¿no? Yo les voy a decir una cosa, ya casi, porque incluso se miente, ¿no? Miren, nosotros hemos convocado todas las veces, pero más sin embargo hay cuestiones de última hora que prácticamente nosotros tememos, o cosas planificadas que la hemos justificado, y que ya hace un aproximado de 6 meses nosotros le entregamos al Consejo toda la información. Y ahí sí voy a pedir, para tratar en específico de este tema del Consejo, porque es una documentación bastante grande que nosotros ingresamos, que decíamos que por qué no podíamos prácticamente convocar todos los fines, todos los miércoles, como dice el tema de la ordenanza, porque, como usted entenderá, nosotros hacemos la parte administrativa, si es que hay el tema de la inauguración de una obra, si hay una invitación en el ministerio, si hay cosas por el estilo, prácticamente nosotros decimos que justamente nosotros hemos justificado con el secretario para que no se pueda pasar. Es una cuestión totalmente distinta, ¿no? Y ahí sí quiero decir a toda la ciudadanía, ¿no? Nosotros hemos cumplido el 37%, más sin embargo, el Consejo, y le voy a pasar la información, y por eso sí pido, miren, ya que estamos en esto, dentro de las comisiones que ellos tienen, y les pasé también la información y cuestión que ellos nos dicen, no han sesionado en las comisiones de mesa que ellos deberían sesionar al menos 2 veces al mes o 1 vez al mes, que dice, no han sesionado durante todos estos años una sola vez.
0: Ahora, si se cumple solo el 37% de sesiones, ¿quiere decir que quién está fallando ahí?
2: No, no, es que verán, nosotros prácticamente hemos hecho, y no sé si sea el 37, nosotros hemos justificado todas por qué no hemos hecho. Pero más sin embargo, estas sesiones se ha suplido con las sesiones de carácter extraordinaria. Entonces nosotros...
0: Ese es un argumento de muchos alcaldes.
2: Claro.
0: Hacer sesiones extraordinarias, simplemente tratamos esos puntos del orden del día y se acabó el...
2: Más sin embargo, hemos hecho, ¿no? Nosotros hemos hecho todas las sesiones, suplido con el tema de las sesiones de carácter extraordinario.
0: Vamos con el otro tema, que este también es bastante álgido, sobre un supuesto incremento de su patrimonio, en donde declaraciones juramentadas suyas, cuando ingresó como alcalde de Sixi, esas declaraciones que se hacen ante las entes de control, pues usted señalaba que tenía un pasivo de $90,000 y que al poco tiempo en su ejercicio, pues ese pasivo había desaparecido y se había incrementado para un patrimonio de $120,000. Dijo que la vicealcaldesa que se había iniciado una línea de investigación sobre estos datos de la situación patrimonial suya, vínculos familiares, relaciones de funcionarios, directores que integran la administración municipal, y que también ya está esto presentado una denuncia en la Contraloría General del Estado para que se requiera de esta información. Ahora, cuéntenos, porque ¿qué pasó con su patrimonio? Usted nos ha traído un documento que nos ha pedido que lo exhibamos, que es esa precisamente su declaración patrimonial al ingreso, esta declaración patrimonial al ingreso de su gestión.
2: No, mire, mi estimado doctor, ahí yo quiero hacer una clara... Vea, quiero comenzar con esto, ¿no? Miren, mi sueldo mensual como alcalde es de 4.500, que no lo he puesto yo, que venía ya con ese sueldo. Miren, tres años un poco más, que ya llevo del ejercicio de la administración, solo en la alcaldía, a mí la alcaldía me ha pagado $190,000, esto incluyendo décimos terceros, décimos cuartos, lo que son
0: hasta este momento.
2: Hasta este momento.
0: En sueldos.
2: Sueldos, $190,000, ya. Pero yo quiero hacer una línea de tiempo, porque yo antes de ser alcalde ya fui funcionario público, es decir, fui presidente del GAD parroquial de Ludo. Desde el 2019, que yo hago la primera declaración, yo tenía un patrimonio de $26,000. Esta es la primera declaración, en donde yo le voy pasando para que usted pueda ver. Tengo como activos $41,000 y como pasivos tengo, es decir, una deuda en la JEF, tengo de $13,000.
0: En el 2019. Cuando era presidente del GAD.
2: Para ingresar al presidente del GAD. Ahí tenía esta cuestión. Aquí está el monto, mira.
0: Tenía 41,000 en activos. Y una deuda
2: de $13,000. ¿Dónde surge el problema y por qué le pedía de que nos ayude? ¿Dónde surge el problema? Es en mi segunda declaración. En mi segunda declaración, 2022, cuando soy presidente del GAD parroquial. Ahí surge la primera cosa. Entonces ahí yo tengo igual un patrimonio de... tengo como total de activos, tengo $42,000. Es decir, subió $1,000 como activos. Pero acá, esta misma deuda que yo tenía tanto en la primera y tanto en la segunda que constan acá, que es con la cooperativa Jeff, y aquí pueden ver a todos los que nos están viendo, cooperativa Jeff, miren, tengo la cooperativa, préstamo personal, plazo 60 meses, Ecuador, y aquí dice monto original del gravamen, $15,000, ¿no es cierto? Monto original del gravamen, $15,000. Pero acá dice saldo a la fecha, es decir, al momento que hice la declaración, dice saldo a la fecha de la declaración, sería $9,000. Pero más sin embargo, aquí por un error de digitación se va un cero más y parece como una deuda de $90,000. Y claro, esto con esto guarda relación, porque aquí debía $13,000 y aquí ya estoy debiendo $9,000. E incluso, prácticamente ya con el tema de la finalización de esta declaración, con la finalización de gestión, que prácticamente yo la finalizo en el año 2022, en octubre, septiembre del 2022, no recuerdo la fecha, ahí tengo este mismo préstamo con la cooperativa Jeff, con Juventud Ecuatoriana, el mismo plazo, el mismo monto del gravamen, que son los $15,000, pero aquí ya tengo la deuda pagado $6,000. Entonces, el inicial debo $13,000 Luego en la siguiente, en donde baja y baja este gráfico, donde parece que yo, en vez de tener la deuda de $9,000 por un error de digitación, se va a los $90,000. Pero que ya es que incluso guarda relación y que nos guarda relación con eso. Y aquí tengo un patrimonio de $37,000. Yo renuncio en el 2022. Luego, para iniciar ya ejerciendo la profesión, como ustedes sabrán, soy abogado. Luego ya para iniciar la administración de la alcaldía, es decir, en mayo del 2027, yo tengo un patrimonio...
0: 23.
2: Mayo del 2023 tengo un patrimonio de 64,500. Luego...
0: Cuando usted entra en la alcaldía.
2: Ya cuando yo entro en la alcaldía, porque yo tengo, se podría decir como un lapso que no estoy en la administración más o menos de 8 o 9 meses. No estoy en la administración.
0: Su patrimonio sube a 63,000. Bueno, empieza con 63,000.
2: Comienzo con 64,500 en la alcaldía. Luego tengo la siguiente declaración, tengo ya en el 2024, tengo de que sube, que ya les decía que comienzo desde el 2023 comienzo ganando ese sueldo de 4,500. Tengo un patrimonio en la siguiente declaración de $80,500. Es decir, de que de $64,500 hasta esta declaración subió $16,000. Ahora vamos a la última declaración, que nosotros tenemos, que tengo un patrimonio de $87,276 hasta la presente fecha.
0: Va subiendo su patrimonio. ¿Hemos tenido algún corte de energía, Pablo?
3: Sí.
0: Estamos con... pero sí estamos transmitiendo.
3: Estamos con un problema también de en ese momento, en ese corte de energía, se cortó el servidor de internet. En ese momento.
0: Bueno,
3: vamos a tratar de recuperar.
0: Tuvimos aquí un corte,
3: sí,
0: ¿no?
3: Hubo un bajón de luz.
0: Pero bueno, estamos al aire también.
3: En la señal convencional, sí.
0: En las señales convencionales.
3: En FM estamos con señal, en AM estamos sin señal, producto de este problema. Desde ayer también, ayer tuvimos un apagón alrededor de las 11:50 de la mañana.
0: Como que hay un corte breve y sí. Vuelve. Ya estamos AM y FM.
3: AM y FM, ya estamos.
0: Solo falta. Vamos a ver si le pedimos que nos repita el último minuto, que está muy importante al alcalde, hasta recuperar también nosotros acá la transmisión en internet. Lamentablemente se nos fue. Hoy un corte de luz absolutamente inesperado. Señor alcalde, usted nos decía que cuando empezó en 2023 tenía 64,500 de patrimonio, ¿no?
2: Claro, teníamos 4,000. A ver, aquí está. Teníamos un patrimonio de $64,500, ¿no?
0: La alcaldía.
2: Al empezar la alcaldía tengo un patrimonio de 64,500. A la siguiente declaración tengo un patrimonio. Tengo como activos, tengo $85,000 y como pasivos tengo $5,000 y como patrimonio neto tengo $80,500. Es decir, que en estas dos declaraciones que dicen de que hay una exageración, prácticamente solo he subido mi patrimonio en $16,000. Ahora, la última declaración que la ley dice que debemos hacer cada dos años, en la última declaración que nosotros hacemos, y ahí también voy a decir un tema de que manifiesta la vicealcaldesa de que no sea la Contraloría no les ha dado el tema de mi patrimonio, en la última declaración tengo un patrimonio de $87,276.27. Ahí mis activos suben a $117,000, pero mi total de pasivos también suben a $32,223.
0: ¿De qué son esos pasivos?
2: Pasivos, ahí le voy a mostrar todo con documentación, porque nosotros estamos acá. Yo tengo un crédito de la cooperativa Jardín Azuayo, en donde a la fecha estoy debiendo...
0: El nuevo crédito, cero.
2: Aquí está, estoy debiendo $5,000. Uh-huh. Y tengo un crédito hecho en diciembre... del 2024-25, aquí tengo. En diciembre del 2024 tengo una deuda, tengo un crédito de $40,000.
0: ¿Con Jardín Azuayo?
2: No, con la cooperativa.
0: ¿Usted tiene dos?
2: Tengo dos créditos. Es decir, tengo dos créditos, ¿no? Una con la cooperativa Jardín Azuayo y otra con...
0: ¿Se puede saber para qué pide esos créditos?
2: Ya, ahora voy justamente. Verán, entonces dentro de esto, voy a permitirme explicar todo, dentro de esto quiero decir de que mi patrimonio actual es de $87,000. ¿Y qué está compuesto mi patrimonio inicial? ¿No es cierto? ¿Qué está compuesto ahí? ¿Y para qué pedí? Yo dentro de este patrimonio tengo un carro y tengo un terreno. Tengo un terreno.
0: Tú no tienes casa propia.
2: No tengo casa propia. Y ahí también decís que había una tergiversación de la información, porque yo rento una casa en el Zig-Zig. Yo rento una casa en el Zig-Zig.
0: Paga arriendo.
2: Pago arriendo. Vivía en una casa que era de 3 pisos primeramente y que era demasiadamente grande y que la gente decía, no, y que la vicealcalde es del alcalde. Ahora nos cambiamos a otra casa, estamos rentando otra casa también que es grandecita, de 2 pisos, y que prácticamente no es mía. Ahí sí, decirles a todos los sexenios, la casa en donde vivo no es mía.
0: ¿De quién es?
2: Es, la una era de una persona, del Zig-Zig, y esta es de un primo que prácticamente está en Estados Unidos y que él, creo que esa casa tiene hace 7, 8, 9 años.
0: ¿Y usted paga el arriendo al primo? Y
2: yo le pago el arriendo, incluso a veces le pagamos por adelantado, ¿no? Entonces, en eso yo tengo incluso la justificación para poder decir, nosotros hemos pagado ese tema, ¿no? ¿Para qué pedí ese crédito? Nosotros tenemos el carro, un carro valuado en $38,000, que está en la declaración juramentada. Tenemos un terreno que yo me compré, en donde aquí está, en el registro de la propiedad consta, que prácticamente yo y mi esposa somos dueños, y que el terreno vale, en el avalúo está $8,000. Pero yo tengo que ser transparente en este tema, el precio comercial es de $15,000, y que hemos puesto en la Contraloría. Y luego nosotros, estos créditos son para la edificación, en donde funciona un taller de reencauche, en donde hace incluso mención la vicealcaldesa, y que todo el Zig-Zig sabe. Esta, si bien es cierto, nosotros tenemos la edificación, pero esta fábrica o esta edificación, este taller o esta empresa, realmente es una empresa familiar. Ahí ha mencionado de que efectivamente incluso dice debemos de ver para algunos familiares. Quiero decirle incluso, estimado doctor, el patrimonio de mi mamá es producto de que mi papá estaba 22 años en el exterior. Gracias a ello nosotros pudimos estudiar, y toda la gente que nos conoce sabe que mi papá estaba allá. Nosotros siempre hemos trabajado, hemos sido una familia emprendedora, y mi mamá y mi papá en el 2019, antes de ser yo presidente de la Junta incluso, ya tenían un bus.
0: Según la vicealcaldesa, esta fábrica que usted tiene tendría un costo de $200,000.
2: O sea,
0: y cuestionó porque una infraestructura de esas características pudiera haberse construido en menos de 2 años y solamente con los ingresos provenientes suyos.
2: Pero, estimado, aquí le estoy. Primero, nosotros tenemos un sueldo de $4,500. $190,000 ahí. Usted está viendo, y le he mostrado acá, estimado doctor, $40,000 que yo saqué de créditos, y un crédito también que tengo en la coma es de $15,000, y que a la fecha vamos pagando, ¿no? Entonces, miren, claro, podemos decir, oiga, está, a ver, incluso le voy a contar de cuánto por cuánto es, y las características que tiene esta edificación, ¿no? Es de 12 por 20, de 12 por 19 exactamente. Es hecho todo con galvalumen, y que no llega más de $30,000 el tema de la edificación como tal. Entonces, ese es mi patrimonio, esas son lo que nosotros tenemos. Y ahí sí decir a toda la ciudadanía, no tengo casa en Cuenca, no tengo casa en el Oriente, no tengo casa en ningún lado. Eso han pedido. Y es por eso que nunca, incluso es por eso de que la única documentación que presentan, y que incluso nosotros aquí tenemos, la única documentación que presentan ellos es este certificado del registro de la propiedad.
0: ¿Qué dice?
2: Que dice de que yo soy dueño de un terreno en donde el avalúo es de $8,000. Esa es la única cosa que tienen, eso es lo único que han podido y que presentan, y esa es la verdad que yo tengo, ¿no? Uh-huh. Entonces, en ese contexto, realmente decís de que no tenemos más. Ahí sí yo quiero hacer una aclaración a toda la ciudadanía, ¿no? Desde el 2019 yo entro con un patrimonio de $26,000. Hasta la fecha tengo un patrimonio de $87,000, aunque los activos superan un poco más. Más sin embargo, yo tengo un crecimiento de patrimonio solo de $60,000, porque eso se tergiversaba también en algún medio de comunicación. E incluso la vicealcaldesa hizo mención y cogió y pegó dentro de la denuncia el link donde dice prácticamente, donde se comete el tema de la información por esta baja del cero que te digo.
0: Ahora, ese error fue de usted.
2: Completamente, okay. En el 2022.
0: Pone en vez de menos 9,000, pone menos...
2: Menos 90,000.
0: Menos
2: 90,000.
0: Sí, se fue un error, pero luego se...
2: Solo luego nosotros hemos pedido, okay, de que se solucione todo ese tema, ¿no? Yo quiero decirle acá que yo tengo mi incremento del patrimonio desde el 2019, es decir, en siete años, es de $60,000. Lo que representa solo del sueldo de la alcaldía, porque tenemos que tener claro, representa que si yo ahorraba un 30%, ya se justificaba esos $60,000. Porque entendemos que yo he ganado $190,000. Esto quiero decirles a todos ustedes, a toda la ciudadanía, miren, ahí también hacer y dejar en claro a la ciudadanía, ¿no? Ella manifiesta también dentro de unos puntos que dice, de que la Contraloría no le ha dado oídos cuando ellos han pedido la información. Por eso exhorta a la Asamblea y a esta Comisión de Gobiernos Autónomos que solicite y que les den toda la información. Mire, estimado Jorge, y le paso esta información. Ellos piden mi información acerca de las declaraciones que yo tengo, pero en la parte respectiva, ¿qué es lo que dice la magíster Silvana Cuadrado Alvear, secretaria general? Dice,
0: ¿secretaria de?
2: De la Contraloría.
0: ¿Qué dice?
2: Dice, del análisis de la documentación remitida, se determina que la consulta hecha por los concejales efectuada utilizan el número de cédula. Aquí está, 00107233, este es el número de cédula. Sin embargo, el número de cédula correcto del señor Olger David Uchitán Amorocho es el siguiente, que corresponde a esta. Razón por la cual, dice, en consecuencia, sin resultado, obedece a la consulta con número de identificación incompleto. Eso le dice prácticamente la Contraloría.
0: ¿Qué quiere decir con que...?
2: Que prácticamente ellos no pudieron hacer una consulta bien, pero más sin embargo la Contraloría, ¿qué es lo que dice? Que efectivamente, sin embargo, así aunque ustedes me hayan pedido mal, yo les doy la información del alcalde. Ahí está la información que nos ha dado. Ahí yo quiero hacer una mención, y quiero hacer una mención una vez que se ha hablado de todos esos temas, miren, de que las instituciones del Estado sí funcionan, pero que también hay que pedir bien y hay que saber prácticamente cómo se piden. Miren, y ahí sí voy a hablar del CERCO, voy a hablar de la Contraloría, que hablamos y que realmente han hecho su función. Nosotros no hemos contratado ningún proceso que esté alguna negativa del CERCOV.
0: Tengo muy poco tiempo y algunas preguntas que me han pasado, oyentes, ¿no?
2: Claro.
0: ¿Tiene usted un hermano que manejaba una moto niveladora dentro del equipo caminero?
2: No. De hecho, quizás algún día podríamos hablar. Estimado, no tengo ningún hermano, ningún familiar que trabaje en el municipio. Entonces, eso es claro. Y al final del día están en todo su derecho de poder preguntar. Nosotros vamos a seguir.
0: Si usted dice que un terreno vale 6,000, pero en realidad vale 15,000, se debe poner, se debe decir cuál es el verdadero monto. ¿Cómo está declarado ese terreno?
2: Por eso le digo, vea. Dentro del monto, el avalúo está justamente como ustedes entenderán, nosotros tenemos que justificar hasta el último centavo de lo que pagamos y toda esa cuestión. Entonces, el terreno cuesta en el avalúo 8,000, pero el valor comercial es de $15,000. Es decir, está incluso subido lo que es el valor comercial.
0: Sobre su patrimonio también, ¿ha tenido usted trabajo fuera de lo público como alcalde o presidente del GAD? Usted dijo que sí.
2: O sea, yo soy abogado, yo ejerzo la profesión en un lapso de prácticamente, yo renuncio, eso le decía, en septiembre, octubre, entonces luego para ejercí la profesión.
0: Ahí tuvo incrementos de patrimonio.
2: Ahí prácticamente, nosotros el ejercicio de la profesión es muy
0: ¿cuánto
2: rentable.
0: Más o menos subió ahí?
2: En ese lapso, el monto que está en el tema de la declaración, más o menos unos $20,000-$25,000.
0: ¿En cuánto tiempo? ¿Entre lo que deja de ser?
2: En un año, un año, 9 meses aproximadamente. Uh-huh. Ese es el tema, ¿no? Entonces nosotros estamos en eso.
0: Kitty, pregunta, ¿tiene el documento donde dice que se equivocaron en la digitación?
2: Sí.
0: Que alguien lo diga, que está equivocado.
2: No. Es que aquí está en la misma documentación y permítame nuevamente.
0: No, en eso está ahí menos 90,000, pero que alguien diga
2: equivocó. Pero por eso le estoy diciendo, miren, acá, aquí está, el crédito prácticamente es, el crédito es de, aquí está.
0: Sí, nos decía 15, 16 mil, algo así.
2: Claro, el crédito nos dice, y aquí para la pregunta, ¿no?
0: y después había pagado 6,000 y quedaban 9,000.
2: Claro, aquí está. Esta es la declaración. Miren, acá está.
0: Pero en vez de poner 9,000, pone
2: 90,000. Aquí está. Cooperativa Jeff, plazo 60. Okay. Y aquí está. $15,000. $15,000 de crédito y $90,000 de saldo a la fecha. Entonces, por lo cual, yo ahí sí quiero agradecer y decirles a todos, porque había también un comentario que decía la vicealcaldesa en ese entonces, uh-huh, que las instituciones del Estado no funcionan, ¿no? Sí. Que no funcionaban, decía. Y ahí sí. Yo quiero decir, miren, nosotros hemos trabajado muy bien.
0: Nos termina el tiempo. Señor alcalde, Aramita y Mario tienen que ver algo con esto.
2: Le voy a contar una de las cosas, de uno de los grandes ataques que nosotros hemos tenido prácticamente es de ese tema correísta del ZIGZIG, todo ese tema. Miren, nosotros siempre hemos venido trabajando, vuelvo y repito. Pero sí quisiera tocar, estimado Jorge, un tema de los que quizás nos está hablando y quizás ustedes nos ayudaban bastante en el tema de lo que es la minería del ZIGZIG. Incluso porque justamente se va, de eso ustedes podrán haber sido en el ZIGZIG. Desde el 15 de enero de este año, nosotros también hemos podido realmente trabajar muy de cerca con las instituciones del Estado.
0: ¿Cómo está el río Santa Bárbara?
2: Está chuita, como lo decimos nosotros, está limpio, ustedes podrán ver. Hemos tenido
0: También dijeron que usted recibió donaciones de sillas de ruedas de parte de mineros, ¿es cierto eso?
2: Eso quería aclararles, ¿no? Porque siempre están, vea. Nosotros, cuando llegamos a la administración, una empresa nos viene y dice, ¿sabe qué, David? Tenemos tantas sillas, queremos donar. Pero es de una empresa que prácticamente trabaja en el tema de la costa. Nosotros, una vez que sabíamos de eso, no hemos vuelto a recibir todo ese tema porque creíamos que eran unas personas de
0: nadie
2: que,
0: regala así nomás.
2: Sin nada así. Pero más sin embargo, nosotros hemos sido las personas que... Hay en el tema de la minería, ¿y por qué les comento esto? Porque también quiero realmente decir a todo el ZIGZIG, ¿no? Porque también se ha manifestado de que nosotros incluso a veces podemos trabajar. Hemos sido los que hemos luchado contra la minería, todo el pueblo del ZIGZIG, incluso ustedes, Lunita, siempre hacían el tema de los reportajes, pero también quiero ahí agradecer a una de las personas que nos ayudó a gestionar, porque es muy importante realmente reconocer, ¿no? Que es el asambleísta de Ancastro, uno de los que ayudó a gestionar, uno de los que nos abrió la puerta y los que nos ayudó la gestión para poder, como también al gobernador y sobre todo a la voluntad de la ministra Natalie Morillo, que realmente el tema de poder ayudar en el tema.
0: Se nos terminó el tiempo. Gracias, señor alcalde.
2: Claro, muchas gracias. Decirles, miren, a los ixteños, ahí está todo el patrimonio, ¿no? Muchas gracias a todos ustedes y siempre, como decimos, el que nada teme, nada teme.
0: Gracias a David Uchitanga, alcalde de ZIGZIG, respondiendo sobre estos cuestionamientos que ha hecho la vicealcaldesa Álvarez. Son las 9:01. Gracias a todos ustedes. Muy buenos días.
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9: Buenos días. Visítanos. Buenos días, queridos oyentes. Buenos días. Don Pato Yoa, ¿cómo está? Bienvenido.
10: Muy bien, Leonardo. Muchas gracias.
9: Máximo rendimiento.
10: Días, amigos, desde
11: todos
10: la
11: empezamos con las Venus de Lona. Con esa clásica línea pensada para el pie del ecuatoriano. Los que jugamos en el barrio. Los que corremos en las calles. Hasta los que hoy nos representan en el Mundial. 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
9: Y ahora, lógicamente, por una mayor cantidad de dinero, sale de Mushurruna y va al equipo de Emelec. Lo triste es que los equipos de la misma Serie A del Campeonato Nacional en un mismo torneo se fijan en jugadores que pertenecen a otros clubes. Para mí eso no me parece ético, pero es reglamentario. Es reglamentario, el reglamento así lo permite. Y el equipo de Mushurruna se queda sin un importante jugador. Algún dinero debe haber recibido. Algún dinero debe haber recibido el representativo de Mushurruna por dejar en libertad, porque el contrato de Ronnie Carrillo debe ser hasta el final del año. Carrillo se convierte en el séptimo refuerzo que ficha la directiva de José David Jiménez. Antes llegaron el arquero Eduardo Bores, los laterales Ibrahim Cuero y Luis Teo Gómez, y los volantes Jefferson Valverde, Teodoro Arce y también David Saya. Esos son los refuerzos. Emelec visita este fin de semana a Guayaquil City el domingo, concretamente el partido de la fecha 24 de Liga Pro arrancará en los Amanes a las 19 horas. Es la desesperación de Emelec, ¿no? Pero en el astillero son así. Han sacado jugadores, han sacado técnicos de acá del Deportivo Cuenca. No les interesa nada. Allá verán cómo se arreglan. Simplemente nosotros queremos. Ya estuvieron pensando en Ayrton Preciado. Y con aliviandad y con esa forma de ser de la prensa guayaquileña que auspicia todas estas cosas, el señor Ayrton Preciado hace una gran presentación con el Aucas, se manda dos golazos ante Emelec, y ya Emelec quería contratar a Ayrton Preciado. No le importa el Aucas, no le importa nada. Yo creo que realmente por eso les va tan mal a los del astillero, porque actúan así, por eso les va mal. Bueno, tenemos una nota con Ronnie Carrillo, que lógicamente el jugador es un profesional, él va al que más le pague, y si encuentra facilidades contractuales y reglamentarias, pues entonces él simplemente lo que hace es, cumpliendo con todo, cambiar de camiseta. Escuchemos a Ronnie Carrillo, flamante jugador de Emelec.
17: Venimos a dar lo mejor de uno, a demostrar lo que vamos a hacer y ayudarle sobre todo al club para conseguir esos objetivos. No, es un club grande, un club muy bonito y pues nada difícil. Ah, bueno, así es el fútbol, ¿no? Hace dos semanas de ahí pude jugar en el campo y pues viví una experiencia muy bonita y pues eso también ya creo que se viene unos lindos momentos con Emelec para conseguir esos objetivos. No, es un club grande, un club muy bonito y pues nada difícil. Ah, bueno, así es el fútbol, ¿no? Hace dos semanas de ahí pude jugar en el campo. Y

0: Estoy al 100% para ayudar al equipo.
1: Había intereses, pero no, nunca llegó nada concreto.
2: Muy bien, allí la palabra. A ver, ¿quedó algo? No, la palabra de Ronnie Carrillo, flamante refuerzo de Belén. Y en Barcelona, a su vez, queridos amigos, se han dado estos inconvenientes. Inmediatamente ya se pusieron a hablar ayer en horas de la noche o en horas de la tarde, apenas se conoció de la situación difícil de Barcelona, de la renuncia del presidente, de la eliminación de la Copa, que será ratificada, deberá ser ratificada oficialmente en estricta aplicación del reglamento, eliminación de la Copa Ecuador. A las 8:30 de la noche, pues ya cuando terminaba el partido, Eric Mendoza ingresó. A ver, Eric Mendoza, consciente del problema, habló con los directivos del conjunto del Barcelona, pero ya cuando terminaron de jugar el partido, Barcelona celebraba la clasificación a cuartos de final cerca de las 9 de la noche y un premio de $100,000. Darío Benedetto reveló que el gran objetivo del club en 2026 era conquistar la Copa Ecuador, pero ya no hay forma. No hay forma. Y comenzó a circular la información de que Eric Mendoza ya había jugado la Copa Ecuador con Delfín, incluso había marcado un gol. La posibilidad de una alineación indebida encendió las alarmas y inmediatamente el miedo invadió a la hinchada de Barcelona. Luego, cerca de la medianoche, entre las 11 y 12 de la noche, Antonio Álvarez anunció su renuncia a la presidencia de Barcelona, explicando en su carta que ayer la trasladamos a nuestros oyentes, que el club enfrenta un nivel de presión que le impide desenvolverse con normalidad y afirma que da un paso al costado con esperanza de que la institución pueda volver a respirar y operar con tranquilidad. Tranquilidad no va a haber nunca en Barcelona mientras se mantenga ese modus operandi de hacer todo al amparo de una prensa temperamental, con liviandad de criterio, un periodismo insultador, agresivo, y de otro lado, dirigentes que llegan con cualquier afán menos servir a Barcelona, sino más bien servirse de Barcelona. Esa es la realidad, mis queridos amigos. Bueno, se viene una fecha más del campeonato nacional. Ayer dimos a conocer cuáles, en definitiva, serán los partidos. 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Y en lo que hace relación al Deportivo Cuenca, bueno, el Cuenca sigue entrenando porque el partido es el lunes. El Cuenca se encargará de cerrar la fecha y sigue, en definitiva, la situación de no saber a ciencia cierta qué derivaciones tiene el famoso laudo arbitral. Se sigue hablando del tema. El GFI ha guardado un intrigante silencio frente a esta situación. Al resultado de ese laudo arbitral que se dio a conocer hace unas 2 o 3 semanas. Eso en el aspecto administrativo, en el aspecto técnico, físico, pues Marcelo nos da un informe completo sobre Deportivo Cuenca y el Manta, que será su rival. 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
3: Buenos días, Leonardo. Buenos días, Alejandro. Nuestros amables oyentes, Deportivo Cuenca hoy tiene previsto hacer su práctica acá en el Estadio Alejandro Serrano Aguilar. Viernes, sábado y domingo será los trabajos acá en nuestro principal escenario, acá en Cuenca, porque los

0: Días anteriores, como es de conocimiento público, ya se lo realizaba en Victoria del Portete. Deportivo Cuenca también sacó a la venta ya las entradas para el partido del día lunes, con precios sumamente accesibles al público, le doy a conocer. De paso, la general tiene un costo de $3 la general, preferencia $7.
1: Un partido de una liga profesional de primera división, en el caso de nuestro país, acceso a ese partido, $3. Estamos en periodo vacacional, se va a jugar lunes, que marque el cierre de un otro feriado más acá en esta mi tierra linda, el Ecuador, que tiene de todo. Y vamos a ver, ojalá que la gente llegue al estadio para apoyar al Cuencas. Adelante, por favor.
0: Decía la preferencia, un costo de $7, tribuna $11 y el palco tiene el valor de $15. Estos son los precios que se están vendiendo las entradas para el partido del día lunes frente al equipo de el Manta Fútbol Club. Manta estará viajando desde su sede allá en Manabí hasta la ciudad de Cuenca el día domingo. Aspira a llegar en horas de la tarde. El Cuenca estará también trabajando el día domingo. Habrá atención a los medios de comunicación en rueda de prensa previo al partido ya pactado para el día lunes. A retirar los árbitros quizás para este compromiso.
1: O sea que el Cuenca no tiene ninguna novedad.
0: Ninguna novedad.
1: Nada.
0: Salvo...
1: Cuidado, en alineación nos encontremos con que fulano está lesionado, que este informe señala que Mengano está lesionado. Hay que hacer siempre un seguimiento, ¿sí?, para saber qué es exactamente lo que presenta el Deportivo Cuenca, lo que tiene y lo que no va a tener para el partido del próximo lunes.
0: Así es, salvo lo de Romario Ibarra, que el jugador que sigue en proceso de readaptación física, ya empezó a hacer trabajos diferenciados, al igual que se espera también los últimos análisis y para ver cómo va evolucionando la recuperación del jugador Matías Klimovic.
1: Bueno, Edison Vega entregó sus opiniones, lo traemos a nuestro espacio, a este veterano volante del Deportivo Cuenca, veterano para el fútbol. Siempre aclaramos esto, joven, muy joven para la vida. 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
2: Bueno, creo que uno, independientemente de los resultados, de todo lo que venía atravesando dentro del equipo, el cambio de cuerpo técnico, creo que el objetivo es fundamental, como tú lo dices, tratar de poder entrar con un cupo a ese sextangular de la parte de arriba, poder pelear obviamente ese torneo internacional hasta el final, poder competir entre los seis primeros, obviamente, que es lo que se merece la institución, lo que lo hemos luchado también conjuntamente con mis compañeros. Creo que, si bien es cierto, van a haber muchas cosas que mejorar, seguimos con el día a día, con los trabajos, con el nuevo cuerpo técnico. Creo que vincularnos a la idea que él tiene lo más pronto posible como para poder afrontar cada uno de los encuentros que tenemos por delante va a ser primordial para poder sacar puntos valiosos, como tenemos también acá en casa este próximo rival que es Manta, que si bien es cierto no tiene una actualidad buena, pero tiene grandes jugadores también, y creo que con mucho trabajo trataremos de dejar esos 3 puntos acá en casa.
0: ¿Podemos hablar de una recuperación en la parte anímica y en la parte de actitud?
2: Bueno, creo que siempre respetar los trabajos y los procesos, como lo veníamos haciendo con el profe Jorge. Creo que tuvimos un primer semestre que obviamente nos llevó a estar en ese segundo lugar en la tabla. Como lo hemos hablado, tratar de volver a, a eso, ¿no? A tratar de tener esa confianza, a tratar de plasmar todas las características de cada uno de nosotros como jugadores en la parte individual y no se diga en la parte colectiva, que es lo que nos llevó a estar en esas instancias. Creo que ahora, pues, también con todo el respeto al trabajo del nuevo cuerpo técnico encabezado por el profe Daniel y obviamente, pues, la predisposición de parte de nosotros también para con él.
0: ¿Cuánta diferencia hay de lo que era Jorge Celico como técnico y lo que están viviendo ahora con Daniel Neckumann?
2: No, nada más que diferencias. Yo creo que siempre hay una ideología de juego de cada uno de los entrenadores. Siempre uno rescata muchísimas cosas positivas. En lo personal tuve la oportunidad de, pues, que sea la primera vez de tener al mando a un entrenador como el profe Jorge Celico. Creo que primero que nada una excelente calidad humana de parte de él y no se diga en la parte profesional. Creo que, si bien es cierto, se demostró, como te decía, por los sitiales que se tuvo, si bien es cierto no se pudo clasificar en el torneo internacional, un desliz también en Copa Ecuador, pero fuera de todo eso, yo creo que siempre con el trabajo, con la humildad, obviamente, de todo su cuerpo técnico, de parte de él también, el siempre tener ese acercamiento con el jugador fue fundamental, y hoy por hoy también con el nuevo cuerpo técnico, con Daniel, creo que tienen la apertura para tratar de escuchar también al jugador, para exigirte también en el día a día, tratar de llevar al máximo en cada una de las cualidades y las características de cada uno de nosotros, ¿no? Sobre todo porque todos tenemos el mismo objetivo, todos luchamos por la misma misión, que es dejar a Deportivo Cuenca en lo más alto, y obviamente preparándonos también como fue con el profe Jorge, pues ahora dando más que el 100% en cada aptitud que tengamos, ¿no? Sea en la parte física, en la parte técnica, en la parte táctica, que creo que todo eso genera un grupo de cualidades dentro de un equipo de fútbol que te llevan a conseguir el objetivo fundamental.
0: Si hablamos de los 7 próximos rivales del Cuenca: Manta, Orense, Muchurruna, Técnico Universitario, Guayaquil City, Libertad y Liga. ¿Son equipos accesibles? Como ustedes suelen decir, esto es partido tras partido. ¿Cuál es el cálculo que empezaron a hacer ustedes?
2: No, de parte de nosotros, creo que ir día a día, semana a semana. Si bien es cierto, como lo ha mencionado también nuestro entrenador, se tiene pocos días obviamente de trabajo junto a ellos, pero se viene, como te decía, la predisposición fundamental y poniendo todo el empeño, todas las características de cada uno en cada disposición de él en el día a día para poder entender la ideología de juego, lo que él quiere plasmar en cada encuentro. Y de parte de nosotros, sumar la mayoría de puntos, obviamente, que tenemos por delante. Sabemos que tenemos 4 partidos de locales en los cuales no podemos dar ventaja alguna. Necesitamos sumar de a 3 puntos, obviamente, acá en nuestra casa. Y obviamente, cuando vayamos también de visitante, poder plantear partidos inteligentes como para sumar en cada uno de ellos. Creo que de esa forma tendremos el objetivo mucho más cerca de estar en ese sextangular, ¿no? En esos 6 cupos de la parte de arriba que te pondrían obviamente en un torneo internacional y eso es lo que se busca también para con el equipo.
0: ¿Para el lunes ganar o ganar?
2: Sí, por supuesto. Sabemos, como te decía, que de locales no podemos perder puntos. Creo que es un debe que tenemos durante todo el transcurso del año. Hacernos de esa fortaleza acá en nuestro estadio de que no nos arrebaten puntos. Se logró en el primer semestre partidos importantes contra rivales complicadísimos, que ibas adelante en el marcador, te lo remontaban, y creo que eso no puede pasar, ¿no? Y más sobre todo en estas instancias que estamos en esta recta final, que no podemos dar ventaja alguna con los demás rivales, porque si bien es cierto, el primero pues lleva una ventaja fundamental, las demás posiciones están ahí cerca, tanto en la parte de arriba como en la parte de abajo también, así que hacernos fuertes de acá de locales, de hacer nuestro trabajo y sumarle 3 puntos.
1: El equipo rival del Deportivo Cuenca, el Manta, trae como zaguero central al argentino Octavio Moscarelli. Moscarelli con una trayectoria interesante en el fútbol argentino. Él estuvo en el Atlético Mitre, que fue su último club. Allí jugó, perdón, 23 partidos en condición de titular, recibió un total de 29 convocatorias, es decir, para jugar los partidos o para estar en el plantel, pero de las 29 convocatorias, 23 en condición de titulares. Un zaguero de 1,83 m de estatura, un interesante jugador, y él va a liderar la defensa del equipo manavita para este partido. El conjunto del Manta tiene el aporte de un gitano del fútbol, de un jugador que estuvo alguna vez en el radar del Deportivo Cuenca, pero no llegó a formalizar su llegada. Sí fue jugador del Gualaceo, me refiero a Joaquín Vergés. Este es un jugador extranjero, un jugador uruguayo de muy buenas condiciones. Es posible que sea tomado en consideración ya para el partido acá en la ciudad de Cuenca por parte de un técnico nuevo, joven, interino, como es el señor David Mero. Pero es una nómina interesante de jugadores la que tiene el conjunto manavita en su afán de querer salvarse del descenso, porque realmente la situación del equipo del Manta en este momento es bastante preocupante. Manta está en el último lugar de la tabla. Manta es el equipo del Farolito. Tiene 14 puntos. Fíjense que de los 23 partidos que ha jugado, el equipo del Manta apenas ha ganado 3. Registra 5 empates. Tiene 15 derrotas. ¿Sabe lo que es de un total de 23 partidos haber perdido 15? 3 empates, 5 derrotas. Tiene una de las vallas más vencidas del campeonato. Es la más vencida junto a la de técnico universitario. A técnico recién lo golearon, pero digamos que entre comillas, gracias a eso es que no está solo el Manta como el equipo más vapuleado en este campeonato. 29 goles en contra en 23 partidos. Esos son los números del Manta, son alarmantes. Tiene 14 puntos que contrastan con los 31 puntos que tiene Deportivo Cuenca. Hay una diferencia importante entre Deportivo Cuenca y Manta. El Cuenca, en buen romance, de los 23 partidos que ha jugado, ha ganado 9, ha empatado 4 y ha perdido 10 cotejos. Deportivo Cuenca también está entre las vallas más vencidas del campeonato. Fíjense qué situación tan absurda, ¿no? El Cuenca tiene un gran arquero, pero como ha tenido una defensa de llorar, estructurada por obra y gracia del profesor Célico con su director deportivo Luis Miguel Escalada y con las limitaciones económicas de esta actual directiva del Cuenca. Una defensa que realmente ha dado mucho que decir. Por eso es que Deportivo Cuenca tiene en 23 partidos 28 goles recibidos. Los equipos más goleados, que insisto, son técnico universitario y el Manta, tienen 29 goles en contra técnico, 29 goles en contra el Manta. Y el Cuenca tiene 28, uno menos. Uno menos. Entonces, eso nos da una idea, amigos, de que los errores se pagan. Se dejó ir a jugadores que el año anterior tenían realmente mucha solidez en el bloque defensivo. Imagínense la defensa del año anterior, los centrales del año anterior, e incluso el propio Gustavino, en fin, sumados al portero Ferrero, otro sería el cantar en el Club Deportivo Cuenca. Pero como se hacen las cosas a la maldita sea, se hacen las cosas mal, entonces ahí están los resultados hasta el momento. Sin embargo, para el partido del lunes, el Cuenca es el equipo que tiene las mejores opciones para ganar el cotejo. Para ganar el cotejo. En este equipo manavita está ese jugador que actuó en el Gualaceo, el nigeriano Fight, of, ¿cómo, ¿cuál Fide, es el nombre?
0: Fide es el nombre. Fide, que él, Fide, sí, el nombre más rápido.
1: El nombre es Feisetan Asahidigbi. Fid, el nombre de este jugador nigeriano, interesante, Las veces que le he visto, no es un mal jugador. Y él es uno de los integrantes del plantel de David Mero para el choque del próximo día, lunes. Él habla bastante bien el español, así que vamos a traerlo a nuestro espacio en esta mañana. 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FIP, aquí está este jugador. Nuevamente va a jugar en Cuenca, esta vez en el Alejandro Serrano, enfrentando a los camisetas coloradas.
3: Son los ayudantes de Javier, que se fue. Estamos entrenando bien, entrenando casi la misma manera, pero más intenso, supongo. Y nada, listo. No, la verdad no hay mucho que decir. Es entrenar y ver cómo podemos revertir la situación en cual estamos.
4: Este sería el segundo partido de David Mero. ¿Se va entendiendo lo que quiere futbolísticamente?
3: Mira, apenas tenemos, o sea, una semana del entrenamiento con él, pero igual más o menos lo mismo que venimos haciendo. Acá no es cuestión de formación ni de nada, es nosotros mejorar individualmente y grupalmente para poder sacar esto adelante, porque no mucho no tiene que ver la formación o el estilo de juego ni nada de eso, porque va más allá de eso. Nosotros hemos hecho muy buenos partidos y perdimos por la mínima casi siempre. No hay equipo que nos supera, así que yo no creo que nuestra situación está en base del entrenamiento o la formación o lo que sea. Es que necesitamos concretar las oportunidades que tenemos y quizá defender un poquito más.
4: ¿Se ha podido conversar a la interna del grupo qué es lo que pasa, qué es lo que falta para que Manta salga un partido con el triunfo?
3: Como debe, ¿no? O sea, nosotros tuvimos bastantes reuniones entre nosotros sabemos que acá no hay culpables que no sea nosotros, somos nosotros el motivo de este pésimo momento que estemos, y nosotros mismos vamos a revertir la situación. O sea, no hay mucho que decir. Estamos, todo el mundo sabe que estamos en una mala situación, mala racha, pero bien, hay tiempo como para poder revertir la situación y estamos trabajando para hacer eso.
1: Correcto, gracias. Allí la palabra de Fid, jugador del equipo del Manta. ¿Qué sonó por ahí? Acabo de... ¿alguna alarma? Bueno, les comento, amigos, que hago una rectificación. Están, en efecto, el Deportivo Cuenca y el Manta entre los equipos más goleados, pero también hay que separar de Muchurruna y de Orense. Esos en realidad son los equipos que mayor cantidad de goles han recibido. El Orense ha llegado a recibir 35 goles y el Guayaquil City ha llegado a recibir 34 goles.
4: Muchurruna, Leonardo.
1: A ver, Muchurruna tiene 34 goles en contra y Orense tiene 35 goles en contra. En su orden, Orense el más goleado, el segundo más goleado, Muchurruna, y luego está el Deportivo, a ver, el Manta, y luego el conjunto del Deportivo Cuenca, que tiene la misma cantidad de goles recibidos que el MLE. Y a propósito de MLE, hay amigos que nos escriben hablando de esta incorporación de Ronnie Carrillo, que a mí personalmente, les digo, me pareció una cosa bien fea, como se me viene a la mente las señoras del barrio quitándose a la empleada. Esta ha sido buena empleada, a ver, tráele acá, porque la que tenemos no es buena. A ver, tráele acá, quita, no importa, no importa. No importa que se queden sin empleada. No, no, no, acá nosotros la necesitamos. Así se quitan los equipos a los jugadores. Así deshuesan, como dice un querido amigo oyente, a los otros. Entonces, a ese paso, yo creo que Barcelona, Emelec, lo mejor que deberían hacer es no contratar jugadores extranjeros, sino solamente elementos nacionales, incluso pidiendo a Dios que no les quiten, si alguien destaca. Y esperar a ver qué extranjeros traen los otros clubes, para que en cuanto el reglamento les permita quitarles esos extranjeros y hacerlos jugar por sus clubes, con su camiseta. Entonces, eso, amigos, ¿quién tiene la culpa de que esto ocurra? Los clubes, que cuando van a los congresos, permiten que esto pase. Eso aprueban los clubes, porque sin su aprobación, no es que Miguel Ángel Lor dice, hagas eso y eso se hace. Son los clubes los que aprueban ese horror, que desconoce la ética, el respeto, la seriedad. El campeonato pierde seriedad. Pierde seriedad. Todo es posible, que haya un club que se interese en Ferrero y diga, yo quiero a Ferrero. Le deja al Cuenca sin su figura. El hombre que aguanta y ha evitado algunas goleadas al Deportivo Cuenca, el señor Facundo Ferrero. Mañana les interesa Klimovic, se lo llevan. Se lo llevan, es cuestión solamente, como el reglamento lo permite, es cuestión solamente de hablar. Si tiene contrato con su club original hasta el 31 de diciembre, es cuestión de hablar con el club. Si el reglamento lo permite, llegan a un acuerdo económico y como hay chequeras más fuertes, se llevan esos jugadores.
4: Y algo que pierde el equipo de Muchurruna es el ojo que Ronnie Carrillo es el segundo goleador del torneo. Tiene 10 anotaciones. De los 19 goles que tiene marcado Muchurruna en el torneo, los 10 son de Ronnie Carrillo. No sé qué pasó con Alfonso Chango, le interesó más el dinero. No sé por qué Paul Vélez, siendo el técnico, permite que le saquen al goleador del equipo.
1: Yo no lo entiendo a Chango. Nunca lo he entendido. Un hombre con un comportamiento bastante peculiar, bastante particular. 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Mi don Alejo, hablando de un poquito de fútbol internacional, Finalmente, Rodri está ya prácticamente en Barcelona de España y no aceptó la propuesta del Madrid.
5: ¿Qué tal, Leonardo?
1: ¿Cómo
5: así
1: le va?
5: Así es, Rodri ha rechazado prácticamente al Real Madrid una vez que asomó el Barça. Él fue claro, ¿no? Decidió decantarse por este equipo y lastimosamente se quita la oportunidad de que este gran futbolista español llegue al Real Madrid. Pero bueno, ahora está en negociaciones con el Barça. Desconecta en estos momentos Rodri de sus vacaciones, estaba pasándola en Ibiza con su familia y ahora se pone ya en las negociaciones en la parte final por su fichaje. Ha pedido también que la operación se cierre en el menor tiempo posible, hablando de su fichaje del Manchester City al Barça, porque su objetivo es incorporarse ya en los próximos días, hasta el 12 de agosto, para competir en los duelos internacionales. El mejor jugador del Mundial no quiere perder el tiempo y quiere adaptarse lo más rápido que pueda al Barça. Así que, bueno, ya casi es un hecho, Rodri es blaugrana.
1: ¿Y quién lo va a reemplazar en el City? Ahora se está buscando al posible reemplazo de Rodri. Podría ser Enzo Fernández, lo están buscando a Enzo Fernández, aunque realmente es un fichaje muy complicado. Enzo Fernández está firme en el Chelsea. Además, el Manchester City mantiene contactos por Ayub Boadí. Todo esto mientras Rodri pasa al Barcelona de España. Desconozco peso y contenido, cuánto va a ganar realmente Rodri, pero Barcelona gana mucho. Gana mucho porque tiene al mejor 5 del mundo. Y un jugador que organiza el juego desde atrás. No es solamente un destructor, no es solamente un jugador de los que corta, de los que intuye. Cuando tiene la pelota, sabe mucho, es un estratega dentro de la cancha, muy inteligente tácticamente para jugar al fútbol. Y esa es ya prácticamente la nueva incorporación del Barcelona de España. Así están las cosas. Bueno, y en lo que respecta al Madrid, que no se ha quedado de ninguna manera con sus brazos cruzados, ya ha incorporado a ese demonio que jugaba en Costa de Marfil. Nos referimos ayer a este tema, a Jan Diomandé, y también revela su insatisfacción Mourinho por la posible pérdida del volante Rodri, que era posible hasta ayer, pero ya en este momento para el Madrid es imposible. Y vendrán los rivales eternos otra vez, Barcelona y el Real Madrid, a ponerse frente a frente. Demasiado lento el Madrid en las negociaciones, faltó un poquito más de agresividad y de velocidad para poder fichar a Rodri, aunque la voluntad de Rodri siempre fue para jugar en el Barça. Pero escuchemos a Mourinho con respecto a los fichajes que está haciendo el Real Madrid y particularmente a la incorporación de este joven de 19 años con un futuro brillante, destacado en el Mundial, el hombre que le hizo el partido a la selección ecuatoriana, sobre todo en el primer tiempo, en el Mundial, Jan Diomandé.
6: No, al descanso es cortísimo, es un primer tiempo de grandísima calidad para 3-4, 4-0 tranquilamente. Segundo tiempo, el partido pasa a ser más físico, contra un equipo de típicamente italiano, de una fisicalidad muy, muy grande. Nos meten un poco sob presión. La segunda cara inicia a llegar y después con Moiskin 2-1 al descanso.
1: Muy bien, cortito y al pie. 10 de la mañana menos, a ver, acá tenemos la hora exacta, 9:54. 9:54, hacemos una breve pausa.
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1: lesionado, pero allí el hombre con el que jugaba era justamente el georgiano y no Bradley Barcola. Pero el Liverpool ha pagado casi 130 millones de euros al Paris Saint-Germain y se convierte en el tercer fichaje más caro en la historia de la Premier League. Noticia fresca, la de Barcola, ya consolidado en el Liverpool.
5: Sí, el futbolista francés exige, bueno, el PSG más que el futbolista, exige 150 millones de euros por el fichaje de Bradley Barcola, que, bueno, continúa siendo una de las grandes historias de este mercado europeo. Según informa Fabrizio Romano, ya se ha llegado a un acuerdo, aunque, bueno, el Liverpool prepara ya una gran llegada para Barcola. En principio ofrecía 115 millones de euros y el PSG no se bajó de los 150 millones por este jugador de 23 años, bastante joven. Él va por las dos bandas, incluso como delantero, aunque naturalmente va por la izquierda. Él llegó en el año 2023 al PSG desde Lyon por unos 40 millones de euros aproximadamente, y desde entonces ha ganado las dos Champions que tiene el Paris Saint-Germain con Luis Enrique, las dos Champions consecutivas, varios títulos de la Ligue 1 y otros trofeos nacionales, además de formar parte y ser clave en este último Mundial con la selección francesa.
1: Así están las cosas. Y otra más que, no, cuando menos yo no me la sabía, que el City, el equipo que dirigió el gran Pep Guardiola, quería incorporar a Jerónimo Rulli, el arquero argentino. Ya Rulli se instala en el Manchester City. Fíjense, realmente, amigos, qué refuerzo, qué incorporación la que hace. Jerónimo Rulli es un arquero argentino. Ya se está realizando la revisión médica. Jerónimo Rulli estuvo en el plantel de Scaloni en el Mundial. De manera que, salvo que esté cometiendo algún error, pero Rulli se está ya realizando la revisión médica para ser nuevo jugador de un club al que muchos quisieran llegar. Al que muchos quisieran llegar, como es el Manchester City.
5: Sí, Enzo Maresca, el nuevo DT del City, lo ha considerado de grandes condiciones a Rulli, este jugador que llega del Olympique de Marsella. Ahí estaba en el año 2024. Tiene 34 años. Él también, claro, que estuvo con la selección argentina. Y bueno, sí, es una buena incorporación. No hay mucho más que acotar en este sentido. Jerónimo Rulli, nuevo refuerzo del Manchester City. Y vamos a ver, porque se va a pelear el puesto con el italiano Gianluigi Donnarumma, que también es un gran portero, y ahí van a disputarse quién será el titular.
1: Yo creo que Donnarumma va a arrancar como titular, hasta que le hagan algún gol raro y le darán oportunidad a Rulli.
5: Tiene de esas, Donnarumma, tiene de esas. No sabe controlar a veces mucho los nervios, las pelotas cortas, como que no es muy seguro en ese ámbito. De ahí es un gran volador, tapa muy bien los remates, pero le falta un poco esa serenidad cuando el rival lo va a presionar, y ahí sí que destaca este portero Rulli, que, bueno, en su última temporada disputó 38 partidos con el conjunto del Olympique de Marsella, con el equipo francés, y tuvo un buen desempeño en la Ligue 1.
1: Así es. 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Bien, vamos a cerrar la programación de hoy, amigos. El lunes estaremos con el fútbol. Ya directamente con el fútbol. El lunes es feriado, ¿no? Lunes es feriado. Sí. Usted que está con los turnos, mi don Alejo.
5: Sí, el lunes es justo 10 de agosto. Por esa situación, el primer grito de independencia del país. No va a haber programación regular, exactamente.
1: Uh-huh. Claro. Sí. Bueno, hoy lo reciben a Mastantono en Afiore, en la Fiorentina. Ayer en la noche leía que Mastantono se va desilusionado del Madrid y aspira a triunfar. No quiso regresar a River Plate de Argentina y aspira a hacer una gran temporada en la Fiorentina de Italia. Así que suerte a Mastantono, que le veo, a ratos le veo buenas jugadas, otras veces como que le falta carácter, como que le falta esa... calentar el pecho, a ratos medio pecho frío, medio... No está consustanciado con sus compañeros. Lo noto incluso, me da la impresión de que es hasta introvertido el hombre. Y no le fue bien en el Madrid, no le fue bien. No podemos decir que le haya ido bien, no le fue bien.
5: No, para nada. Si bien convirtió con la camiseta merengue, pero muy poco. El otro día también escuchaba una opinión de la prensa argentina al respecto de Mastantuono sobre su posible llegada a la Fiorentina y es un... En vez de dar el salto de calidad, está cayendo en calidad.
1: La Fiore es menos que el
5: Real Madrid de largo. Y así si es que no le va bien ahí, ¿cuál puede ser el destino de este jugador? Tal vez volver a Argentina, no lo sé. Esperemos que le vaya bien. También hay que recordar que es alguien, un muchacho de 19 años. Sí,
1: joven. Muy sí. Joven. Él va a tener mejores historias, va a escribir mejores historias. Póngale la firma. Tiene una zurda con mucha destreza, es muy hábil, tiene su inteligencia para jugar al fútbol, pero le falta ese fuego que tienen que tener los ganadores. Sin fuego no hay ganadores. Hay perdedores, hay que ponerle actitud a todo lo que se hace. Nada más, cerramos nuestro espacio en esta mañana, queridos amigos, agradeciendo a nuestros compañeros por sus aportes, a ustedes gracias por su amable sintonía. Que tengan un excelente día.
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17: Son las 10 horas, 9 minutos.
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Las 10 de la mañana con 19 minutos, 10 con 19, a esta hora arrancamos el interruptor a través de Sonido 102.1. Amigos, amigas, déjenme decirles que hoy es nuestra última mañana juntos, al menos por este tiempo. Ya desde el día martes se va a reincorporar el joven Darío, pero les digo, sinceramente, lo he disfrutado. Y bueno, vamos a disfrutar nosotros también con música para este día viernes. Y empezamos con Over the Rain. El día martes se va a reincorporar el joven Darío, pero les digo, sinceramente, lo he disfrutado. Y bueno, vamos a disfrutarnos.

Y así es como suena el inicio del feriado. Sí, señor, así es como inicia este programa del Interruptor. Vamos a continuar con más música y seguimos con esta onda de inicio de feriado. Un día bastante soleado, un poco fría la mañana, sí, pero con mucho sol. Y por eso traemos el Sunshine Reggae acá en Sonido 102.1.

0: Y saludamos a toda la gente que ya está en la sintonía de Sonido 102.1 en este inicio de feriado, a quienes han llegado también a la ciudad de Cuenca en este día viernes. Nos vamos a ir con mucha fiesta, con mucha más información, mucha más música en Sonido 102.1. Quédense en la sintonía, volvemos en instantes con más información para ustedes.
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0: 10:31. 10 de la mañana con 31 minutos. A esta hora te comparto este texto sobre el feriado nacional. El 10 de agosto es feriado nacional en Ecuador porque se conmemora el primer grito de independencia de 1809 en Quito. Ese día un grupo de criollos quiteños, entre ellos Juan Pío Montúfar, Juan de Dios Morales y con el apoyo clave de Manuela Cañizares, depuso al presidente de la Real Audiencia, el conde Ruiz de Castilla, e instaló la primera junta soberana de gobierno. Aunque juraron lealtad al rey Fernando VII, secuestrado por Napoleón, rompieron con las autoridades coloniales españolas. Fue el primer acto formal de este tipo en Hispanoamérica y se considera el inicio del proceso independista que culminaría años después con la Batalla del Pichincha en el año 1822. El movimiento fue reprimido meses después y muchos líderes murieron en la masacre del 2 de agosto de 1810, pero su legado, como luz de América, perdura. Hoy en el feriado invita a recordar ese primer paso hacia la libertad. Así que esa es la historia de por qué estamos viviendo, amigas, amigos, este arranque del feriado. El 10 de agosto será el día lunes y por eso estamos empezando estos 3 días de descanso.
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0: 10:40 a.m, amigos, estamos en El Interruptor en este viernes, inicio de feriado. Por fin es viernes. Sí, estamos con la energía activada acá en la cabina de la 102.1 y vamos a ir con música un poco más movida para arrancar con todo este fin de semana un poco más largo.

Así es, la música suena mejor contigo. Radio Edit de Stardust con Benjamin Diamond, Alan Bax, Thomas Van Galter. Eso fue lo que acabamos de escuchar y ahora vamos con este tema de Dua Lipa, Levitating, Levitando. Aquí está.

Sí, señor, estamos levitando esta mañana en Sonido 102.1. Esto es El Interruptor. Con Alejo Serrano de G. Alejandro Serrano de Gracia. Para llevarles esta mañana con música.

Seguimos en esta mañana a través de Sonido 102.1 cuando quiero contarte que hoy se presenta Miel. Sí, la banda Miel, este grupo, este dúo, va a presentarse en el Teatro Sucre a las 19 horas y van a presentar su primer disco, Edén, un viaje a Edén de principio a fin con banda completa. Y después va a haber un after con la presencia del DJ Jorge Piedra, recomendadísimo. Y vamos a escuchar Miel en esta mañana para ir calentando un poco el ambiente. Vamos con Miel.

0: Esa es una de las canciones que seguramente escuchemos esta noche en la presentación de Miel por el quinto aniversario de su disco Edén. Y les recuerdo que en la noche, a las 10 de la noche, empieza el after show oficial de este concierto con el DJ set de Jorge Piedra y Hernán Jimbo en 22 Bistro Lounge, esto en la Plaza del Farol, en la avenida 12 de Abril, 1101 y San Roque. Así que allá nos vemos.
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0: 11 de la mañana en punto. 11 en punto, en la política te cuento que el portal Primicias acaba de publicar esta nota. Daniel Noboa llega a Cali para asistir a la posesión de Abelardo de la Espirella, nuevo presidente de Colombia. Este encuentro fortalece los lazos de cooperación y abre nuevas oportunidades en seguridad, comercio, turismo e integración regional, dice el alcalde de Cali al recibir al presidente Daniel Noboa. El presidente de Ecuador, Daniel Noboa, llegó este viernes a Cali para asistir junto con el rey Felipe VI de España y otros mandatarios latinoamericanos a la investidura del mandatario electo de Colombia, Abelardo de la Espirella. En este encuentro también está la primera dama, Lavina Balbonesi, que fueron recibidos en la pista del aeropuerto Alfonso Bonilla Aragón por el alcalde de Cali, Alejandro Eder. Además, se comenta que en este encuentro, el alcalde de Cali subrayó que su ciudad está situada en el suroeste de Colombia, una zona fronteriza con Ecuador, y que por eso ambos países comparten una relación estratégica para el desarrollo. Como lo decíamos, este encuentro fortalece los lazos de cooperación y abre nuevas oportunidades de seguridad, comercio, turismo e integración regional, agregó el alcalde colombiano. Colombia y Ecuador comparten una frontera de 586 kilómetros. En los últimos meses tuvieron varios cierres por las diferencias entre Noboa y el presidente saliente Gustavo Petro sobre la lucha contra el narcotráfico que desembocó en una guerra arancelaria. Sin embargo, la relación bilateral tiende a mejorar por la amistad de Noboa con el ultraderechista de la Espirella, a quien acompañará en su investidura junto a otros mandatarios que ya llegaron a Cali. Además de Noboa y del rey de España, asistirán a la posesión los presidentes de Argentina, Javier Milei, Paraguay, Santiago Peña, Costa Rica, Laura Fernández, Panamá, José Raúl Mulino, de República Dominicana, Luis Abinader. En el representativo de Chile está José Antonio Kast y Honduras, Nasri Asfura, entre otras autoridades internacionales que están en Cali para la posesión de Abelardo de la Espirella, nuevo presidente de Colombia.
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13: Amigos, bienvenidos al gran final del interruptor. Yo soy Alejandro Serrano de Gracia. He estado estos días detrás de la consola, detrás del pilotaje de la cabina, de la nave de la 102.1. Les agradezco mucho y bueno, con esta canción, con estos últimos temas, nos estamos despidiendo. Es un hasta pronto, no una despedida.

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Yeah. Y al ritmo de Raimi the Fuck, esta banda cuencana, que se presentará el sábado, ojo. Esto en Sobriedad. Así se llama el bar. Y con esta canción, Me Da Igual, estamos llegando a la parte final del interruptor. Ay, me voy a emocionar.

0: Yo soy Alejandro Serrano de Gracia. Pueden seguirme como Alejo Serrano de G. Ha sido un placer, amigos. Gracias. Nos vemos. Nos escuchamos en cualquier instante.
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12: Muy bien, son las 11:32. Saludos a todos ustedes quienes nos escuchan en AM 1070, en FM 102.1. Ya está en el aire, lo dijeron en la radio, que corresponde a este día viernes, último día de esta semana ordinario, 7 de agosto del 2026. Un gusto enorme acompañarles. A esta hora la temperatura en Cuenca es de 18 grados centígrados. Iniciamos con lo dijeron en la radio. Atención, la directora de turismo de la prefectura de la Azuay, Cecilia Vicuña, invitó a los cuencanos y azuayos a redescubrir la provincia durante el feriado de 10 de agosto mediante la campaña Azuay es el destino y la plataforma web Visita Azuay .com, la cual ofrece 14 rutas turísticas diseñadas para descentralizar los flujos de visitantes del centro histórico de Cuenca y dinamizar la economía rural. La funcionaria resaltó la incorporación de la nueva sección Compra tu experiencia, que permite reservar paquetes turísticos organizados y seguros impulsados por operadores locales en una amplia variedad de pisos climáticos, desde la altura en El Pan y el clima cálido en Santa Isabel hasta recorridos patrimoniales en Oña, Guachapala y Sevilla de Oro, iniciativas que se complementan con programas de capacitación financiera e infraestructura turística para potenciar de forma directa a las familias emprendedoras de la provincia. Escuchemos lo que dijo Cecilia Vicuña de la prefectura de la Azuay.
13: Quiero contarles que a través de visitazuay.com tenemos 14 rutas turísticas más en toda la provincia de la Azuay. ¿Cuál es la intención con nuestra campaña? Azuay es el destino, promover que el cuencano, que el ciudadano azuayo recorra la provincia de la Azuay. A lo largo de estos 3 años de gestión del prefecto Lloret, hemos identificado dos temas. El primero, que toda la provincia tiene una potencialidad turística muy alta, muy elevada. Hay servicios y atractivos turísticos de muy alto valor que los hemos venido reforzando con procesos de capacitación y de infraestructura turística. Pero también hemos identificado la falta de conocimiento del cuencano, del azuayo, por nuestra provincia de la Azuay. ¿Cuál es la intención del prefecto Lloret? Es que salgamos y reconozcamos a nuestra provincia, valoremos, así como lo has hecho tú en este recorrido que muy gentilmente tuviste la oportunidad de hacerlo junto a la prefectura, y entender cuál es la potencialidad turística que tiene nuestra provincia. Si queremos un clima cálido, podemos ir a cantones como Santa Isabel en la Ruta del Agua. Si queremos un clima un poco más frío, podemos ir a Navón, a Oña, a estas rutas fascinantes. O si queremos un clima mucho más templado, podemos ir, por ejemplo, a Sevilla de Oro en la Ruta Navegando en los Andes. Te cuento que en nuestra página web visitazuay.com contamos con toda esta información y hemos creado una nueva sección. Esta sección se llama Compra tu experiencia. estrategia y nace de la necesidad de ofrecer paquetes turísticos organizados, seguros, garantizados y profesionales que le ofertan nuestras operadoras de turismo. En la sección directorio, además de encontrar dónde dormir, que están los hoteles, dónde comer, que están los restaurantes y huecas que se han capacitado con nosotros, ahora tenemos esta nueva sección que se llama Compra tu experiencia. Aquí tienes una breve descripción de los paquetes turísticos que ofrecen las operadoras con costo, con tiempo de duración, si es un tour privado, si es compartido, y por supuesto puedes linkearte directamente con ellos para obtener más información y reservar este paquete.
14: Así es, por ejemplo, aquí estoy viendo que hay una de Estoraques más Cascada del Rodeo. Uh-huh. Dice, descubre Oña en una experiencia que combina naturaleza, historia y tradición. Recorre los Estoraques de Jalincapa, las Cascadas del Rodeo, el centro histórico y degusta tequilas y vinos artesanales. Incluye sitios del Cápac Ñan, legado de los pueblos cañaris. Y lo que dice es duración 12 horas, precio $65 y operadora dice Cañaris Tour. Así entonces es. Ofrece todas las opciones. También hay Gualaceo Chordelegui Paute desde uh-huh. Cuenca, con una duración de 6 horas. Tiene un rooftop cooking class, Parque Nacional El Cajas. Y lo que nos contaban desde Visit Azuay es que justamente es un trabajo súper grande ir abriendo las rutas para hasta encontrar una ruta que sirva como una ruta turística, y es lo que han hecho la investigación todo este tiempo, uh-huh. hasta encontrar rutas como la que hicimos, que fue no solo por las cascadas, también estuvimos en un hermoso museo de tejidos que
13: Moras Loma.
14: Hermoso, que nos llevamos un tejido. Entonces, es muy bonito porque también se involucran las comunidades de ahí, uno llega a conocerles a las mujeres, a las artesanas, ¿no?
13: Uh-huh. Y hay que entender que cuando haces turismo dentro de la provincia de La Azuay, no solo alimentas tú con tu conocimiento, con tu experiencia, con tus habilidades, sino que fortaleces la economía y mejoras la calidad de vida del territorio. Estamos con esta actividad turística fomentando, mejorando la economía de las familias azuayas, así, porque tú cuando viajas al territorio, ¿qué compramos? Tortillas, compramos empanadas, comemos en los restaurantes locales, pagamos el costo de ingreso al museo o nos llevamos un souvenir, como lo hiciste tú en Moras Loma, en este hermoso espacio que es administrado por mujeres únicamente.
14: Así es, y hecho con la lanita de los borregos, ¿no?
13: Así es.
14: Era mi tejido.
13: Y te demuestran cómo hacen, ¿no? En realidad no es solamente un tema de exhibición, sino también un tema de demostración, y vas generando este valor agregado y vas reconociendo el trabajo muchas veces ancestral que tienen nuestras comunidades y que no conocen. Eso es lo que hemos identificado desde la prefectura, y lo que nos ha pedido el prefecto Lloret en realidad es que se garantice que primeramente el ciudadano cuencano, que donde está la mayor población de la provincia, podamos salir a recorrer el Azuay. Además de eso, pasa en los feriados que no tienes planes, no sabes qué hacer en realidad. Ya para eso hemos generado esta plataforma visitazuay.com, en donde puedes organizar tu viaje, puedes enterarte de cuáles son los destinos favoritos, de cuál es el recomendado para este feriado, para este fin de semana, y en la página web te indica número de teléfono, la georreferenciación, hay una breve descripción, hay un audio guía donde tú pinchas y puedes estar escuchando la descripción específica de los sitios, pero sobre todo reconociendo qué es lo que tiene la provincia de La Azuay. ¿Cuál es la intención? Además, desconcentrar este turismo que ya está en el centro histórico, que está enormemente en el barranco, que se concentra en el mirador de Turi, donde puedes estar un mediodía, un día, pero ¿qué pasa al día siguiente? ¿Qué vas a hacer al día siguiente? Si no tienes planes, la gente puede irse y perdemos esa noche de pernotación adicional en nuestra planta hotelera. La intención entonces con nuestra campaña Azuay es el destino, es fortalecer, por supuesto, este viaje dentro de la provincia, no solo del visitante, sino principalmente de los locales.
14: Descentralizar también, como dicen, Cuenca es hermosísima, nuestra ciudad la más bella del Ecuador. Del mundo, del universo, pero también necesita que nos movamos un poquito la ciudad en algún punto, ¿no? Y que sigamos conociendo la provincia, apoyando la economía de personas tan necesitadas que viven en la ruralidad y que muchas veces ese turismo es algo que les sostiene. Entonces, por ejemplo, ¿sabían ustedes que en Huachapala hay el santuario del Señor de Andacocha?
13: Andacocha. Y en Huachapala está el arado más largo del mundo. Tenemos récord Guinness dentro de la provincia de La Suay, en la comunidad de Chauyayaco. Es un trabajo excepcional que ha hecho esta comunidad. En Huachapala también está el helado del Tocte. ¿Has probado el helado de Tocte?
14: No, famoso. Me encantaría probar, qué rico.
13: Famoso helado de Tocte. Así es que los cantones en realidad albergan una experiencia turística formidable. Y una de las ventajas que tenemos dentro de la provincia es la cercanía. Recordemos que a menos de 3 horas está, por ejemplo, el Cantón Ponce Enríquez, a 2 horas está Sevilla de Oro, incluso llegando hasta Malusa, que ya es de estribaciones, a la Amazonía. La provincia de La Suay es geográficamente bendecida porque está ubicada en la costa, en la sierra y en las estribaciones de la Amazonía. En realidad tienes diferentes pisos climáticos que te permiten hacer varias experiencias. O si te gusta la aventura, te puedes ir, por ejemplo, a El Pan. No sé si sabías que en El Pan puedes hacer canyoning, descenso en cascada, y por supuesto ascenso también en un espacio llamado Cascadas Las Dudas.
14: Wow, es impresionante la belleza de la provincia de La Suay, y hay que aprovechar y respirar esa naturaleza que uno tiene. Por ejemplo, cuando fuimos a Oña pudimos conocer la famosa finca La Caprina, donde tienen unas hermosas cabras y además hacen el queso de cabra. Entonces uno llega a conocer también ¿qué está pasando? Sale un poco de la rutina en este feriado. El llamado es a salir de la rutina, de lo que hago siempre. Dígale ahí a su pareja, a sus guaguas, a su familia. Vamos a Chordelega, Santa Isabel, a Girón, a San Fernando, Paute, Navón, El Pan, Huachapala, Oña, Sevilla de Oro, Pucará, Camilo Ponce Enríquez y tantos otros sitios importantes de La Suay.
13: Así es. Y recordemos que detrás de esto, porque que ha entendido el prefecto Lloredi, nos ha pedido, es que la promoción turística no sea todo. Nosotros vamos más allá, estamos bajo la política pública del fortalecimiento de las potencialidades turísticas, estamos promoviendo espacios de capacitación y formación. De hecho, hoy estamos cerrando las inscripciones de una capacitación que estamos próximas a dar sobre planificación financiera para toda la vida, para que nuestros emprendedores, agricultores, servidores turísticos sepan cómo manejar y administrar su economía, partiendo desde créditos, préstamos, deudas que tengan y, por supuesto, cómo generar y alimentar sus ingresos económicos.
14: Así es. Entonces, incluso aquí ya estoy viendo en visitasue.com, pueden revisar los alojamientos, en dónde me puedo quedar, por ejemplo, en El Pan. Son esas preguntas que a veces uno tiene. ¿Y ahora dónde nos quedamos? Bueno, aquí tienen el teléfono, el rango de precios, la ubicación, todo. Entonces, se ha desarrollado esta plataforma para que podamos visitar la provincia de La Suay de manera segura también.
13: Exactamente, porque todos los sitios que están promovidos dentro de visitasuay.com han sido previamente inspeccionados, validados, y existe el compromiso del propietario, del servidor turístico, de recibir a la gente. Para eso, por supuesto, existen estas inspecciones en territorio que lo hacemos con un equipo técnico cualificado y que nos ha permitido realmente conformar esta plataforma de viajes, la más grande que tiene ahorita la provincia de La Suay y que está a disposición de todas y todas para enamorarnos de nuestra provincia.
14: Así es, ya nos da ganas de volver a viajar. ¿Y cuándo van a hacer una próxima ruta?
13: Este sábado que pasó hicimos la ruta de San Joaquín. Normalmente hacemos las convocatorias a través de nuestras redes sociales. Les invito a seguirnos en @visitasuay en todas las redes sociales como tal. Aquí hacemos las publicaciones y las convocatorias. Te cuento que nos pasa muy a menudo que publicamos y en cuestión de horas los cupos están llenos.
12: 11:43, vamos con otros temas, amigos. El concejal Jimmy Flores, vicepresidente de la Comisión de Movilidad del municipio de Cuenca, manifestó que el pasado martes mantuvo una mesa de diálogo con representantes de varias comunidades, quienes son usuarios del transporte interparroquial. Además, indicó que durante esta reunión conoció que existen estudios en desarrollo para la revisión de la tarifa del pasaje.
15: Y escuchar sus denuncias, cómo ha venido dándose esta situación que se dio el fin de semana, ante la falta de respuestas, elaboré esta mesa de diálogo. Invitamos al sector del transporte, a dirigentes del gremio de transportes rurales, para poder pedir respuestas. Pedimos que se mantenga la situación como está dado el tarifario. Ellos no pueden Ellos no pueden por ninguna manera, ninguna forma, elevar el tarifario. Hay una ordenanza que está vigente, que es del 2021, donde reza el tarifario y no se puede dar. Ellos se comprometieron en mantener, pedí, y también estuvieron los técnicos de la DGM y también del EMOP para que se dé los controles. Acabo de firmar oficios para pedir al gerente del EMOP me dé todo el resultado en mi ejercicio de fiscalización, qué controles ha habido y qué medida sancionatoria se va a dar a los transportistas que han hecho esta situación en devenir y mal de la gente que es afectar el bolsillo de la ruralidad. Entiendo que la resolución que manda de la ANT es propiamente para los pasajes de interprovincial, no se sujeta a ninguna manera de interparroquial. En ese sentido, pedimos la información necesaria en esa mesa de diálogo al director Pablo Carballo de la DGM, y ahí donde nos enteramos que ha habido ya unos estudios que están realizándose por la Universidad de Cuenca para poder observar y ver de qué medida se puede aplicar un incremento en las tarifas. Me llamó mucho la atención un desarrollo de estos estudios, no se ha dado a conocer ni siquiera a la comisión, ni siquiera a ningún concejal, al menos yo no he tenido conocimiento. Eso es lo que nos dijo también el dirigente de los transportistas, que ya se está dando un estudio y que van y están en unas mesas de diálogo intermultisectorial con diferentes sectores, porque también la construcción de una normativa propuesta para nosotros definir un alza de tarifas en el Consejo Cantonal tiene que ser con sustentos técnicos y jurídicos, y propiamente la socialización que tiene que ser con la gente.
12: Son las 11 de la mañana con 45 minutos, tiempo de una pausa. Volvemos con más en Lo Dijeron en la Radio.
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1: Continuamos, 11:47, 11:47 en esta mañana. Atención, los transportistas turísticos denuncian competencia desleal del transporte interprovincial. La Unión de Transporte Turístico de la SUAI y la Federación de Transporte Turístico del Ecuador han presentado varias denuncias contra el transporte interprovincial al asegurar que estaría invadiendo la actividad del transporte turístico. Así lo informó Iván Quispi, presidente del gremio en el SUAI, quien pidió a las autoridades tomar cartas en el asunto y recordó que en el SUAI existen 23 empresas que cuentan con permiso de operación. Esto fue lo que dijo.
2: Contradiciendo, digamos, lo que la ley establece para cada una de los sectores del transporte. El transporte público está haciendo transporte de turismo, está ingresando a los aeropuertos del país, está en el caso de Cuenca con una mini terminal privada, que lo cual no está autorizado para el transporte público. Y además de ello, cobrando una tarifa que no corresponde en función de los precios fijados por la ANT. En el caso de Cuenca hay un consorcio denominado Alianza que agrupa a tres empresas de transporte interprovincial que son Ejecutivo San Luis, Express Sucre y Austro Sur. Las tarifas que están cobrando es del valor de $15 para la tarifa normal y $8 para la tarifa preferencial. El cuadro tarifario de la ANT establece una tarifa de 11.50 y el 50% para la tarifa preferencial. Aquí hay otros afectados también, como es el caso del usuario que está pagando una tarifa no autorizada, y también la Municipalidad de Cuenca, por cuanto estos carros están evadiendo un pago al terminal terrestre por cada el vehículo que sale, pagan una tarifa, y también el usuario que hace uso del terminal terrestre paga también un pequeño valor por cada ingreso de cada persona. Bueno, nosotros hemos presentado varias denuncias, tanto aquí en la ciudad de Cuenca, en la ciudad de Guayaquil, que es el destino a donde van estos vehículos, y también en la agencia matriz de la ANT. Entendemos que ya hay sanciones administrativas, pero la situación no cambia, ¿no? Entonces, eso es lo que estamos nosotros solicitando, que las autoridades tomen los correctivos que el caso amerita.
1: 11:49. Y atención, crisis en la salud impulsa la creación de una alianza nacional frente a la problemática que está atravesando el sistema de salud, como la falta de medicamentos, insumos, turnos, especialistas, infraestructura, entre otros. Se formó la Alianza Nacional por la Salud, así lo informó el presidente Gustavo Dávila. Además, sostuvo que una vez que concluyan las mesas técnicas, tendrán los resultados de las medidas a tomar para que cumplan sus derechos de acceso a la salud.
3: ¿Qué hacemos? Ser propositivos. La Alianza Nacional por la Salud agrupa 38 asociaciones de pacientes con enfermedades raras, huérfanas, catastróficas, gente con discapacidad. Nos hemos unido con los jubilados, con la Federación Médica y con la sociedad civil, con la gente del derecho, para decir, a ver, aquí estamos, hagamos algo, ¿qué vamos a hacer? Pedir un acuerdo nacional por la salud con el mismo representante del IES, del Ministerio de Salud, de los hospitales públicos y también privados. ¿Por qué? Porque es necesario trabajar ya realmente en soluciones y no seguir diagnosticando, porque todos ya hemos diagnosticado. Se requiere ya tiempos, tantos ofrecimientos que ha habido que no se han cumplido. Y esto lo que hacemos es combinar, pedir al gobierno nacional el tema de empatía, claridad, decisiones ya sobre la marcha, porque los pacientes no pueden seguir esperando. De ver nosotros que salen los pacientes renales por un lado, salen los pacientes con cáncer por otro lado, salen los personas con discapacidad por otro lado, y aisladamente todos, y claro, no han sido escuchados. ¿Y ahora qué dijimos? No, confluyamos todos, agrupemos a todos, ¿para qué? Para hacer presión social, porque el poder de la sociedad civil no se ha ejercido. Hemos estado en Quito en una rueda de prensa uniendo a más actores. Hemos estado en la provincia del Guayas la semana anterior, igualmente, con más actores. Y hoy estamos aquí en la SUAI. ¿Por qué? Porque luego de unos 30 días vamos a confluir todos en decisiones trascendentales para seguir trabajando técnicamente, con claridad, con respuestas, con fechas, en esas técnicas en las cuales la Federación Médica, los mismos médicos, la gente del derecho, puedan confluir, ser escuchados. Número uno. Número dos, que haya fechas para dar esperanza a los pacientes. y luego de eso ya veremos qué se ha logrado y para los primeros días de septiembre tomar una decisión que nos asiste el derecho a la protesta, el derecho a los a las acciones legales correspondientes.
1: 11:52, 11:52. Inician los trámites para asumir la prefectura de la SUAY tras la virtual renuncia de Juan Cristóbal Lloret. La viceprefectura de la SUAY prepara los procedimientos para que Alexandra Quintanilla asuma la titularidad del gobierno provincial ante la virtual renuncia del actual prefecto Juan Cristóbal Lloret para postularse a la alcaldía de Cuenca. El secretario de la administración, Javier Serrano, señaló que el relevo se ejecutará sin requerir un proceso extenso de transición. Asimismo, indicó que una vez aprobada la renuncia de Lloret, se convocará a la Cámara Provincial para la designación de la nueva autoridad de la viceprefectura.
4: Como todos ustedes saben, estamos en un proceso de inscripciones de candidaturas. Las decisiones políticas ya se las conoce públicamente y estamos en eso, ¿no? Sin embargo, yo siempre digo en estas cosas, después de algunos años de experiencia, siempre hay que esperar hasta el último, sí, porque cualquier cosa puede pasar. No estamos en eso, sin embargo, creo yo que el proceso de darse, ¿no es cierto?, de darse el proceso, lógicamente hay un procedimiento ahí, es un tema de renuncia, es un tema de conocimiento de la Cámara de la renuncia del señor prefecto. Lógicamente, pues, en ese momento sube la viceprefecta a ser prefecta de la SUAY y después de un tiempo tendrá que ella convocar a la Cámara para elegir el viceprefecto.
5: Ahora, ¿esta renuncia cuándo se presenta?
4: O sea, puede presentarse de aquí hasta el 17 de agosto, que es el último día, y como les digo, cualquier cosa puede suceder en todo ese tiempo, ¿no?
5: Una vez que se conoce la renuncia, pues, ¿cuánto tiempo hay para la convocatoria a la Cámara? ¿Cómo debe proceder la Cámara?
4: No hay un tema, sí, fijo referente al tema del tiempo en el que se tiene que convocar la Cámara para conocer la renuncia. Sin embargo, lógicamente, lo haremos lo más pronto posible.
5: Ya, esto implicaría que la señora viceprefecta ahora asuma como prefecta. Así es. Es decir, esto pues sería ya para lo que resta del periodo, sabiendo que con la renuncia no es posible un retorno del prefecto.
4: Ah, no. O sea, la renuncia es renuncia. Entonces, ante eso de ahí, pues sí, la señora prefecta, viceprefecta actualmente, prefecta, si es que se renuncia, se quedará hasta el término del periodo, ¿no? Hay que entender que ellos entraron en equipo y van a salir en equipo.
6: Como lo he dicho, no es necesario un proceso de transición entonces para asumir este cargo de viceprefecta prefecta.
4: O sea, como les digo, primero es un trabajo que se ha estado haciendo en conjunto entre las dos autoridades, no es que ha habido una separación. Ustedes han visto que la administración más bien ha tratado de llevarse en armonía y en conexión con todos, por eso es que se han hecho grandes cosas. No hemos sido de las administraciones que se han peleado con Juan Pedro Luis para nada. Hemos hecho obras con las juntas parroquiales, con los alcaldes y lógicamente con la viceprefecta. Entonces, el proceso de transición no es necesario porque ella conoce exactamente todo lo que se está haciendo.
1: 11:55, las 11:55, y el sector hotelero registra altas reservas ante el próximo feriado en Cuenca. La Cámara de Turismo de la SUAY proyecta un incremento en la afluencia de visitantes a Cuenca con motivo del próximo feriado, respaldado por un elevado porcentaje de reservas hoteleras registradas a la fecha. El titular del gremio, Juan Pablo Vanegas, informó sobre las expectativas del sector y se refirió, además, a la desvinculación de la directora ejecutiva de la Fundación Turismo para Cuenca, instancia encargada de la promoción turística local.
7: Este feriado, además que hay eventos importantes en la ciudad que se están realizando, eso hace que vamos a tener los hoteles llenos.
5: ¿Ustedes prevén una ocupación de cuánto?
7: Del 100%, creo que al tener los Juegos Nacionales prejuveniles acá en nuestra ciudad, al tener unos eventos religiosos en nuestra ciudad y que están viniendo una cantidad importante de gente, se suma a esto la cantidad de turistas que van a venir por este feriado. Eso nos va a dar un resultado y esperemos que tengamos ese 100%, que es lo que vemos con el número de reservas que se están dando acá en nuestra ciudad.
5: Ahora, el tema es la condición vial de acceso a la provincia. Eso no ha cambiado mucho y por el contrario se ha agravado.
7: Bueno, esperemos también que se dé esta mejora, sobre todo a la provincia del Oro, que es la que estamos con problemas en lo que tiene que ver con la vía hacia Loja, hacia Guayaquil, a la provincia del Guayas y al norte del país. Estamos bien y en ese sentido eso ha hecho que mucha gente tome la decisión de venir a nuestra ciudad. Sí nos afecta la vía, la seguridad a nivel de país. Nos afecta la falta de planificación que esperemos y ahora hemos conversado con la alcaldesa y vamos a trabajar conjuntamente el sector privado con el sector público, con toda la fuerza para mantener y estabilizar al turismo de nuestra ciudad.
8: ¿No afecta la salida de la directora de la Fundación del Turismo o en qué medida afectará?
7: Bueno, hoy justamente nos estamos reuniendo los diferentes gremios para mantener una reunión con la alcaldesa y con, en ese sentido, buscar esa alianza, ese trabajo público y privado que necesitábamos con fuerza para poder seguir avanzando en lo que tiene que ver con la promoción y sobre todo con el plan estratégico, el plan de turismo que necesita la ciudad.
1: 11 de la mañana con 57 minutos, 11:57, y la EMOP proyecta estructurar un plan de carrera para los agentes civiles de tránsito. La empresa pública municipal de movilidad, tránsito y transporte, MOVP, planifica la implementación de un plan de carrera para los agentes civiles de tránsito con el objetivo de establecer una estructura jerarquizada conforme al Código Orgánico de las Entidades de Seguridad Ciudadana y Orden Público, COESCOF. El gerente de la institución, Edison Moscoso, señaló que actualmente el nombramiento de supervisores y directores responde a la asignación directa de la administración de turno. Frente a esto, calificó como prioritaria la creación de este mecanismo para regular los ascensos y la promoción del personal.
9: Un plan de carrera necesario para la institución, que ello determina no solamente un tema de beneficios, sino fundamentalmente cualifica al funcionario público con la finalidad de que no sea el dedo que se le ponga a tal o cual persona, sino que de acuerdo a los méritos que pueda tener una persona, en este caso un agente de tránsito, pueda ser la persona que regente lo que es la institución en lo que tiene que ver la parte operativa. Nos hemos reunido con la mayor parte de agentes, hemos conversado con ellos, les hemos pedido que en este caso el compromiso que han asumido desde mucho tiempo atrás, más de prácticamente cerca de 15 años de vida del EMOP, simple y llanamente se ratifique que la disciplina que tenemos que tener sea absoluta, y eso se verá en los próximos días, inclusive con eventos que vamos a generar, como el lunes cívico, que lo digo ya en este momento como primicia también para ustedes, en el sentido de que se va a desarrollar actos castrenses de tal manera que le regresen a la institución esos aspectos importantes de orden interno, inclusive, para que pueda justamente servir para el trabajo que desempeñamos.
8: Doctor, entonces la EMOP se convertirá en un ente jerarquizado, castrense militarizado, más o menos esa es la determinación.
9: De acuerdo a las disposiciones del COESCOP, ustedes conocen el COESCOP y el COESCOP genera cierto tipo de jerarquizaciones que no es igual a la de la policía o ejército, me refiero fundamentalmente a rangos de coroneles, tenientes, etcétera, sino más bien de inspectores, subinspectores, que generalmente, y de supervisión, que son los que están establecidos dentro de la norma, en este caso que rige a las entidades de control local, como es la EMOP. De tal manera que en ese sentido ellos, para lograr aquella posición, deberán pasar por los rigores necesarios del plan de carrera, que es fundamental.
8: ¿No hay nada de aquello establecido en la EMOP?
9: Sí existen los supervisores y los inspectores, pero insisto, sin un plan de carrera. Más bien ha sido a través de un procedimiento, en este caso, que en algunos casos ha sido determinando que tal o cual persona, por su experiencia, por su conocimiento, sea puesto en determinado espacio. Este instante, lo que estamos haciendo es viendo efectivamente los perfiles de los diferentes agentes. Por ejemplo, el subgerente de control, Carlos Aguilar, y lo digo con nombre y apellido, es un abogado de profesión, tiene algunos temas de formación, experiencia durante toda la vida del EMOP como tal, y ha asumido la subgerencia. Esto no significa que no haya otros agentes, hay muchísimos agentes con muy buena preparación, incluso con maestrías. Sin embargo, ya es un proceso que tiene que generar a través de un plan de carrera muy necesario para la institución.
8: ¿Esto ha hecho que muchos agentes desistan frente, en algunos casos, al no ver que la posibilidad de una carrera se genere al interior de la institución, pues dimitan, renuncien en la mayoría de casos, y por ello un déficit actualmente?
9: En algún momento previo a estar en la EMOP tuve conocimiento que algunos agentes efectivamente salieron de la institución, prefirieron inclusive hacer su vida en otros países. Yo creo que si nosotros tenemos un procedimiento y un plan efectivo, inclusive para estos profesionales, indudablemente esto será mucho más agradable, ¿no? Estar en la institución.
1: Son las 12:01, llegamos a la parte final de nuestro servicio informativo. Sea con nosotros, enseguida les acompañamos en nuestra segunda emisión de noticias junto a Luna Piedra con La Hora de la Verdad, aquí en La Voz del Tomebamba.
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0: Así es como llegamos a este viernes, mediodía de noticias, 7 de agosto del 2026. Un gusto enorme acompañarles en los siguientes minutos con noticias de última hora y lo que se está dando y se está generando en este día viernes. En Cuenca tenemos una temperatura de 19 grados centígrados. Saludamos a Luna, que está con nosotros. ¿Qué tal, Luna? Bienvenida. Muy buenas tardes.
1: Buenas tardes, Juan Pablo. Este viernes se siente quizás un poco más viernes porque viene con feriado y así arrancamos nosotros este espacio noticioso, la segunda emisión de la Hora de la Verdad. Les saludamos y les damos la bienvenida a este espacio y escuchamos así también los titulares.
0: Atención, Daniel Noboa llega a Cali para asistir a la posesión de Abelardo de la Espriella, nuevo presidente de Colombia.
1: La posesión de Abelardo de la Espriella pone en la mira las expectativas de seguridad y de electricidad en Ecuador.
0: SENACE advierte de 5 riesgos operativos en el sistema eléctrico de Ecuador a las puertas del estiaje 2026.
1: Controles a buses y venta de boletos para el feriado se aplican en terminales terrestres de Quito.
0: Y también del país, José Julio Neira será portavoz de la presidencia. Les daremos a conocer ahora cuáles son sus funciones.
1: Investigadora ecuatoriana que busca convertirse en astronauta participará en misión lunar en Polonia.
0: Asesinan a otro funcionario del municipio de Manta en poco más de un mes.
1: Hallan un cuerpo con impacto de bala en Miravalle, oriente de Quito, mientras continúan operativos por nuevo plan de seguridad.
0: A nivel local, reducción de 30 millones de dólares al presupuesto municipal genera inquietudes.
1: Más de 1.200 efectivos de policía se encargarán de la seguridad durante el feriado nacional.
0: Previo al inicio del feriado, la EMOF realiza operativos de control a las unidades y verifica el respeto a las tarifas de transporte en el terminal terrestre. Les damos a conocer las novedades, todos los detalles de estas noticias a continuación en los siguientes minutos.

0: 265, arrancamos y le contamos citando a primicias que el presidente del Ecuador, Daniel Noboa, llegó este viernes a Cali para asistir junto con el rey Felipe VI de España y otros mandatarios latinoamericanos a la investidura del mandatario electo de Colombia, Abelardo de la Espriella.
1: Atención, Noboa y la primera dama ecuatoriana, Lavinia Balbonesi, fueron recibidos en la pista del aeropuerto Alfonso Bonilla Aragón por el alcalde de Cali, Alejandro Eder, y su esposa, Taliana Vargas, así como por la gobernadora del departamento del Valle del Cauca, Dilan Francisca Toro.
0: Bienvenida a Cali, presidente de la República del Ecuador, Daniel Noboa, quien nos acompaña en la histórica posesión presidencial que vivirá nuestra ciudad, manifestó Eder en su cuenta de X.
1: El alcalde de Cali subrayó que su ciudad está situada en el suroeste de Colombia, una zona fronteriza con Ecuador, y que por eso ambos países comparten una relación estratégica para el desarrollo.
0: El alcalde también agregó que este encuentro fortalece los lazos de cooperación y abre oportunidades en seguridad, comercio, turismo e integración regional.
1: Colombia y Ecuador comparten una frontera de 586 kilómetros que en los últimos meses tuvo varios cierres por las diferencias entre Noboa y el presidente saliente de Colombia, Gustavo Petro, sobre la lucha contra el narcotráfico que desembocó en una guerra arancelaria.
0: Sin embargo, la relación bilateral tiende a mejorar por la amistad de Noboa con el ultraderechista de la Espriella, quien acompañará en su investidura junto a otros mandatarios que ya llegaron a Cali.
1: Además de Noboa y del rey de España, se hicieron a la posesión los presidentes de Argentina, Javier Milei, de Paraguay, Santiago Peña, Costa Rica, Laura Fernández, de Panamá, José Raúl Mulino, de República Dominicana, Luis Abinader, de Chile, José Antonio Kast, y Honduras, Nasri Esbura, entre otras autoridades internacionales. 12:07, 12:07, y atención a la posesión de Abelardo de la Espriella, pone en la mira las expectativas de seguridad y de electricidad en el Ecuador.
0: Citamos a primicias para ampliar esta noticia de que, sin experiencia previa en cargos públicos, Abelardo de la Espriella asume el reto de presidir Colombia y demostrar que el fenómeno político que transformó la derecha nacional en apenas un año puede traducirse también en un gobierno capaz de responder a un país polarizado con persistentes problemas de seguridad y con Gustavo Petro dispuesto a liderar la oposición desde el primer día.
1: En medio de este desafío, los próximos pasos del novel y polémico mandatario colombiano tendrán impactos directos e indirectos en Ecuador, especialmente en la frontera compartida, y el presidente Daniel Noboa apuesta por una renovada relación bilateral que permita impulsar sus agendas comunes.
0: Por ello, se espera una alineación ideológica y estratégica entre ambos gobiernos, tras años de discrepancias y momentos de tensión política con la administración saliente. Los ejes clave serían seguridad fronteriza, lucha contra el crimen organizado, comercio, electricidad y un impulso adicional a la agenda de Washington en la región.
1: Poco tiempo antes de que de la Espriella gane la presidencia, la tensa guerra comercial que habían tenido Colombia y Ecuador desde enero del 2026 se comenzó a apaciguar, con lo que el nuevo presidente comienza con un escenario calmado en lo comercial.
0: Y es que el 1 de junio del 2026 el gobierno del Ecuador retiró la tasa de seguridad de arancel que había impuesto a los productos que llegaban de Colombia. Noboa lo hizo ver como un gesto de apoyo a de la Espriella, que todavía era candidato.
1: También se da a conocer que unos días después el gobierno de Gustavo Petro también retiró la tasa que había impuesto en respuesta a la medida de Ecuador, pero enfatizó que las dos tasas se retiraron por disposición de la comunidad andina.
0: Así, ahora la expectativa es que este tipo de eventos como una guerra de aranceles no vuelva a ocurrir, pues existe una afinidad política e ideológica entre de la Espriella y Noboa, dice Francisco Rivadeneira, exministro de Comercio Exterior.
1: Con esto es de esperar que el intercambio comercial que se vio golpeado por los aranceles se recupere a niveles normales, agrega el exministro. También se ha mostrado las gráficas de la caída del comercio entre las dos naciones en los últimos tiempos.
0: Así es, y Rivadeneira añade que también hay expectativas positivas en la venta de energía eléctrica. La línea de transmisión permite que Colombia venda a Ecuador alrededor de 450 megavatios, lo que equivale alrededor del 10% de la demanda promedio del país.
1: Con un déficit de generación eléctrica que superaría los 1.300 megavatios de potencia, la compra de energía a Colombia ayudará a que Ecuador reduzca los riesgos de nuevos cortes de luz en el periodo seco o de estiaje, que comenzaría en octubre del 2026.
0: Y es que la venta de electricidad desde Colombia estuvo suspendida durante 7 meses por la guerra comercial y la reactivó el mismo Petro pero 2 días antes de que De la Espriella asume el poder. Ecuador compró un promedio de 288 megavatios de potencia a Colombia en este primer día de ventas.
1: Son las 12 horas con 10 minutos, 12 con 10 minutos, todo esto en el contexto de la asunción al poder de Abelardo De la Espriella en Colombia. Justamente vamos a enlazarnos con la señal de Caracol de Colombia para conocer algunos detalles de lo que se está suscitando en los actuales momentos, y esto es lo que se está tratando en la cadena televisiva Caracol sobre este cambio de mando que se da en Colombia.
2: Conectadas a través de todas nuestras plataformas digitales, estamos hablando de YouTube, estamos hablando también de Ditu y de todas nuestras plataformas a través de TikTok y de Instagram, estamos ininterrumpidamente en esta transmisión especial. Saludamos a esta hora a Camilo González, es analista político, analista internacional, está con nosotros, gracias por acompañarnos.
1: Bueno, parte de lo que se está tratando en los actuales momentos, amigos, tras la llegada de la delegación de Estados Unidos a Cali para la posesión presidencial de Abelardo De la Espriella, el gobierno estadounidense hizo un contundente llamado, es lo que también trata la prensa colombiana en este, momento, en este tema.
3: Estados Unidos envía un mensaje categórico acerca de la alianza, del apalancamiento que tendrá ahora el nuevo gobierno de Abelardo De la Espriella a través de Estados Unidos en una lucha frontal contra el narcotráfico.
4: Sin duda, ese es el rumbo, Juan Camilo Merlán, en Washington, 10 minutos, y ese sería el gran mensaje, lo dice incluso hoy el New York Times, en uno de sus artículos principales,
5: y dos, Juan Camilo,
4: muy buenos días a usted en la capital.
6: De manera inmediata, apenas se posesione el presidente Abelardo De la Espriella, quieren ver resultados en materia de lucha antinarcóticos, que están presionando en ese sentido, que van a prestar apoyo y asesoría para las fuerzas militares en Colombia, pero también que quieren que se reanude la aspersión aérea con glifosato de cultivos ilícitos en nuestro país. Además de eso, la prioridad es ir en contra de las organizaciones terroristas, de los principales capos, y de avanzar con la extradición de estos individuos hacia los Estados Unidos. Quiere los Estados Unidos, según el relato del New York Times, que Colombia se convierta en el epicentro de la militarización que están haciendo de la guerra contra las drogas, y que ya lo hemos visto con acciones desde que el presidente Trump asumió su mandato.
4: Sí, señor. Ese artículo que menciona usted, Juan Camilo, sin duda refleja, como le hemos dicho, la intención de lo que quiere el gobierno de los Estados Unidos. Ah, bueno, el ministro entrante de Comercio, Mauricio Gómez Amín, le dijo ayer a Noticias Caracol que se va para Washington la próxima semana, ya posesionado, para hablar del otro tema clave íntimamente relacionado a la lucha antidrogas y a la cooperación militar con Colombia, que es el eje central de la relación que quiere establecer la administración Trump, y es el tema de los aranceles.
1: Parte de lo que también se está contando en Colombia, también dieron cuenta, sí, Caracol de Colombia, la llegada del presidente ecuatoriano Daniel Noboa. Esta llegada que decían, pues, Daniel Noboa, presidente de Ecuador, llegó a Cali para la posesión de Abelardo De la Espriella. Así arribó el mandatario ecuatoriano y, pues, se daban a conocer con imágenes. En el avión presidencial llegaba Daniel Noboa con su comitiva, acompañado de su esposa, Lavinia Balbonesi, y el recibimiento del alcalde de Colombia, de Cali, en el Valle del Cauca. Llegó el presidente ecuatoriano para la toma de posesión del mando del presidente Abelardo De la Espriella. Son las 12 horas con 13 minutos, 12 con 13 minutos.
0: Y cambiamos de tema citando a primicias que SENASE se advierte de 5 riesgos operativos en el sistema eléctrico del Ecuador a las puertas del estiaje del 2026.
1: Incrementar la generación eléctrica en el Ecuador no es el único desafío que enfrenta el Sistema Nacional Interconectado. Las condiciones actuales de la red de transmisión también representan un riesgo para el sistema.
0: El Operador Nacional de Electricidad, SENASE, detalla en el Plan de Operación del Sistema Nacional Interconectado, SNI, presentado en junio del 2026, 5 riesgos operacionales relevantes que, según la entidad, requieren seguimiento y acciones coordinadas para mitigar su impacto sobre el sistema.
1: De acuerdo al experto energético José Alviar Campodónico, esto evidencia que los problemas del sistema no se limitan a la falta de generación, sino también a una debilidad estructural en la red de transmisión.
0: Alviar señala que no basta con incorporar más megavatios si la infraestructura para transportar estos megavatios no crece al mismo tiempo, el riesgo va a permanecer, es lo que dice.
1: Según el informe del SENASE, debido a los retrasos en la ejecución del plan de expansión de los sistemas de generación, transmisión y distribución, el SNI, Sistema Nacional Interconectado, se encuentra operando bajo condiciones degradadas en varios puntos eléctricos del país.
0: Estas advertencias se dan cuando faltan pocos meses para la época seca o estiaje prevista entre octubre del 2020. 2026 y marzo del 2027. En este periodo, la generación de hidroeléctricas en Ecuador se desploma.
1: Y los cinco riesgos operacionales son, primero, en la línea de transmisión Santa Rosa, Ayuriquín, Santo Domingo, Quevedo, de 230 vatios kilovatios, según ASENACE, el ingreso de generación de la central Ayuriquín, que forma parte del complejo hidroeléctrico Toachi Piratón y comenzó su operación comercial en abril del 2025, ha incrementado las transferencias de potencia en el corredor de transmisión Santa Rosa Yuriquín Santo Domingo Quevedo de 230 kV sin que existan proyectos de expansión que mitiguen la sobrecarga presentada.
0: Así es, la segunda es la salida coincidente de centrales en la zona esclusas Trinitaria Salitral. Estos riesgos operativos responden a mantenimientos coincidentes de centrales clave. El SENACE recuerda que en marzo del 2025 la salida de operación de emergencia de la central Trinitaria en Guayas coincidió con el mantenimiento de la unidad TV2 de otra central en esa provincia, Gonzalo Ceballos.
1: La salida es la tercera, ¿no? La salida de centrales en la zona de Milagro, Mina, San Francisco, Machala. Según el informe, SENACE reportó varios eventos de riesgo operativo en la zona de Machala durante el 2025, principalmente por la coincidencia de mantenimientos e indisponibilidad de unidades en las centrales Minas San Francisco y Termogás Machala 1 y 2.
0: La cuarta, riesgos ante la salida de centrales Agoyán y San Francisco. El SENACE informó en noviembre del 2025 mediante un oficio el mantenimiento con salida de las centrales Agoyán y San Francisco, que se encuentran en cadena. Desde el punto de vista eléctrico, esto implica que no se dispone de recursos suficientes que permitan garantizar la continuidad del servicio ante determinadas contingencias, lo que podría ocasionar colapsos en la zona nororiental del país, señala el informe.
1: Y un quinto son los riesgos con las barcazas Emre Bey y Muray Bey. Mediante oficio, el SENACE informó el 26 de febrero del 2026 sobre el riesgo operacional asociado a la disponibilidad coincidente de las centrales o barcazas Emrey Bay y Murat Bay. De estas dos barcazas, Murat Bay ya renovó su contrato, mientras que Emrey Bay se encuentra en proceso de renovación, por lo que al momento no está operativa según estos informes. Son las 12:17, tiempo de una pausa, y al volver estaremos con más noticias, más informaciones. 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

0: son las 12:20 del mediodía y le contamos que controles, abuses y venta de boletos para el feriado se aplican en terminales terrestres de Quito.
1: Quito activó un plan de controles en sus terminales terrestres ante el incremento de viajeros por el feriado del 10 de agosto en Ecuador, con la participación de más de 1.200 funcionarios de distintas instituciones.
0: Las autoridades esperan que controles, abuses y venta de boletos para el feriado se aplican en terminales terrestres de Quito.
1: Quito activó un plan de controles en sus terminales terrestres ante el incremento de viajeros por el feriado del

0: Bien, controles a las unidades de transporte, revisión de condiciones de seguridad y fiscalización de las ventas de boletos, pues hace unas semanas se incrementaron en un 25%.
1: La Agencia Metropolitana de Tránsito recordó a los usuarios adquirir pasajes únicamente en boleterías autorizadas y denunciar cobros superiores a las tarifas establecidas.
0: Desde el 1 de agosto rige el incremento de las tarifas del 25% en el transporte interprovincial. Entre los valores referenciales están los pasajes Quito-Guayaquil a 14,66, Quito-Cuenca a 17,25 y Quito-Loja a 24,38.
1: Bueno, y acá también en la ciudad de Cuenca se han dado controles, se están registrando controles, porque la EMOP también está haciendo lo propio en los terminales, o al menos en la terminal terrestre central de la ciudad de Cuenca.
0: Así es, previo al inicio del feriado, la EMOP realiza operativos de control a las unidades y verifica el respeto a las tarifas de transporte en el terminal terrestre. Son actividades en beneficio de los usuarios, es lo que dijo el gerente de la EMOP, Edison Moscoso, durante los operativos ejecutados la mañana de hoy.
2: Estamos a puertas del feriado, nuevamente la presencia interinstitucional es fundamental, con Intendencia de Policía, Guardia Ciudadana, la EMOP como tal y autoridades de Policía Nacional. Este momento nos encontramos realizando la revisión fundamentalmente en los transportes como tal, que las personas puedan viajar seguras y que no porten objetos que puedan ser un arma como tal. Asimismo, se está verificando los tarifarios y viendo las condiciones tecnomecánicas de los transportes, controles de alcoholemia adicionalmente, y que se cumplan las normas de tránsito. Es lo que estamos haciendo al momento interinstitucionalmente por la seguridad de todos una vez que empieza este feriado acá en el país.
3: ¿Han existido novedades tal vez con este operativo que están haciendo?
2: Al momento no tenemos novedades sobresalientes más que algunos aspectos en cuanto tiene que ver fundamentalmente con temas tecnomecánicos. Estamos por hacer ya los controles de alcotest también, colemia, de tal manera que no hemos tenido mayor inconveniente. Sin embargo, la prevención es fundamental y para eso estamos trabajando todas las instituciones de seguridad para el bienestar de todos.
3: ¿Los controles se realizan durante todo este periodo?
2: Absolutamente, todo está con el plan de contingencia. Estamos con más de 200 miembros de la EMOP como tal, listos para todo el operativo, 40 unidades en total, patrulleros que están dispuestos en diferentes lugares del cantón, más la tecnología que tenemos en el Consejo de Seguridad, los centros de monitoreo, entre otros, que nos ayudan muchísimo a poder verificar algunos temas. La contingencia está lista, el llamado es a la ciudadanía a que se sume, a que contribuya. La corresponsabilidad ciudadana es fundamental en seguridad. Hacemos este trabajo, pero también es importante que los ciudadanos puedan prestar su apoyo, su contingencia, como este momento. Hemos tenido que bajarles a los señores pasajeros de esta unidad de transporte a Suay con dirección a Guayaquil, y hemos tenido que bajarles para poder hacer un cacheo, una revisión conjuntamente con Policía Nacional, con la finalidad de prevenir cualquier situación que pueda ocasionar un tema de inseguridad para los pasajeros.
1: Bueno, las entidades de control se han activado el día de hoy también en la capital de la República, y esto también ha sido disposición a nivel nacional. Se están realizando controles para verificar que los operadores respetan las tarifas oficiales del transporte inter e intraprovincial. Esto lo informó Miguel Pazmiño, él es analista de control técnico sectorial de la Agencia Nacional de Tránsito, y esto decía.
4: Muy buenos días, le saluda Miguel Pazmiño, analista de control técnico sectorial. En este momento la Agencia Nacional de Tránsito está haciendo un operativo de control en cumplimiento de lo que señala la resolución 020 DIL 2026 ANT, en la cual se aprobó el cuadro tarifario para los transportes inter e intraprovincial. Nosotros en este momento ya hemos hecho un barrido de información en donde se ha encontrado que la mayoría de operadoras no están cumpliendo con parte del reglamento, que es la resolución 161 del año 2013, en la cual señala la obligatoriedad de tener publicadas las tarifas autorizadas en sus boleterías. Nosotros vamos a proceder a hacer un control del cumplimiento del tarifario en este momento.
3: ¿Cuáles son las sanciones?
4: Las sanciones que están autorizadas y que están estipuladas en la ley de tránsito son a través del artículo 80, numeral 1 y 5, que es 4 salarios básicos unificados, y el artículo número 82, numeral 4, que es justamente cobrar un valor superior a las tarifas autorizadas por la Agencia Nacional de Tránsito, que son 6 salarios básicos unificados.
3: ¿Qué pasa con el resto de terminales de la provincia?
4: Ya, en este caso nosotros estamos haciendo un barrido a nivel nacional en todo.
1: Un barrido a nivel nacional, ha dicho Miguel Pazmiño, en todo el país, y esto se verifica con lo que también acá ha sucedido en la ciudad de Cuenca, con lo que los controles que está realizando la EMOP, que es encargada del tránsito acá en la Atenas del Ecuador.

0: Las 12 y 26, seguimos con más noticias y le contamos que José Julio Neira fue designado como portavoz oficial del gobierno. La decisión consta en el decreto ejecutivo 467 firmado por el presidente Daniel Noboa, con el que se reorganiza la estructura de la presidencia de la República y se redefinen las competencias de las 5 secretarías generales que conforman Carondelet.
1: Con esta disposición, Neira, quien se desempeña como secretario general de la Administración Pública, Planificación y Gabinete, asumirá la vocería oficial del Ejecutivo en los temas que le delegue el presidente.
0: Y es que se ha dado a conocer que el decreto establece que la Secretaría General de la Administración Pública, Planificación y Gabinete tendrá 24 atribuciones, entre las que constan asesorar políticamente al presidente y ejercer las funciones de portavoz.
1: Cabe recordar que antes de Neira, la persona que estuvo al frente de esta función fue Carolina Jaramillo, quien permaneció en el cargo hasta noviembre del 2025. Durante su gestión brindaba ruedas de prensa los días lunes en el Palacio de Carondelet, en el Centro Histórico de Quito, donde informaba sobre las principales acciones del gobierno y respondía a las preguntas de la prensa.
0: Tras su renuncia, la presidencia dejó de realizar las ruedas de prensa y no tenía una figura encargada de brindar información oficial. La secretaria de Comunicación, Irene Vélez, apareció en varios videos en los que informaba sobre temas de interés nacional, pero fue fuertemente criticada, como ocurrió cuando anunció un acuerdo comercial con Corea del Sur y mencionó que los productos de cuidado facial del país asiático serían más económicos en Ecuador, lo que generó una ola de críticas en redes sociales.
1: Respecto a la nueva función de José Julio Neira, aún no se conoce cómo se manejará la vocería en la presidencia, ni si se retomarán las ruedas de prensa que realizaba Carolina Jaramillo o si se adoptará un nuevo esquema de comunicación, es lo que se ha dado a conocer.
0: Así es, y le contamos sobre otro tema que es citado por Primicias. Investigadora ecuatoriana que busca convertirse en astronauta participará en una misión lunar en Polonia.
1: Así es, dentro de esta información importante, por cierto, una joven ecuatoriana se alista para dar un paso importante en su sueño de ser astronauta y participará a finales del 2026 en una misión análoga en el Lunar Research Station de Polonia, donde encabezará investigaciones, participará de experimentos y simulará estar en el espacio. Ella eso, se trata de Lucía Valenzuela, investigadora en astrofísica y sistemas espaciales.
0: En una entrevista con Ecoavisa, el día de hoy la investigadora comentó que fue seleccionada tras postular a una convocatoria que vio en una red social. Se contactaron con ella, pasó entrevistas y finalmente fue escogida para esta misión en la que participará junto a un grupo de personas.
1: La misión análoga es un método de investigación centrado en investigar uno o varios aspectos de las misiones espaciales tripuladas, utilizando situaciones reales de la Tierra como analogía de un escenario extraterrestre, como lo explica Leszek Orzechowski, director de la Estación de Investigación Lunares.
0: El objetivo de esta misión es impulsar la investigación científica y tecnológica en la exploración espacial tripulada. Y lo que dicen es, nos centramos en los factores humanos, en las misiones espaciales y en el desarrollo de tecnologías innovadoras y sostenibles, detalla en su página web.
1: Valenzuela llegará a esta misión tras un sueño que nació de niña de explorar y conocer lo que habría en el espacio exterior. Estudiar criminología y antropología forense le motivó a investigar y estudiar una carrera vinculada a la formación espacial.
0: Dijo también en la entrevista que su sueño es ser algún día astronauta para seguir explorando qué hay más allá.
2: Hace un año me apareció la publicación en LinkedIn y pues postulé. Después de un mes o dos me llamaron, me mandaron un correo electrónico, me hicieron una entrevista, me hicieron varias preguntas, me dijeron que estaría 3 semanas en aislamiento. Y en abril de este año me llegó la carta de confirmación para participar en una de las misiones a finales de año. Allá lo que estaré haciendo será 3 semanas en aislamiento, conduciendo varias investigaciones y experimentos y simulando caminatas lunares.
1: Lucía Valenzuela, investigadora en astrofísica, asegura que quiere cambiar cómo se ve a las ciencias espaciales en el país y dice que no es algo solo de el primer mundo, según lo que manifestó en Ecoavisa esta mañana.
2: Pues nosotros queremos cambiar el cómo se ve a las ciencias espaciales aquí en el país. No es algo lejano o cosa de que es solo del primer mundo, por así decirlo, como de países de Estados Unidos, Canadá, Europa, sino algo que también se puede desarrollar aquí. Hay mucho talento, hay, como le dije anteriormente, jóvenes que desean colaborar, así que creemos que con apoyo e impulso nosotros podemos lograrlo. Y bueno, ahorita estamos trabajando en proyectos, tratamos de hacer alianzas con empresas, con fundaciones, para poder crear proyectos.
1: Qué bueno. eso nos incentiva, nos motiva, Luna, que en Ecuador, en el ecuatoriano se puede creer que puede hacer cosas importantes, y más aún, si es una mujer que está al frente de proyectos que realmente son imponentes.
0: Así es, y ojalá llegue a ser astronauta como quiere ella.
1: Uh-huh. Ojalá.
0: Vamos a una pausa, sí. Manténgase ahí con nosotros en Radio La Voz del Tomebamba.
1: Notas de Crónica Roja es lo que viene, después también noticias en el campo local, volvemos.
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0: 12 y 36, seguimos adelante con más información y asesinan a otro funcionario del municipio de Mante en poco más de un mes.
1: Así es, atención amigos, esto es lo que ha sucedido en Mante en las últimas horas. Jeffrey Saúl Figueroa Intriago, funcionario de la alcaldía de Manta, fue asesinado a tiros este jueves 6 de agosto en esta ciudad manabita. El crimen ocurrió en la ciudadela Medardo Mora, antes conocida como Ciudadela Universitaria.
0: Según información preliminar, Figueroa se movilizaba en un vehículo y se dirigía a una reunión de trabajo cuando fue interceptado por sujetos que viajaban en una camioneta.
1: La víctima habría intentado escapar, bajó del vehículo y corrió, pero uno de los sicarios lo persiguió hasta alcanzarlo y dispararle.
0: Figueroa quedó tendido sin vida sobre la acera. Agentes de la Policía Nacional acudieron al sitio para realizar el levantamiento del cuerpo y recoger indicios que permitan esclarecer el crimen.
1: El funcionario se desempeñaba como analista de la Dirección de Ambiente, Riesgos y Fauna Urbana del municipio de Manta. El asesinato generó conmoción entre los habitantes de esta zona residencial de la ciudad.
0: El crimen ocurre poco más de un mes después del asesinato de otro funcionario municipal. El 2 de julio, en las inmediaciones del edificio de la Alcaldía de Manta, fue acribillado Cristian Rafael Cantos Párraga, quien trabajaba como analista en la Dirección de Tecnología de la Información.
1: Cantos se movilizaba en una camioneta blanca cuando fue interceptado por sujetos armados que le dispararon.
0: La cifra de homicidios intencionales en el distrito que comprende Manta, Jaramillo y Montecristi asciende a 310 en lo que va del 2026.
1: 12 horas con 38 minutos, 12:38 de Guayaquil, vamos hasta Quito porque hallan un cuerpo con impacto de bala en Miravalle, en el oriente de Quito, mientras continúan los operativos por el nuevo plan de seguridad.
0: El cuerpo fue hallado la mañana de hoy en la zona residencial de Miravalle, al oriente de Quito, ciudad donde se aplica un plan de protección con refuerzo de policías y militares por el repunte de violencia.
1: De acuerdo a lo que reporta Primicias, la policía halló el cuerpo cerca de una calle adoquinada con vegetación. La víctima tenía un impacto de bala a la altura de la cabeza, aparentemente de un arma calibre 9 milímetros.
0: La víctima vestía un calentador color café, saco azul, zapatillas blancas y en el bolsillo derecho dinero en efectivo. En el sitio la policía halló casquillos y manchas de sangre.
1: También se da a conocer que un carro de medicina legal llegó al punto para retirar el cuerpo y llevarlo hasta el centro forense para realizar la necropsia de ley.
0: Esta nueva muerte violenta en Quito se registra a 3 días de la implementación de un plan de acción para la ciudad, con el que el gobierno dispuso el despliegue de 2,000 uniformados adicionales.
1: En el inicio de los operativos, el 4 de agosto, el comandante de policía, Pablo Dávila, explicó que el refuerzo busca mejorar la capacidad operativa y atender puntos identificados mediante información policial y las denuncias ciudadanas.
0: La madrugada de este viernes, cientos de militares recorrieron sectores del sur de Quito como el Recreo Chillo Gallo y el Valle de los Chillos.
1: Eso es lo que se ha dado a conocer el día de hoy. Un oficial militar dijo al canal TC que las acciones en la ciudad permitieron la detención de presuntos cabecillas que operaban en sectores al norte de la capital, como Calderón, Carapungo y Cárcel en Bajo, donde se ejecutaron intervenciones en distintos horarios de acuerdo al reporte.
0: Cambiamos de tema. 2:39 y la reducción de 30 millones de dólares al presupuesto municipal ha generado inquietudes. La concejal Diana González señala que en los históricos del gobierno municipal no se registra un caso similar con una reducción tan drástica.
2: Estamos justo hablando de más de 30 millones que en este momento se reducen, digamos, del presupuesto que fue proyectado para el 2026. Pues el cuestionamiento es el siguiente: cuando en la proyección, digamos, del ingreso que va a tener el municipio correspondiente a los impuestos, tasas y contribuciones, efectivamente se hace de acuerdo a un histórico, o esto es lo que siempre se ha hecho, a un histórico que usted tiene de los años, y llega a una media en el cual puede determinar cuál es la proyección de ese ingreso. Sin embargo, aquí la pregunta va: ¿cuál fue esa proyección o cuál fue la media de los últimos, yo voy a poner últimos 3 años, para saber que podíamos proyectarnos, digamos, en estos 300 millones de dólares, que fue la proyección de la proforma presupuestaria para el año 2026? ¿Por qué ahora esa reducción tan grande, yo voy a decir, en este momento, en esta reforma presupuestaria? A mí sí me llama la atención, entonces eso tendrá que ser hoy día resuelto dentro o absuelta la pregunta dentro de la sesión del Consejo.
3: Concejal, en el histórico ha habido en alguna ocasión, algún año, que una reforma se haga con una reducción tan drástica de 30 millones de dólares. ¿Conoce algún histórico usted?
2: De lo que yo conozco de un histórico, no. Que yo lo recuerde, no. No ha habido de esa manera, entonces por eso es que me llama la atención. Y más que la reducción, es la proyección de lo que se hizo al inicio del año. ¿Qué debía? Quisiera saber en base a qué insumos, a qué recursos se tomó esta decisión. y que lamentablemente en este momento nos vemos abocados a hacer esta reforma que es bastante drástica.
3: ¿Qué presume usted, concejal? ¿Se sobrevaloró, se infló, ese sería el término, el presupuesto 2026?
2: Esa tendría que ser la pregunta que tendría que ser absuelta el día de hoy. Sin embargo, vemos...
3: ¿Pero es su duda también?
2: Es mi duda, por supuesto. Sin embargo, vemos que existe un... justo en ese histórico tendremos que ver en base a qué se tomó esta decisión y si justo sucede lo que usted está diciendo.
1: Son las 12:41, informa La Voz del Tomebamba. Más de 1.200 efectivos de policía se encargarán de la seguridad durante el feriado en el Azuay. En total serán más de 7.000 recursos los que se activarán en el plan de seguridad, según informó la jefa política del Cantón Cuenca, quien detalla los controles y las entidades que intervendrán en el plan aprobado el pasado miércoles. Escuchemos lo que dijo María Caridad Sánchez al respecto, jefa política de Cuenca.
4: Tendremos más de 7.000 recursos, en realidad, por ejemplo, 1.246 policías, tendremos también cámaras activas, tanto del ECU 911 como del Consejo de Seguridad Ciudadana, entonces contaremos con los recursos necesarios para poder establecer no solamente los temas de seguridad, sino todo el contingente de riesgos en los que, en caso de que así se dieran, podamos tener este feriado.
5: El cantón como tal y la parte de la provincia de la Azuay se estarán realizando trabajos siempre de forma diaria o en horarios rotativos, diferentes zonas.
4: Como de hecho lo hacemos 24 horas diarias, todos estos días, con especial énfasis en las entradas y salidas, obviamente, de nuestro cantón, por el hecho de que esperamos tener muchísimos turistas dentro de este feriado.
3: El tema de la vialidad es un asunto que hay que tomarlo en consideración, tanto la seguridad como el control. ¿Cómo será esto?
4: En efecto, con la seguridad hemos conversado con Policía Nacional, con Fuerzas Armadas y, naturalmente, desde la Intendencia, con todas las entidades de control, ya se han verificado cuántos operativos, cómo van a ser los operativos, porque de hecho van a ser diarios, vamos a estar constantemente aquí en los lugares de más concurrencia, es decir, en el centro histórico, es decir, en todos los lugares en los que dentro del cantón y a nivel de la Azuay, reitero, vamos a tener gran afluencia de turistas. A su vez, en el tema de vialidad, claro que sí, también tenemos puntos críticos, pero que sin embargo los estamos trabajando con el Ministerio de Infraestructura y Transporte, por ejemplo, en la rehabilitación de la cuenca Molletura del Empalme, y ahí tendremos también apoyo de la Comisión de Tránsito del Ecuador.
1: Declaraciones de María Caridad Sánchez, jefa política del Cantón Cuenca. Con esto nos vamos a la pausa, 12:45. 12:45. Tras la pausa volvemos en la parte final de nuestro servicio de noticias aquí en La Voz del Tomebamba.
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0: situaciones que tienen que ver con la situación de la vialidad en los actuales momentos. También hemos dado o hemos tenido acceso a información desde el MIT. De acuerdo a la información que se ha generado, pues la circulación de la vía Biblián-Schutz, según sector San Camilo, está garantizada para este feriado, es lo que han dicho las autoridades del Ministerio de Infraestructura y Tecnología. Vamos a darles a conocer noticias justamente sobre aquello.
1: Así es, se ha dado a conocer que la circulación en esta vía, tres muros de contención de 50 metros de longitud con su respectivo sistema de drenaje, construye el Ministerio de Infraestructura y Tecnología, MIT, en la carretera Biblián-Schutz, sector San Camilo, para recuperar el soporte estructural vial que fueron afectados por la presencia de aguas subterráneas.
0: La obra registra un avance del 80%, dos de los tres muros están listos y cuentan con relleno. El tercer muro está en proceso de encofrado para recibir el hormigón en los próximos días y completar el relleno hasta llegar al nivel de la calzada.
1: Mientras estos trabajos se cumplen, la circulación vehicular está habilitada de forma controlada por una variante lateral que permite el paso por un carril.
0: Así es, también se da a conocer que el MIT mantiene activo su contingente técnico y operativo para este feriado a fin de que la circulación vehicular sea fluida y segura para todos los usuarios de esta vía. Escuchemos lo que manifestó Mario Vintimilla, director zonal 6 del Ministerio de Infraestructura y Tecnología, al referirse al respecto.
2: A la ciudadanía, mi nombre es Mario Vintimilla, soy director zonal 6 del Ministerio de Infraestructura y Tecnología. Cumpliendo las políticas de seguridad ciudadana impartidas por nuestro presidente Daniel Noboa, nos encontramos en este momento en el kilómetro 0+380 de la vía Biblián-Schutz-Angas y Biblián-Schutz-Cochancay. Estamos verificando que la ciudadanía disponga de circulación controlada, cumpliendo las mayores medidas de seguridad posible para su beneficio. En este punto, la solución definitiva a un problema de muchos años está construyéndose ya. Estamos en la elaboración del tercer muro escalonado para proceder luego ya con las labores de relleno, obras de drenaje y recuperación de la plataforma vial para la seguridad de todos los ciudadanos. A toda la ciudadanía, invitarle a que en los días de feriado visiten la zona 6, las provincias de Cañar, Azuay y Morona-Santiago, que nosotros estaremos listos para precautelar su seguridad.
0: Y también escuchemos las declaraciones del ingeniero Esteban Ordóñez, director distrital de Cañar del Ministerio de Infraestructura y Tecnología. Esto es lo que manifestó.
3: Bueno, comentándoles que lo que se encuentran realizando es una estabilización del talud. Vale la pena recalcar que no es una falla geológica, sino debido a la presencia de aguas subterráneas ha venido un problema de asentamiento de las capas superiores del talud, para lo cual se ha realizado los estudios respectivos, tanto geológicos, geotécnicos y de mecánica de suelos, a fin de determinar la solución permanente para poder estabilizar este talud. ¿En qué consisten los trabajos? Es la construcción de tres muros en escalera, de los cuales dos ya se encuentran construidos y estamos ahora en el tercer muro. Del avance total de esta zona del proyecto es del 80%, ya que los muros ya están construidos, están con su respectivo relleno y su respectivo drenaje, quedando pendiente únicamente la construcción del tercer muro. Eso se realizaría hasta el día martes de la próxima semana. Haríamos los trabajos de drenaje de las aguas y así también ya procederíamos con el relleno hasta llegar a nivel de vía terminado, colocando la respectiva estructura del pavimento y el asfaltado y la señalización. Vale la pena indicar que por el momento no es apreciable los otros dos muros, ya que se encuentran enterrados, los cuales están sustentados en el estrato firme del talud, garantizando así la correcta el trabajo del mismo. Estimados ciudadanos, vale la pena recalcar que la circulación en este tramo de la vía se encuentra controlada, garantizando la libre circulación, obviamente pidiendo las disculpas respectivas a la ciudadanía por las molestias generadas. Vale la pena también indicar que existe control de tráfico por parte del contratista, existe también presencia de miembros de la Policía Nacional, con lo cual invitamos a la ciudadanía que circule con toda normalidad por las vías de la provincia del Cañar.
0: Son las 12:51. Entonces, declaraciones de las autoridades. Dice, las vías van a estar expeditas para el tránsito vehicular acá en la provincia de La Suey y también en la provincia de Cañar. Había preocupación por este desplazamiento de la carpeta asfáltica de la capa de rodadura producto de una falla geológica en San Camilo. Bueno, han explicado las autoridades que están haciendo los trabajos, incluso con información técnica, muros de contención que están enterrados ya para tratar de contener y evitar de que la vía prácticamente se vaya, como generalmente se dice, y que quede interrumpida la misma en el sector de San Camilo. Son las 12:52. 12:52. También tenemos más informaciones.
1: Así es, citamos al Universo para contarle que el sector pesquero artesanal pierde el 92% de sus redes por la plaga sin precedentes de la jaiba mora, la crisis económica tras el Niño.
0: Así es, dentro de esta información que se da a conocer el día de hoy es que la situación se vuelve caótica. La zona costera del Ecuador enfrenta una emergencia operativa y económica sin precedentes. La proliferación masiva es lo que se da a conocer en el día de hoy. Una proliferación masiva de esta plaga es lo que ha generado la jaiba mora, un fenómeno biológico estrechamente vinculado al calentamiento del océano por el evento del Niño, que ha provocado que el 92,3% de las redes de pesca queden destruidas o totalmente enredadas.
1: Según el último informe del Instituto Público de Investigación de Acuicultura y Pesca, el impacto es severo. El 87.8% de los pescadores artesanales reporta una reducción de entre el 75 y 100% en su captura objetivo. El crustáceo ha llegado a dominar el 90% de la composición de las capturas, saturando las artes de pesca y desplazando a las especies comerciales.
0: Esta crisis se concentra principalmente en la provincia de Manabí, que registra el 55% de los reportes, seguida de Santa Elena con el 27.7% y Guayas con el 10.7%. Las artes más afectadas son las de fondo, como el trasmayo y la red de enmalle, debido a que la especie se agrupa masivamente en el estrato sonero de la plataforma continental, especialmente dentro de las primeras 2 millas náuticas.
1: El forzante detrás de esta llamada plaga es el intenso calentamiento marino. Las anomalías de la temperatura superficial en la región Niño 1 más 2 han superado los más 3 grados centígrados, condiciones que favorecen la expansión de la jaiba. Además, los científicos han detectado que el 86% de los ejemplares capturados presentan huevos, lo que indica que la costa ecuatoriana no es solo una zona de tránsito, sino un área de reproducción sostenida que garantiza la renovación de estas agregaciones masivas.
0: Eso es lo que sucede y está afectada la pesca artesanal, esto en la zona, en el perfil costanero. 12:54, nuevamente nos enlazamos con la televisión de Colombia para conocer detalles sobre esta posesión presidencial de Abelardo de la Espriella, cobertura especial de los medios colombianos. Vamos con RCN, que es lo que se está tratando en los actuales momentos.
4: Va a ser muy importante. Y lo tercero, responderle a las necesidades de la gente de acuerdo a sus necesidades regionales. Es decir, en el Caribe el tema de la energía y los servicios públicos, en el sur del país la seguridad, en las fronteras todo el problema fronterizo y comercial, en Antioquia el tema del desarrollo. Es decir, tener en cuenta que el diseño de la política ya no va a ser desde Bogotá para ver cómo irradian a las regiones, sino poner en el centro a las regiones para responder. Y termino con un tema, inversión sí, fundamental, pero que la ley de competencias también les asigne responsabilidades a los mandatarios locales. Ese es un gran desafío.
5: Trabajo del Congreso.
4: Claro, y el Congreso ahí tiene que asignar esa ley de competencias, efectivamente, no solamente ya la plata que la dio, sino qué responsabilidad van a tener.
5: José Manuel, usted también tiene más preguntas para nuestros invitados.
0: Pero parte de los análisis que se están realizando en la previa de la posesión presidencial de Abelardo de la Espriella y los medios de comunicación colombianos. Son las 12:55, tiempo del cierre, Lua.
1: Así es, gracias a todos por su sintonía, manténganse ahí, viene Diálogo con el Pueblo a cargo de la licenciada Marta Cardoso.
0: Felicidades, muy buenas tardes para todos.

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0: Y bien, amigas y amigos del mundo, estaban ustedes esperando esta hora. Sí, precisamente porque yo he comunicado a todas ustedes, a todos ustedes que están en los países de América Latina, en los estados de Estados Unidos, en algunos países de Europa, sobre quién es Brigitte Gibbs Andrade y cómo es ese libro Las Naranjo. Y de allí van a derribarse muchas cosas, porque ella no solo ha escrito este libro, sino es autora de tantos editoriales que yo no me pierdo el día viernes por la tarde al lado derecho del diario, de la página editorial del diario Mercurio, la leo. Ya sabe usted, tiene que leerla porque es un editorial que vale la pena. El tiempo, como dice nuestro famoso filósofo moderno, no actual, Byung Chul Han, el norcoreano que vive en Europa, es maestro de una universidad europea, dice: bueno, vivimos una sociedad espantosamente acabada por las cosas del tiempo, ¿no? Y esa es la verdad, nos está terminando el tiempo y debemos darnos cuenta de todo ello. Y realmente uno pierde, dice, pierde el tiempo si lee otros editoriales. Entonces yo leo siempre a Brigitte. Entonces si digo, no, aquí no pierdo el tiempo, pero no, yo les leo a los demás editorialistas y les quiero mucho a todos. Bueno, pues, Las Naranjo. Estoy encantada de la vida de hablar con Brigitte Gibbs Andrade. Ella es periodista, escritora, columnista del diario La Nación de Guayaquil, columnista del diario El Mercurio de Cuenca por 12 años, y Las Naranjo es su primera novela publicada. Su teléfono es 098-715-9338. Hablaremos de Las Naranjo en unos instantes, ya volvemos.
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0: Bien, ya estamos nuevamente con ustedes y estamos con Brigitte. Realmente estoy encantado porque tengo algunos editoriales, algunos, muy poquitos, que tengo en mis manos. Pero bueno, todos los editoriales de ella dicen de mucho. Dicen mucho, mucho, porque ella, yo veo que es una comunicóloga innata. Es una no solamente es una comunicadora, es una comunicóloga. Sabe lo que el pueblo lee y por qué lo lee. Y ella dice el porqué de las cosas, no solamente el qué. Bien. Pero ella vino invitada acá por Las Naranjo. Esta es la novela de Brigitte, ¿no? Y su pasión por la comunicación colectiva ha sido de siempre. En sus discursos editoriales, semanales, con la verdad, la belleza, la metáfora, en sus textos. El anhelo de entrevistar a Brigitte Gives Andrade surgió en mi persona desde mucho antes de que escribiera su famosa novela Las Naranjo. Usted la puede adquirir en cualquier biblioteca buena de Cuenca. En este momento está a la venta. Yo estaba pidiendo prestada, pero me di cuenta que había de venta y compré inmediatamente el libro. La hacienda de sus antepasados, las mágicas y rebeldes mujeres que la habitaron, y la historia se mezcla en el realismo mágico de una naturaleza que vive y se expresa y dice y siente la vida que va pasando. Allí, como periodista, como comunicadora, está su capacidad de relación y su expresividad, sus recursos expresivos y ese contenido claro, nítido, para los públicos que reciben sus letras, desbloquea las inhibiciones comunicacionales, dispone de una inmensa capacidad expresiva. Lea usted, amiga, amiga, amigo. Todos los viernes en la página editorial del diario El Mercurio, a Brigitte, al lado derecho, en la página editorial. ¿Y cuándo debe hacerlo? Dice la verdad en forma fuerte. La verdad es cuestión de estilo, la verdad. Porque ella dice la verdad. Y eso es el estilo, ¿no? No es una fanática que ciegamente se le ve el título y va a escribir la misma tontería criticando lo que no es de criticar, sin análisis. La prensa no debería limitarse a informar, sino a moldear la opinión pública. Dice algunos de sus titulares y frases, que yo he traído aquí de Gilles, ¿no? Me da risa del primer editorial que encuentro, es que sigan las buenas noticias, pero esto ya las leeré después, ¿no? Quienes gustan de la novela histórica, un género literario que emplea a personajes reales. Ella está recomendando que usted lea La sospecha de Sofía, por ejemplo. Muy bonito el libro, hermoso. Así también es en su libro Las Naranjo, en el que no solo leemos y sentimos su capacidad de emocionarse, de sentir la fuerza del lenguaje, sino que nos dice con riqueza expresiva lo que constituye su contenido. Bueno, vamos a ver todo el libro de Brigitte, Las Naranjo, ahora. Y yo francamente no sé por dónde comenzar. Su gran novela, Las Naranjo, o por su total actitud educativa a través de los editoriales también, por esa fuerza de los editoriales. ¿Quién realmente se me hace difícil? Que ambas cosas me gustan mucho. Bueno, pues vamos a comenzar por Las Naranjo, porque para eso fue invitada Brigitte. Bueno, tantas cosas que se preguntan al comienzo, ¿no? Por ejemplo, ¿qué le motivó a escribir? Porque yo también quiero escribir sobre la vida de mi padre, que fue donado un terreno grande, muy grande, allá en el Six, hermosísimo, en la orilla del río, y que pasan los años y va quedando pequeñito porque se dividen. Por A o por B. Tenemos un pedazo pequeño al lado de un remanso río. Y Brigitte escribe sobre su gigantesca hacienda y quienes la habitaron. Pero por favor, Brigitte, ¿qué le inspiró o quiénes le inspiraron a escribir Las Naranjo?
14: Buenas tardes y muchas gracias, Marta, por la invitación. Bueno, realmente Las Naranjo fue inspirada por tantas tertulias, sobremesas que yo escuché en la familia de mi mamá, de mis tías, de mi mamá misma, de mi abuelita y de toda la familia que se reunía cada cierto tiempo para conversar de los antepasados, de cosas que habían sucedido, de secretos que no se contaban a viva voz, pero que todos tenían conocimiento de ellos. Y de esto empezó más o menos cuando yo tuve unos 15 años. Y yo me decía en ese entonces, tanta historia fantástica, también historias tristes y cosas que parecían inverosímiles, van a quedar muertas en el olvido. Alguien tiene que hacer algo con esto. Claro. Y conforme pues ya me gradué del colegio, me casé, después de muchos años pude ingresar a la universidad, que fue otra meta que tenía en la vida. Y antes de graduarme como periodista, empecé a anotar las cosas que yo me iba acordando y que yo decía, esto tiene que ser publicado porque yo quiero homenajear a las mujeres de mi familia, porque han sido, empezando por mi abuelita, mujeres de carácter fuerte que lograron cumplir a su manera sus sueños.
0: Y muchas mujeres.
14: Y sí, y hay muchas mujeres que lo han logrado y otras que se han quedado con las ganas de cumplir sus sueños. Y eso es lo que yo compartía en el club de lectura al que me invitó, al que me invitaron y del que es parte su hija Marta, que uno tiene la posibilidad de seguir cumpliendo sueños mientras esté viva. No importa la edad, no importa lo que esté sucediendo, si es que nosotros tenemos cierto sueño, cierto anhelo por cumplir algo, es porque tenemos la capacidad para hacerlo, porque de no nos hubiera sido daño dado ese sueño. Entonces, esa fue la inspiración, las mujeres de mi familia, para escribir la novela.
0: Bueno, pues yo veo aquí una característica o algunas características que me parecen más que nada un poco simbólicas. Aquella mancha roja tiene tal vez un significado, porque todas llegaron al mundo con un lunar rojo en la mitad de la nuca. Una peca temeraria, dice usted, así como temerarios fueron sus ideas y su temperamento. Y también, otra cosa que me pareció muy simbólico y muy singular, es aquello de lo del vientre plano, un valle semidormido, aletargado, que ellos tenían.
14: Apasionado.
0: Apasionado. ¿Tiene un significado todo eso?
14: No, es más para darle una descripción, además del carácter impositivo y fuerte de las Naranjo, adornarle un poco con esa descripción. El lunar rojo realmente fue una invención. Nadie en mi familia tiene, ninguna de las mujeres, el lunar rojo en la mitad de la nuca. Y lo del vientre aletargado, lo de la pasión volcánica y todo eso, fue, como le digo, como un adorno para complementar las características de los personajes.
0: Ya, y ellas estaban convencidas de que eran muy autosuficientes, ¿verdad? Muy autosuficientes. O sea, estaban orgullosas de sí mismas. Nos dice usted, cuando afirmaban que no necesitaban de un hombre al lado.
14: Sí, porque la mayoría, y en ese tiempo imperaba mucho el machismo, y la mayoría vivían en hogares en donde se hacía lo que decía el papá, y veían a sus madres verse disminuidas en todo sentido, por darle gusto al papá, por obedecerle, por hacer lo que él dijera, y dejaban a un lado sus sueños, dejaban a un lado el ser ellas mismas.
0: Dice, porque eran solteronas infranqueables, Lorena, Victoria, Carmela y Rita.
14: Bueno,
0: infranqueables.
14: La solterona infranqueable fue una de las Naranjo.
0: ¿Sí?
14: Que nació en el siglo XIX, eso está relatado en el capítulo que se denomina justamente La solterona infranqueable, y después de ella vinieron las cuatro últimas Naranjo, que son Lorenza, Victoria,
0: la
14: Carmela
0: Lorenza,
14: y Rita.
0: Lorenza, ajá. Sí. Vivieron en muchas épocas, celebraron su autenticidad, forjaron sus mundos propios. Las Naranjo fueron nada más y nada menos que ellas mismas. Fueron mujeres valientes que capitanearon su vida en un mundo de naufragios y de contradicciones. Yo creo que era una época en la que había un machismo exagerado, pero ellas iban fuera de ese machismo.
14: Sí, ellas no encajaban. Ellas eran almas rebeldes, eran... dejaron de cumplir los roles que les tocó, pero tampoco dejaron a un lado el sueño que tuvieron cada una en particular.
0: ¿Sí?
14: Y lo llegaron a cumplir.
0: Bueno, las solteronas infranqueables, ya sé por qué eran. Pero aquí hay algo interesante que me encantó. Que me gusta mucho aquel realismo mágico con el que usted trata también e incluye en Las Naranjo. Yo creo que mis amigas van a comprar y mis amigos van a comprar hoy día Las Naranjo y va a quedar agotado aquí en Cuenca. El sendero de los sauces llorones, ¿no? Lloraban esos sauces. Cuando los demás lloraban, cuando pasaba una tragedia a un miembro de aquella familia, se agachaban y caían gotitas diminutitas de sangre, y se agachaban y se entrelazaban entre sus ramas.
14: Sí, acompañaban en el dolor. Bueno, realmente empezaron a llorar literalmente los sauces cuando murió el primer dueño de... Cuando murió la hija del primer dueño de la
0: hija
14: de la hacienda, sí.
0: Porque eso dice que el día en que la procesión fúnebre pasó por el sendero cargando el féretro de la única hija de Baltasar Naranjo, ¿no? El primer dueño de la moraleja, los sauces lloraron por vez primera. Aquel hombre alto y ancho de huesos, con pies y manos de tamaño considerable, gimió como gimen los niños ante la ausencia del pecho materno. Qué bello que es leer este libro, me encanta. Me encanta. Y ver cómo lloran los sauces, ver ese realismo mágico incluido. Parece que la naturaleza, cuando alguien vive y la ama, y es así, eso es cierto, se integra a cada uno de nuestros poros.
14: Se integra en nuestra vida diaria, en nuestros actos diarios.
0: Sí, viva y la ama. Y es así, eso es cierto. Se integra a cada uno de nuestros poros.
14: Se integra en nuestra vida.

0: Había muchos sauces.
1: Bueno, el sendero que describo que a través de ese sendero se llegaba a la hacienda, tenía sauces de lado y lado. Y formaban como una bóveda musgosa, como un túnel musgoso a través del cual se pasaba.
0: Bueno, aquí hay la introducción también de Pánfilo. ¿Y por qué existió vivo ese Pánfilo?
1: No.
0: Porque ese nombre, yo estaba viendo en el diccionario, digo, el Pánfilo me recuerda al ingenuo.
1: Pánfilo, el significado del nombre es... describe una persona ingenua, medio aletargada, sin mucho ánimo para hacer las cosas. Y así es el personaje que representa Pánfilo en la novela. Por eso escogí ese nombre. Y cuando él se cambió de nombre a León, su personalidad cambió totalmente, sí, de un extremo al otro.
0: Sí, pues el año 1900... al sur del Ecuador, el padre Agapito, qué bonito nombre, Agapito, amigo entrañable de los naranjos, venían en un matrimonio entre Vítores y para bienes a Lorenza y a Pánfilo. Se casó Lorenza con Pánfilo.
1: Se casó Lorenza con Pánfilo en la capilla de la hacienda.
0: ¿Y cómo les fue?
1: Les fue bien. Le fue mucho mejor a Lorenza después de que su marido se cambió de nombre. Y con el cambio de nombre, yo quise incluir en la novela el tema de las constelaciones familiares, que muchas veces se nombra a los hijos y a los nietos con el nombre del abuelo o del bisabuelo.
0: Yeah.
1: Y sin caer en cuenta, se le carga al recién nacido con la historia de ese antepasado. Entonces no le deja, de acuerdo a las constelaciones familiares, desarrollarse como individuo. Viene acompañado de un equipaje que no es él.
0: Y además este cura, este padre Agapito, nos señala que, bueno, siempre en esas familias había un cura, ¿verdad? No podía faltar un cura amigo, de ninguna manera.
1: Claro, o el bautizo, o la confirmación, o la confesión, siempre había realmente un cura allegado a la familia.
0: Pánfilo, ¿de dónde acá heredó ese nombre? Pánfilo V. Pánfilo V heredó el nombre y número romano de su padre, ni de su abuelo, sino de otros cuatro Pánfilos.
1: Claro, eso es lo que acababa de decir. Les heredan los nombres y heredan situaciones que no solucionaron sus antepasados en vidas anteriores. Y eso hereda también el recién nacido.
0: Y todo se hacía a lomo de mula, a lomo de caballo o lomo de mula. Entonces, a pie era muy demorado. Y para llegar a la hacienda, tenían ellos que atravesar el Tahual, que debe haber sido un verdadero espanto en ese entonces. Ahora sí. Tienen su carretera, ¿verdad?
1: Y bueno, según me contaban o escuchaba antes, era como un camino de herradura, un poquito más ancho que un camino de herradura, pero con el precipicio al lado, con el peligro de las rocas que se desprendían en el momento menos pensado. Era temerario pasar por ahí.
0: Bueno, pues, allá enviaban curas decrépitos, dicen ustedes en su novela, pero que por fin dejaron de enviar a esos curas decrépitos que más venían a estirar la pata que a celebrar misa. Eso es lo que comentaban las mujeres. Y en efecto que se utilizaba esa palabra, a estirar la pata. Y tienen toda la razón, y era tiempo de que nos mandan una ofrenda divina, ¿verdad?
1: Sí, el padre
0: viejos.
1: El padre Agapito. Fue la ofrenda divina de la que hablaban las mujeres del pueblo.
0: Ya. Bueno, había muchos Pánfilos en la familia, pero bueno, esos nombres ya fueron cambiados definitivamente. Pánfilo.

0: cambia también de vida cuando se cambió al nombre de León?
1: Claro, su vida cambió rotundamente porque ya se despojó de esa identidad que él sintió el momento en que le bautizaron, que no era de él, que algo entró en su cuerpo, pero que no le dejaba vivir, que no le dejaba ser el mismo. Y cuando él se cambió de nombre, pues se despojó de esa identidad y comenzó a vivir de acuerdo a lo que significa el nombre León, a lo que representa.
0: El nombre León. Esta historia se refiere, hay una historia que se refiere a un puente construido por García Moreno en 1872. Yo veo que aquí tiene mucho de histórico también.
1: Sí, el puente colgante original que había para cruzar a la hacienda fue construido en la época en que García Moreno recibió, no me acuerdo exactamente el nombre de este ingeniero extranjero, y para construir el ferrocarril, y él y al mismo tiempo se construyó el puente de la hacienda.
0: Ya, se construyó ese puente, pero
1: En esa época se construyó, coincidió la construcción del ferrocarril con la construcción del puente de la hacienda, que no tiene nada que ver lo uno con lo otro.
0: Lo uno con lo otro, pero de todas maneras, las trenzas de acero guardaban una distancia de 2 metros entre ellas, sujetas estaban las tres imponentes torres de argamasa, ¿no? Y el entablado fue ensamblado por gozones de hierro forjado y alcanzaban una extensión de 200 metros, que parecía interminable. O sea que cuando llovía, tenían terror de pasar.
1: Ah, cómo no. Sí, se volvía resbaladizo el entablado y había que cruzar con suma cautela.
0: Era bella la vida, pero también carecía de muchas cosas, ¿verdad?
1: Sí, de las comodidades, de las seguridades que ahora tenemos.
0: Claro, de tanta comodidad y tanta seguridad que ahora tenemos, pero yo creo que ustedes sí deben recordar también muchísimo, muchísimo, aquello de que estaba cubierta esa casa. ¿Cómo estaba cubierta esa casa tan bella? Yo me imagino su cocina con pailas gigantescas, ollas enormes, cocinas de hierro, en donde se metía leña, porque solo se cocinaba con leña,
1: con
0: ¿verdad?
1: Leña, sí.
0: Y allí todo se... Por la tarde, cuando hacía frío, antes de la comida, todo el mundo se agrupaba alrededor de la cocina hasta que pongan la larga mesa de comida.
1: Sí, había el fogón en la cocina, que era donde se cocinaba, y el horno de leña donde asaban los pavos, hacían el pan y otro tipo de comidas.
0: ¿Y a qué se refiere cuando usted dice las naranjitas, las naranjitos? Fueron la paja en el ojo de los Naranjo. Los recordaban la estulticia y la lascivia que habían propiciado la pérdida de casi la totalidad del latifundio. ¿A qué se refiere usted? El cercenamiento, el inmenso territorio de la Moraleja se redujo a unas pocas hectáreas en las que el cultivo de las frutas sustituyó a los cañaverales.
1: En un inicio la hacienda se extendía hasta la costa, de la hacienda situada en Paute se extendía hasta Cochancay. No narro los nombres de los lugares en donde estaba la hacienda, pero se extendía desde Paute originalmente hasta Cochancay.
0: Y desde Paute hasta Cochancay.
1: Sí, era una extensión.
0: ¿Cuántas hectáreas?
1: No tengo idea, pero escuchaba que era un latifundio enorme. Y yo describo en la novela que los primeros Naranjo, cuando salían a recorrer esos territorios lejanos, pasaban 2-3 meses fuera y engendraron hijos en vientres ajenos. Violaban a las mujeres de sus peones, de sus trabajadores, de los cuidadores de sus tierras. Y ellos obviamente empezaron a tener un repudio a los patrones y deseo de venganza. Entonces, como pasaban mucho tiempo fuera y tuvieron cantidad de bastardos, estos bastardos cuando crecieron se dieron cuenta que sus ojos eran del mismo color del de los patrones.
0: Sí.
1: Y los patrones les decían, cuidado con acercarse a la hacienda o a decir que son hijos míos, ustedes ya tienen su pedazo de tierra. Entonces pagaban con el pedazo de tierra, y por eso es que fue cercenándose
0: poco a poco.
1: Y estos bastardos, cuando ya fue un número grande de descendientes,
0: ese es el mundo antiguo,
1: decidieron fundar el pueblo, bajaron de las montañas que era donde vivían y fundaron en el valle que había ahí el pueblo de Naranjito.
0: Naranjito.
1: Para hacerles de ver a los naranjo, de quienes descendían, que ellos no van a callarse, sino van de esa manera a hacer saber a la gente que son descendientes, así sea bastardos, de los naranjo.
0: Bueno, pues, ahora, ¿por qué es el contenido erótico de la novela, sobre todo al comienzo? Yo pensaba, pues no, en esta novela de las naranjo de Brigitte Gibbs Andrade, el contenido erótico presenta el inicio, no solo no busca provocar por sí mismo, sino que cumple algunas funciones narrativas tal vez y simbólicas. La novela retrata la vida de varias generaciones de mujeres en una sociedad muy conservadora. Tiene que haber sido tremendamente conservadora de Cuenca y marcada por el machismo y las estrictas normas sociales. Yo creo eso. Las principales razones son presentar el conflicto central. O sea, usted presenta desde las primeras páginas, se evidencia la tensión entre el deseo, la libertad y las restricciones impuestas a las mujeres de la época.
1: Sí, porque realmente era ese mundo, ¿no? El mundo en el que todo era tabú, el sexo era un tabú. Yo describo que se masturbaban porque justamente se creían autosuficientes y no querían repetir la historia que vivían, que veían.
0: Cuestionar la moral tradicional.
1: O no querían ellas repetir lo que veían que vivían sus mamás, ¿no? Supeditadas a lo que decía el marido. Entonces ellas decían, bueno, yo no necesito a ningún hombre a mi lado, ni para satisfacerme, ni para hacer cualquier otra cosa. Entonces, por ahí empiezo yo a describir cómo eran ellas.
0: Sí, sí, sí. Ese es el comienzo. O sea, es un cuestionamiento de la moral tradicional, el erotismo contrasta con una sociedad muy religiosa y conservadora, poniéndole evidencia la diferencia entre las personas que mostraban en público y lo que vivían en privado, ¿verdad? Claro. También refuerza el tema de la libertad femenina. Sí,
1: sí, mi intención no fue ese. No es un libro feminista.
0: No.
1: Pero es lo que sí quise dejar plasmado en la novela es que todas las mujeres tenemos derecho a vivir nuestra vida.
0: Claro.
1: Seamos casadas, seamos profesionales, seamos solteras, pero tenemos derecho a cumplir nuestros sueños.
0: Exacto.
1: Vivamos en la época en la que vivamos.
0: Ahora, en resumen, el contenido erótico del comienzo tiene una función literaria también, según estoy observando, introducir los conflictos de los personajes, ¿verdad? Porque esto también revela cómo es la personalidad de cada una de ellas. Uh-huh. Mostrar la condición de la mujer en una época de fuertes restricciones sociales. Estas mujeres eran sumamente fuertes, eran sumamente distintas. Y preparan al lector para una historia en donde el deseo, el poder, la familia, la libertad son temas centrales, más que utilizar el erotismo como un fin en sí mismo. Es así, basando en las naranjas de Jeep Andrade, autor de este libro. El contenido de erótico del inicio puede interpretarse desde la propia propuesta narrativa de la obra y no como un elemento provocador.
1: No, para nada.
0: No, para nada. No. El erotismo es simplemente una puerta de entrada a la historia.
1: Sí, es parte de cómo eran las Naranjo.
0: El erotismo es un reflejo de mujeres que desafían la época.
1: Claro, sí, sí.
0: Esa es la verdad. ¿Sí? Sí, así que, se desafiaba la época.
1: Sí, eran rebeldes. Fueron rebeldes a todo lo que la sociedad y la iglesia imponían en ese entonces.
0: Ahora hablaremos de algunas personalidades. ¿Cómo era Griselda, por ejemplo? ¿Cómo era su vida? ¿Quién era Griselda?
1: Griselda sí existió en la vida real. Ella fue la mayordoma de la hacienda. ¿Ah? Y ella nunca se casó, pero tenía sus amigos jóvenes. No, ¿sí? no le gustaba salir con hombres de su edad o un poco mayores, sino tenía sus amigos jóvenes, sí, que le visitaban de tanto en tanto. Y ella fue muy cercana a una tía abuela mía. Entonces, ¿sí? Por eso decidí incluirle en la novela.
0: ¿Y la tía abuela cumplió un papel de contarle muchas cosas?
1: No. Más bien yo escuchaba de mi mamá, de mi abuelita, de otras tías.
0: Bueno, y transcurrieron muchísimos años después de Victoria y de Griselda, y ellas se conocieron, ¿verdad? Y se hicieron muy... Es decir, que eran hermanas, Victoria y Griselda.
1: Victoria y Griselda.
0: Que se llamaban tanto.
1: Hermanas de sangre, digo, entre comillas, porque la una era hija de la dueña de la hacienda, Victoria, ¿ya? Y Griselda, la hija del ama de llaves en ese entonces de la hacienda.
0: ¿Ah?
1: Y como tuvieron la misma edad cuando se conocieron y cuando Griselda llegó con la mamá a la hacienda a trabajar, entonces se creó un vínculo muy fuerte como el que tienen las hermanas, y decidieron sellar ese vínculo con un pacto que hicieron una noche de luna llena. Eso ya no cuento para dejar a que los lectores mismos se enteren. Sí, a que ellos se enteren cuando lean la novela. Y por eso es que se llamaban hermanas de sangre.
0: Mientras tanto, el prelado Abelardo J. Andrade fue el gobernador de ese entonces de la provincia, cuyo primogénito años después contraía nupcias con la hija mayor de Victoria, y acababa de firmar el contrato para traer la segunda planta eléctrica. ¿Eso es histórico?
1: Sí.
0: En el tiempo infame de los guanderos. Hay que hablar de los guanderos un poquito, ¿no es cierto?
1: Los guanderos, sí, eran tratados como animales de carga.
0: Como animales de carga. Traían los pianos a lomo, decían.
1: Todo, el transporte de la costa acá, de piezas de automóvil, de muebles, de pianos, de arcones, todos los enseres.
0: Esos arcones gigantescos.
1: Todo lo traían ellos,
0: sí,
1: en sus lomos.
0: Y se hundían a veces y se morían en los pantanos.
1: Claro, sí, sí.
0: Sí, se reclutaban 5,000 indios que cargaron sobre sus lomos curtidos por el sol la pesada maquinaria desde Huigra, por los páramos de la Suay, travesías que se construyó en una verdadera odisea de sangre indígena. Allí se escribieron libros maravillosos sobre eso, ¿verdad? Jorge Isaac, por ejemplo.
1: Huasipungo.
0: Escribió Huasipungo. Uh-huh. Hermoso, hermoso libro, ¿no? Bueno, eso de los guandos es tan bonito que usted llama la atención para que nosotros investiguemos en las hermanas de sangre, ¿verdad?
1: Sí, ya no cuento todo, solo hasta donde le dije para que los lectores mismos se enteren cuando lean el libro.
0: Sí, sí, sí.
1: ¿Por qué se llamó Pacto de Sangre y por qué se llamaban hermanas de sangre?
0: ¿Por qué se llaman hermanas de sangre? Ciertamente que es así. Y el libro también tiene cosas tan bonitas, tan interesantes, como la llegada del periodo que fue traumático para Victoria, que no quiso que este evento pasara desapercibido. ¿A qué evento se refería? Le impactó tanto que se propuso darle un significado trascendental y místico.
1: A la menstruación en sí. Y ese fue...
0: Tenía terror.
1: Sí, como eso también era tabú, tocar ese tema. Entonces, las mamás daban por sentado que en la escuela, en el colegio, y no sé por qué lo hacían, si eran educadas por religiosas las chicas en ese tiempo,
0: claro,
1: que les iban a explicar o dar clases de salud sexual o no sé cómo se llamaba antes, pero ni en ningún lugar, ni en la casa ni en el colegio se hablaba de eso.
0: ¿Cómo vivían esas mujeres? ¿Cómo sería su sala? Yo me pongo a pensar su sala de recibo. Yo me pongo a pensar cómo eran las esculturas de santos que ellas tenían. Tal vez, cómo era el cuarto de estudios de los varones, que era muy elegante, ¿no? Con sus escritorios tallados por las manos de indios artistas que son hasta anónimos, se puede decir. Bueno, yo quisiera hablar de las cuatro beatas. Nestorio y Nestoria II. Naranjo fueron primos en tercer grado de consanguinidad y homónimos de una pareja de antecesores. Se conocieron el 1 de enero de 1800 en un lugar exacto en la iglesia de Todos los Santos.
1: Sí.
0: ¿Cómo sería esa iglesia de Todos los Santos de 1800?
1: Pues, me imagino que
0: nos llama
1: distinta a la que conocemos ahora.
0: A la que conocemos ahora.
1: Sobre todo el suelo, porque creo que antes era de piedra, si no estoy mal.
0: Qué cosa tan hermosísima, ¿no es cierto? Era de piedra. Y bueno, esa no la describe usted, ¿verdad?
1: No.
0: No la describe.
1: Esa no. La novela realmente se... alargó demasiado. Yo no planeaba escribir una novela tan larga, tal vez quizá la mitad, pero conforme iba escribiendo me llegaban nuevas ideas y decía, esto puede empatar con lo que ya escribí. Y
0: son ideas y son historias.
1: Y sí, y me llegaban nuevas historias y cómo podía, nuevas ideas para crear nuevas historias, quiero decir, cómo podía empatar todo.
0: Bueno, yo quisiera saber cómo era esa solterona infranqueable. Y usted habla en el capítulo 15, que nació a finales de 1880 con el lunar rojo en la mitad de la nuca. ¿Por qué les puso el lunar rojo en la mitad de la nuca?
1: Para distinguirles de las otras naranjo, porque ¿ya? Las mujeres naranjos son una sola familia, pero dentro de ellas, unas nacían con el lunar rojo en la mitad de la nuca y otras no. Las que nacían con el lunar rojo eran las que tenían el carácter fuerte e impositivo.
0: Oh.
1: Entonces, por eso es que puse esa... tenía que distinguirles a las que tenían ese carácter del resto de la familia.
0: Ah, ya. Uh-huh. O sea, el lunar rojo tiene su significado, ¿verdad?
1: Sí. Cuando nacía una niña en la familia, lo primero que veían, en vez de si estaba completa o no, era si tenía o no el lunar rojo en la nuca.
0: Pero también nos habla mucho usted de la rebelde y la romántica. La romántica no era rebelde y la rebelde era muy rebelde, porque los días y los años arrancaron sin piedad las hojas del calendario. Llegaron la rebelde y la romántica, Victoria y Griselda, las hermanas de sangre, que se transformaron en unas señoritas muy agraciadas.
1: La rebelde era Victoria,
0: sí,
1: por Naranjo y por el lunar rojo, y Griselda era la romántica.
0: Sí, ¿y por qué era la romántica?
1: Porque ella soñaba con tener un hogar propio, un marido cariñoso, tener sus hijos, y le sucedió todo lo contrario.
0: Ya, también nos habla de Isidoro.
1: Sí, no. Isidoro fue el marido de Victoria.
0: ¿Sí?
1: Y bueno, ellos tuvieron un buen matrimonio. Tuvieron dos hijas con desórdenes genéticos ambas, porque ellos fueron primos en segundo grado. Y tuvieron a sus dos hijas, a Roserena y a Carmela, y cada una con un desorden genético capilar. Oh. Es medio curioso porque una tenía muy poco pelo y a la otra le crecía por las noches el pelo.
0: Le caía el pelito y le crecía por la noche, quedaba sin nada de pelo.
1: Amanecía, bueno, la una tenía poco pelo y la otra le crecía el pelo por las noches y de mañana tenían que cortarle, cada mañana tenían que cortarle la cabellera que le crecía en la noche.
0: O sea, el destino como siempre, empecinado en sorprender a los mortales con sus imprevistos y alborotar lo que de antemano se había planeado, hizo que Victoria volviera a ver a Isidoro.
1: Sí, ellos se frecuentaban cuando eran niños, pero él salió del país con su familia y aprovechó para estudiar una carrera, y cuando regresó se volvieron a reencontrar después de muchos años sin verse.
0: O sea, nuevamente se encontraron en la misma senda.
1: Sí, sí, les invitaron a pasar una temporada allá y bueno, se volvieron a reencontrar. Y obviamente los padres de Victoria lo hicieron no solamente por volverse a ver con su familia, que no habían visto en bastante tiempo, sino para ver si había química entre Victoria e Isidoro, porque habían intentado con otros jóvenes para ver si se enamoraba, porque ya estaba en una edad que en ese tiempo se consideraba ya pasada para casarse. Y bueno, se enamoró del primo en segundo grado, terminó enamorándose.
0: Y aquí entra Mañungo, meses después de que murieran los padres de ellas, ¿no? Victoria quedó embarazada de su primera hija, y en este entonces Griselda también estaba encinta, fugía como ama de llaves de la moraleja, en reemplazo de su madre, luego de que falleciera a raíz de un inconmensurable disgusto. Se enteró de que Longo Mañungo, capataz de la hacienda, había preñado a la hija, ¿verdad?
1: Sí, el Mañungo. Mañungo era un mujeriego y bueno, Griselda se enamoró de él, creyó en todas sus promesas, en que se iba a casar, si quedaba embarazada y tal, lo que suele suceder. Hay tantas historias que se podría contar sobre el mismo tema. Y no fue
0: así. ¿Se enamoraban de los trabajadores?
1: Sí.
0: Y yo me acordaba de Cumbres Borrascosas. Que también es una novela bellísima, ¿verdad? Entonces, Victoria e Isidoro.
1: Sí, ellos tuvieron las dos hijas y ellos más bien en las generaciones, las últimas generaciones de las Naranjo, que involucra tanto a Lorenza como a Victoria, Carmela y Rita, daban un trato más humano a los trabajadores, a los indígenas que trabajaban sus tierras, que vivían ahí en la hacienda.
0: Y todas estas costumbres de la época están caminando con las parejas y también están caminando con los años, con los adelantos, con los políticos que deben haber estado en ese entonces, ¿verdad?
1: Claro que sí. Todo forma parte de ese tiempo, de esa época.
0: Ya. También hay un capítulo en el que se refiere usted a las bodas de ese tiempo. ¿Cómo eran las bodas en ese tiempo?
1: Bueno, la que yo relato tuvo lugar en la capilla de la hacienda. ¿Ya? Y fue el cura amigo de la familia a casarles, el padre Agapito.
0: El padre Agapito.
1: Y bueno, ahí se decoraban los salones, o en este caso fue el patio de las bugambillas, en donde se colocaron mesas, flores, plantas. y se cuidaba tanto los detalles como los manteles y las servilletas almidonadas, la música de fondo.
0: ¡Qué bello! Debe haber sido muy bonita la época, ¿no? Cómo vivían ellas. Claro, con muchas carencias también, pero se hacían a las carencias. Ellas tenían una vida más cómoda. Las historias que pululalon, nos dice usted al terminar, ¿no? En torno a la desaparición de la Moraleja y la Casa Grande y la dinastía de las Naranjo y de sus mujeres con el lunar en el rojo, con una marca de fuego en la mitad de la nuca. Fueron un tema de conversación que trascendió en el tiempo, hasta que varias generaciones después, la pluma insurrecta de una de sus descendientes se rebeló contra el silencio. Había silencio, ¿verdad?
1: Sí.
0: Hasta que usted se rebeló y lo escribió.
1: Sí, por eso le comentaba al comienzo de la entrevista que yo me decía, alguien tiene que hacer algo con tanta información que uno se enteraba en las sobremesas y en las tertulias familiares.
0: Claro.
1: Y sí, un secreto a voces dentro de la familia y también fuera de ella, pero del que no se hablaba, yo decidí incluirlo en el libro.
0: Me gustan los recursos de impacto que usted asume para eliminar el machismo, porque al final dice la solterona infranqueable, ¿no? De ella yo creo que le daron el carácter. Y luego Lorenza, Victoria, Carmela y Rita fueron las cinco últimas valientes de este linaje que se atrevieron a ir más allá de lo permitido, heroínas de sus propios sueños. Defendieron su esencia capa y espada, sin dejarse silenciar por la presión social y familiar en la que estaban inmersas. Fueron llamadas rebeldes que desafiaron un universo, ¿verdad?, donde los estereotipos, las verdades impuestas y los prejuicios asfixiaban el aliento y la libertad. Eran mujeres rebeldes en ese sentido.
1: Sí, yo creo que el tema central de la novela se puede resumir en esto, en que las protagonistas se dieron el permiso de ser ellas mismas, que ellos tuvieron la valentía de enfrentarse a su círculo familiar, a la sociedad, a quienes tuvieran que enfrentar para cumplir su sueño.
0: Sí, para cumplir su sueño, porque usted nos dice que sobre todas las cosas dejaron un legado, escucharon la voz de su corazón, ¿verdad? Y mientras sean más los valientes, el mundo se volverá un lugar donde los sueños no nos sujeten con cadenas y los amores florezcan sin miedo, como en esa época florecía con mucho miedo.
1: Claro.
0: Y ahora las cosas están cambiando en ese sentido. Claro que no quisiera que cambien muchas cosas. Y así, con cada corazón que se atreva a vivir a este ser auténtico, otro se transformará, ¿verdad?
1: Sí, yo creo que el ejemplo, pero el ver que otras personas sí luchan por conseguir lo que anhelan, lo que siempre ha estado en su corazón y no han podido hacerlo por una u otra razón, es como un patrón a seguir.
0: Yo decía, no sé con qué comenzar, ¿con las Naranjo o con los editoriales? Porque yo veo que la crítica que hace usted es justa, porque razona sobre los porqués. Y el razonar sobre los porqués es importante. Bueno, aquí leí al comienzo del editorial La Sospecha de Sofía. Tengo la ideología de izquierda, tengo que sigan las buenas noticias. El correísta no podía ser de otra manera. Cuando habla de un alcalde que fuera alcalde de Ponce Enríquez, que fue detenido porque había sido correísta, no podía ser de otra manera. ser uno de los presuntos financistas del grupo criminal Los Lobos. Es usted una crítica, ¿verdad?
1: Yo escribo...
0: Analiza la sociedad.
1: Uh-huh. Yo escribo en contra de todo lo que se oponga al bien común. Y es verdad que últimamente ya no estoy publicando muchos artículos sobre política porque como que me saturé escribiendo 12 años en contra de Correa y sus secuaces. Y
0: pero se ha logrado bastante.
1: Sí.
0: Poquito parece que se lograra, se logra.
1: Sí, de alguna u otra manera sí, sí se influye a través de los escritos, de los editoriales que se publican. Y más bien ahora me estoy dedicando a hacer reseñas de libros que leo. Y tengo otra columna que se llama De Historia en Historia, en la que escribo sobre hechos históricos universales, sobre cosas curiosas de la historia.
0: Sí, yo estoy leyendo, pero también he escrito bastante sobre la política. Aquí tengo un editorial, La Ideología de Izquierda. Bueno, usted espera que se haga justicia o que caiga el pez por su propia boca en el país.
1: Que se haga justicia.
0: Sí. Que se haga justicia.
1: En algún momento el pez va a caer por su propia boca.
0: No se trata de la importancia de las palabras, la verdad es que yo veo que muchos cogen, escriben, ¿no? Porque ni siquiera, no hay quien los conozca, no leen sus editoriales, sino del uso que se hace de esa palabra. Hay que saber hacer uso de la palabra, porque somos colectivos, ¿verdad?
1: Usar correctamente las palabras, cuidar la sintaxis, cuidar el cuerpo en sí de todo el artículo cuando uno va escribiendo.
0: Sí, las palabras se juntan unas a otras, forman largas filas, pero puede faltar vida, puede faltar entusiasmo, puede faltar contenido, puede faltar el otro. Siempre está el otro en lo que usted escribe.
1: Bueno, a mí se me ha quedado grabado hasta el día de hoy lo que me enseñaron en la universidad. Si usted logra enganchar al lector en el primer párrafo, en las primeras líneas de su artículo, tiene garantizado que lo va a leer hasta el final.
0: Claro que sí. Nuestra validad de los conceptos, por ejemplo, de nosotros los periodistas, porque no hay fanatismo, no hay mala intención, sino hay verdad, y permanecen palpitantes. Algunos las usan como recursos retóricos simplemente, y no hay respeto al otro. El otro no es sino un instrumento de trabajo. Tal vez me lea, tal vez no me lea, tal vez me entienda, o si no me entiende, mejor, porque escribo muy bonito. Eso es lo que sucede a veces, y veo que Brigitte escribe las cosas, los porqués, porque es colectiva, piensa en el otro, me ha dicho. Y a veces nuestra vocación nos dice, quién sabe a dónde van nuestras palabras, es posible que no llegues,
1: si
0: es posible no llegar.
1: Bueno, ahora con la escasez de la costumbre por leer, no sé si realmente leerá la mitad de la población los diarios. Yo creo que más se dedican a ver cortos noticiosos y no ahondar más en alguna noticia o en alguna investigación que se haya hecho.
0: Bien.
1: Pero bueno, eso no tiene por qué desalentarnos a los que nos gusta escribir, a los que nos gusta escribir críticamente y tratar de alguna manera de ayudar a la gente a que expanda su mente o a su vez que tenga otro tipo de información que no sea el de estas, no sé, estos
0: una especie
1: TikToks
0: de fanatismo.
1: Sí, estos
0: buscando
1: TikToks que salen
0: de las cosas,
1: que solo sacan como prensa amarilla.
0: El mundo.
1: Sí.
0: Sí. Bueno, yo comencé con Brigitte Giverdrade hablando de las naranjas y terminamos hablando sobre el periodismo, porque yo pensaba invitarle hace mucho tiempo. Ahora que escribió Las Naranjo, fue una oportunidad para invitarle. En Las Naranjo, el papel de la mujer en distintas épocas. Es bello el libro. Las restricciones sociales impuestas por el machismo. La importancia de la memoria familiar. La identidad cuencana. La perseverancia para cumplir los sueños. Esos son los mensajes quizás más importantes de Las Naranjo. Y nos da un mensaje también: cuidar el ambiente, fortalecer la educación ciudadana, mejorar nuestra gestión en la vida. Las Naranjo. Muchas gracias a Brigitte, porque el tiempo nos ha pasado muy rápido.
1: Ha volado.
0: Se ha volado. El anhelo de entrevistar a Brigitte Giverdrade surgió en mi persona desde hace mucho antes de que escribiera esta famosa novela Las Naranjo, La Hacienda de sus Antepasados, las mágicas y rebeldes mujeres que la habitaron, y la historia se mezclan en el realismo mágico de una naturaleza que vive y se expresa y dice y siente la vida que pasa. Allí, como periodista, como comunicadora, está su capacidad de relación, de expresividad, sus recursos expresivos y ese contenido claro, nítido, para el público que recibe sus letras, desbloquear las inhibiciones comunicacionales. También hablamos del periodismo. Dispone una inmensa capacidad expresiva. Lea usted, amiga, amigo, todos los viernes en la página editorial del diario El Mercurio. Y cuando debe hacerlo, dice la verdad. En forma fuerte, la verdad es cuestión de estilo. La prensa no debería limitarse a informar o maldecir, decirlo a la opinión pública, lo que la opinión pública espera. Yo creo que es explicar, buscar los porqués. Ahí sentimos la fuerza del lenguaje. Así también está en su libro Las Naranjo, en el que no solo leemos y sentimos su capacidad de emocionarse, de sentir la fuerza del lenguaje, sino que nos dice con riqueza expresiva lo que constituye su contenido. Amiga y amigo, tienen que leer el libro de Brigitte Las Naranjo. Gracias. Gracias a Brigitte, que es periodista, escritora, columnista del diario La Nación de Guayaquil, columnista del diario El Mercurio de Cuenca por 12 años, y Las Naranjo, su primera novela. Su teléfono 098-715-9338. Hasta pronto, Brigitte.
1: Muchas gracias, Marta. Fue un gusto conocerla y conversar con usted.
0: Gracias.

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3: Son las 14 horas, 17 minutos.
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Amigos oyentes, les estamos dando la cordial bienvenida a Tome Bamba.

0: Pacto Nacional, las nuevas incorporaciones, se levantaron las prohibiciones de Aucas para que pueda jugar, pueda inscribir jugadores para la segunda etapa del campeonato. Está tranquilo y ya sereno el señor Araujo, que es el técnico de Aucas. También se levantaron prohibiciones de Melec, y Melec puede inscribir. Se ha hablado mucho, se ha hablado en estos días del problema de Barcelona por incluirlo a Eric Mendoza en el partido ante Liga de Porto Viejo. Unos decían que Liga de Porto Viejo no va a presentar el reclamo, que no lo iba a hacer. Barcelona está buscando apelar, se busca un sinnúmero de artículos en los reglamentos, hasta de la FIFA están buscando para tratar de que no le caigan la sanción al equipo del Barcelona. Esas y otras novedades les vamos a comentar. Les regalaremos unas entradas que tenemos para que el lunes vayan al fútbol. Tenemos, Alejito, 3 generales y 3 preferencias, ¿no?
1: Así es, Mané, saludos cordiales. Así que puede contactarse a los números de la radio, al 284-2000 y al 282-5301, para llamar este momento y ganarse la entrada a el partido de Deportivo Cuenca con el Manta. Don Eddie, muy gentilmente, ya estará recibiendo sus llamadas.
0: Bien, vamos también a saludar a Marcelo Gutiérrez. Marcelo nos va a contar alguna novedad de este Deportivo Cuenca y de este Manta, que se preparan para jugar una fecha más del Campeonato Ecuatoriano de Fútbol. Analizaremos la fecha que arranca hoy con el partido más importante, creo, de esta fecha, y también creo que de esta segunda etapa. Jugarán Liga frente al Independiente del Valle esta noche. Marcelo, buenas tardes, un gusto tenerlo, bienvenido.
2: Gracias, Manuel. Buenas tardes a usted, a Alejandro, a todos nuestros amables oyentes de la segunda de Tomebamba Deportiva. Hoy, como usted ya lo dijo, a las 7 de la noche arranca la fecha número 24 de Liga Pro bajo el siguiente partido: Liga de Quito frente a Independiente del Valle. Partido a jugarse en el Gonzalo Pozo Ripalda, en el estadio del eterno rival de Liga de Quito. Entonces, ahí será el partido entre Liga de Quito, que hace de local, frente a Independiente del Valle. Dicho partido va a ser arbitrado por el señor Brian Loaiza.
0: El famoso Brian Loaiza, ¿no? Del último partido entre Liga de Porto Viejo y el Barcelona. 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Vamos entonces a iniciar inmediatamente.
1: Creo que ya teníamos una llamada. Perfecto. Eddie, vamos a dos llamadas, dos vamos llamadas, a ver tenemos. Si es que
0: vamos entonces con las estamos. Llamadas, entregamos primero una general, luego una preferencia, luego una general, así para ir siendo un poco leales, digamos, para darles la oportunidad a cada uno de ellos. Comenzamos entonces con una general.
1: Buenas tardes, bienvenido. ¿Aló?
3: Buenas tardes.
1: ¿Cómo está? Su nombre, por favor.
3: Leonor Lazo.
0: Leonor Lazo, ¿no?
1: Sí. Bien, la pregunta es con relación a jugadores del Delfín.
0: Del Manta.
1: Yo estoy confundiéndome con el Delfín. Del Manta son las preguntas. Soy el portero del Manta. Mi nombre es el de un famoso gato animado y mi apellido muy manaba. ¿Cómo me llamo?
3: No, discúlpeme, no,
1: sabe, no, muchas gracias.
3: De los jugadores de los otros equipos, sinceramente.
0: Bueno.
3: Me gusta el fútbol, pero no.
0: Usted es hincha del Cuenquita.
3: Es obvio, pero...
0: Ya, yo le voy a hacer una pregunta.
1: A ver, hágale la pregunta.
0: Yo le voy a hacer una pregunta. Dígame...

0: los apellidos de los dos arqueros del Cuenca, nada más.
1: A ver, el uno es Facundo Ferrer.
0: Ya.
1: Y el otro es Ramírez.
0: No, le doy el nombre, Ethan.
1: ¿Perdón?
0: Le doy el nombre del segundo arquero, vea cómo quiero darle entrada. Ethan, el segundo nombre, el apellido del arquero.
1: ¿Ethan Cruz?
0: No, no.
1: No.
0: No, no.
2: Bueno, gracias por participar.
0: Por participar.
2: Vamos con la segunda llamada, don Eddie. Bueno, parece que ya se cortó. Continuamos con más información. Pueden seguir llamando a los números 284-2000, 282-5301 para poder ganarse las entradas. Y en este caso, la general, ya tenemos más llamadas a los números correspondientes. Bueno, vamos con la llamada. Vamos con la llamada. Buenas tardes.
3: Buenas tardes.
2: Su nombre, por favor.
3: Alexis Bustos.
0: Alexis Bustos.
2: Vamos con su pregunta, Mané. Vamos con su pregunta. A ver, ¿cuáles son los dos apellidos de los porteros de Deportivo Cuenca?
3: Minda y Ferrero.
2: Correcto.
0: Perfecto. Entonces ahí se lleva la general.
3: Ya.
0: Facilito. La chica hace rato no se pudo ganar.
2: Su número de teléfono necesitamos, por favor, para enviarle la entrada.
3: Ya. 099939.
2: Ya.
3: 48. 75-91.
2: Muy bien, mi don Alexis, se ha ganado la entrada a general. Le estaremos enviando mediante WhatsApp.
3: Ya, muchas gracias.
2: Perfecto, gracias.
0: Entonces, estamos entregando una general. Nos quedan dos generales, tres preferencias. Sigan llevándonos para que participe y se lleve las entradas al fútbol. En relación al fútbol ecuatoriano, esta noche, ya decía Marcelo, juegan el Independiente del Valle frente al representativo de Liga Deportiva Universitaria. Ahora, dentro del fútbol ecuatoriano, amigos oyentes, Liga Deportiva Universitaria es uno de los equipos que tiene la posibilidad de pelear, o el Cuenca debería pelear con Liga Deportiva Universitaria en la tabla de valores, porque está más cercano el conjunto del Cuenca de Liga que del conjunto de la Católica, del equipo de Macará y del Aucas, porque Aucas tiene 38, Macará tiene 38 y la Católica tiene 39. Y 35 y 35 tienen Barcelona y Liga, el Cuenca tiene 31. Entonces, 4 puntos de diferencia hay de diferencia entre Barcelona, Liga de Quito y el Deportivo Cuenca. ¿Qué le convendría al Deportivo Cuenca en esta fecha, en este viernes, que el equipo de Independiente le gane a la Liga de Quito para que Liga se quede con sus 35, pero el Cuenca tendría la obligación de ganarle al Manta el día lunes para sumar 34 puntos. Se acercaría a un puntito y estaría en la posibilidad de pelear ese sexto cupo.
2: Tenemos una nueva llamada telefónica. Bienvenido, buenas tardes.
4: Buenas tardes.
2: ¿Su nombre, señor?
4: Fabián Neira.
2: ¿Fabián?
4: Sí, Fabián Neira.
2: Fabián Neira. Don Fabián, vamos con la pregunta que había hecho antes sobre el portero del Manta.
4: Hijo de mamá, mato al arquero del Manta.
2: Tranquilo, tranquilo. Mi nombre es el de un famoso gato animado y mi apellido muy manaba. ¿Cómo me llamo?
4: Chuta, no.
2: A ver, ¿algún apellido muy manaba?
4: ¿Qué? Piguave. Muy manaba.
2: Bueno, no, gracias. Gracias, don Fabián, por participar. Está facilita, ¿no? Está bastante fácil el portero del Manta. Hay otra llamada. Buenas tardes.
5: Buenas tardes.
2: Sí, su nombre, por favor.
5: Gabriel Novillo.
0: Gabriel Novillo.
2: Gabriel Novillo. ¿Sabe la respuesta?
5: Sí.
0: ¿Ya?
2: Díganos.
5: ¿Se llama Walter Chávez?
2: No. Ese era el portero del Manta.
0: Está en el titular, ahora está tapando otro portero. ¿Sí se acuerda de dibujos animados del gato famoso? Hay un gato famoso en dibujos animados. No sé si ustedes lograron ver el gato famoso de
5: Félix.
0: Félix,
2: Félix
5: Zambrano.
2: Ya tiene.
0: Ya se ganó la preferencia.
2: A Gabriel Novillo le vamos a entregar entonces la preferencia. Ese es el portero del Manta, Félix Zambrano. Claro. Sí, su número telefónico, por favor, Gabriel.
3: 095.
2: Ya.
3: 87.
2: Ya.
3: 19. 774.
0: Perfecto.
2: Se lleva entonces la preferencia don Gabriel Novillo. Gracias. Listo, por participar.
3: Muchas gracias, buenas tardes.
0: Pase bien, entonces. 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Tenemos una nueva llamada, estimado Alejandro, para una nueva general. Esta sería general, ¿no?
2: A ver, tenemos cuatro entradas más. Nos dice que se cortó, don Ned. Se cortó. Bueno, tenemos cuatro entradas más, dos generales, dos preferencias. Y ahora sí ya están llamando de nuevo a los teléfonos. Vamos a pedirle que nos enlacemos, por favor, con la persona que está llamando a la radio en estos instantes. Claro. Ya con Verónica Vázquez en el control.
0: Le damos la bienvenida a Verónica, ¿no?
2: Sí, bienvenida a nuestra compañera Verónica. Y ahora sí estamos con la llamada. Buenas tardes.
6: Buenas tardes, ¿cómo están ustedes?
2: Su nombre, por favor.
6: Donald.
2: ¿Donald?
6: Alfredo.
2: Alfredo, ¿y su apellido?
6: Yuchitanga.
2: Listo, don Alfredo. Vamos con otra pregunta del Manta. Vamos con otra pregunta del Manta. Soy el profe. Ahora mando en el barco atunero. Mi apellido es de pez y mi nombre es David. ¿Cómo se llama el director técnico del Manta? Esa es la pregunta.
6: Yo le contesto.
2: No lo sabe.
0: No lo escuché.
6: Es un nuevo que se cambió, pero...
2: A ver, el nombre es David y el apellido es...
0: Comienza con M, ya.
2: Con M, el nombre de un pez.
6: Martillo.
2: No. Una última, con M, un pez que empiece con M.
6: Martínez.
2: No, un pez. Martínez no es un pez.
6: Algo del Cuenca debe preguntarme, por favor.
2: Estamos preguntando a la gente sobre el Manta, señor. Es el próximo rival del Cuenca.
6: Por aquí, no sabemos nada de este equipo.
2: Bueno, pero no se enoje, don Alfredo.
0: Le voy a hacer una pregunta del Deportivo Cuenca, ya. Deme los nombres de tres jugadores que son centrodelanteros del Deportivo Cuenca.
6: Pregúnteme, cuando vino el Puma Rodríguez, ¿en qué año vino?
2: Pero, bueno, gracias.
0: Gracias. Queremos preguntarle, las preguntas las hacemos nosotros, ¿no? Y si no sabe lo actual del Deportivo Cuenca, entonces, ¿cómo puede irse al fútbol? Si no sabe quiénes son los tres centrodelanteros que tiene el Cuenca, entonces es muy difícil poder participar.
2: Se enojó el señor. No,
0: bueno, vamos a seguir mientras tanto este momento para tener calma, tranquilidad, señor. 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Tenemos una nueva llamada.
2: Sí, hay una nueva llamada. Buenas tardes.
7: Buenas tardes. Saludos, don Manuelito. Desde Baños.
0: ¿Cómo le va? Un gusto saludarle a los tiempos que le oigo, Jaimito.
7: Aquí oyendo que está regalando entradas.
0: Perfecto. A ver si se gana una entrada, don Jaime. Yo le pongo el nombre. Jaime Loja se llama. Lo conozco muchos años, a Jaimito Loja. A ver, le pido la misma pregunta anterior. Usted sí debe saber. Los goleadores del equipo del Deportivo Cuenca, los tres centrodelanteros que tiene el Cuenca. Si tiene tres, tiene dos. Usted me dirá los centrodelanteros del Cuenca.
7: Los dos goleadores que golean de repente eran como la Tupita, Ordóñez, Macal y...
2: A ver, Klimovic uno.
0: Uno, ya.
2: Macari es...
0: volante.
2: Volante.
0: Está confundido con el centro delantero.
7: Bueno, y es como si está haciendo goles, también un gol, todo estúpido.
2: Empieza con la letra R el otro delantero. Ya.
0: Ya. ¿Ri?
7: Ya me olvido.
2: Se olvida.
0: Claro, coge. Es hincha muerte del Cuenca. Le digo, Rivero es el uno. Germán, acuérdese. Klimovic, y ahora lo están utilizando como delantero centro a la Tuquito Ordóñez.
7: Y el González. No,
0: González Armador. Pero bueno, vamos a darle la entrada a la preferencia a don Jaimito Loja, ¿ya?
7: Los vas para servirle,
0: a ver, denos su número celular, Jaimito.
2: Si no, vale. Le hacemos llegar a través de usted, Manela.
0: No, no,
2: el celular, a ver si es que nos da. Bueno,
0: Jaimito, denos su número celular.
7: 09 88 00 45 07.
2: ¿Ya? Ya, listo. Lo tenemos, entonces se lleva la preferencia a don Jaime Loja. Gracias por llamarnos.
7: Vamos. Gracias, don Manuel. Casi bien, felicitar a ustedes, a los dos que están en el panel, y a la señorita Verónica también.
2: Ahí claro, le están, sí, diciendo que
0: de
2: escuchen.
0: Nuestra época de una radio anterior los conoce don Jaimito. Bueno, gracias, Jaimito, por su participación en el programa.
7: Gracias.
0: Ya, muy bien. Entonces, vamos a continuar, amigos oyentes. 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
2: Por acá tenemos también en las redes sociales, también, claro, Mauricio, vamos. Ávila nos dice, buenas tardes, un saludo. David Mero, el DT del Manta. Bien, esa bien, era la otra pregunta. Que nos mande el número celular a Mauricio Ávila.
0: Mauricio Ávila, ¿no?
2: Por el mismo medio, a través del chat de YouTube, pueden también contestar las preguntas.
0: Ahí le damos una general.
2: Una general.
0: Tenemos dos generales, Mauricio, dos Ávila. Preferencias, ¿no?
2: Sí, nos quedan dos más de cada localidad. Y tenemos otra llamada.
8: Sí, buenas tardes.
2: Buenas tardes.
8: Eduardo Bustos, a la hora.
2: Don Eduardo Bustos, regálenos un segundito, don Eduardo. ¿Sabe algo del Manta?
8: La verdad, muy poco, mucho más del Deportivo Cuenca, pero la pregunta la hacen ustedes.
2: Usted, un caballero. Bueno, Mané, ¿alguna pregunta del Deportivo Cuenca?
0: Le voy a hacer una pregunta del Deportivo Cuenca.
8: Listo.
0: El nuevo técnico del Deportivo Cuenca jugó como... A ver, ¿qué hay? El Cuenca ha estado en tres ocasiones de el nuevo técnico del Cuenca. ¿En calidad de...?
8: En calidad de jugador, el nuevo director técnico del Cuenca.
0: ¿Y?
8: Estuvo Daniel Neculman.
0: Ya, sí, ya estuvo de jugador, está de técnico y le falta una.
8: Estuvo de asistente técnico.
0: De Igor Oca.
2: Perfecto.
0: Perfecto.
8: Sí, exacto.
0: Facilita la pregunta.
2: A ver, ¿nos da su número de teléfono, por favor?
8: 0987.
2: Listo.
8: 520.
2: Ya.
8: 721.
2: 721. Se lleva una preferencia, entonces, Mané.
0: Ya, una, ¿sí?, preferencia para él.
8: Muchas gracias y muchos saludos siempre. Muchos recuerdos con Manuelito Cisneros. Un abrazo, Mané.
0: Saludo cordial para usted.
8: Chao, gracias.
0: Chao, hasta luego. Bien. Entonces ahí tenemos de momento entregadas dos generales, una general, dos generales y dos preferencias.
2: Sí, no. A ver. Tres preferencias.
0: Ya están entregadas las preferencias.
2: Nos queda solo una general.
0: Una general, nada más. Solamente nos queda una general y que sería esta la última llamada, ¿no es cierto?
2: Sí, señor.
9: Buenas tardes.
2: Buenas tardes.
9: Desde Tarqui le saluda hincha fiel de Cuenquita. Un saludo grande a ustedes, al Don Guifor, a todos. La verdad, es una alegría de Cuenquita que está recuperando y me gusta que sigan avanzando. Vamos a ver con este nuevo técnico que es el que vino a reemplazar y vamos a seguir apoyándoles. Hay veces salimos tristes, hay veces salimos alegres. Yo estaba en la preferencia todo el partido que jugó en Sudamericana. Único feliz, contento que salimos cuando avanzó a Santos. Y luego hubo unos empates, pero igual siempre estamos ahí apoyando, mi estimado.
2: Su nombre, por favor.
9: Mi nombre es Manuel Rigoberto Morocho, soy transportista mixto Verde Loma, soy de Xucay y soy hincha absoluto de Cuenquita. Lunes ya abajo a ver nuevamente, bien juega esas horas y eso es bueno, hace favor a nosotros. Cuando juega la una y media, ahí se hace poquito duro como transportista.
2: Bueno, don Manuel, la pregunta es la siguiente.
9: No, yo no llamo para pregunta, porque yo ya a los demás, yo de mí ya tengo la entrada. Ya
2: compré. Ah, ya tiene la entrada.
0: Solo quiere saber. Pero
2: gánese una.
9: Yo pido de favores, yo tengo una nenita de 9 años, y no sé si dejará entrar en preferencia con ella, sí. Como niña que está de vacaciones o a ella también comprar. Para eso es lo que llamé. Si es necesario de comprar, pues somos hinchas de comprarla, ¿no?
0: Marcelo, sí. Quiero preguntar a Marcelo, me parece que hasta 12 años entran gratis, ¿no?
10: No. Todo niño tiene derecho a pagar su entrada.
0: Todos pagan.
10: Sí, tiene un costo. Sí, señor.
0: La mitad.
9: ¿Tiene costo, no?
0: La mitad del costo, entonces.
9: Ya, exacto, solo para eso llame, porque yo escuché en el general que está niños entran igual con el padre, ¿no?
0: Ya.
2: Bueno, gracias por llamar.
0: Gracias, don Manuel.
9: Muchas gracias.
2: Nos queda la general.
0: Nos queda la general. A ver,
2: nos llamó solo para.
0: Nos llame una general, nos llamó solo para decirnos que preguntarnos, ¿no? Pero muy hincha del Cuenca, dice. Solo cuando hacen el partido de la una ya no puede irse, pero cuando se hace la noche, pues ya se va al fútbol a apoyarlo al conjunto del Deportivo Cuenca. Bueno, vamos con novedades del Cuenca, del Cuenquita, como dice su gente. El equipo ha entrenó hoy, entrenará mañana y el domingo habrá atención a la prensa. Marce, de acuerdo al trabajo que realiza el Deportivo Cuenca, me parece que se va a mantener línea de tres para este partido con el representativo del Manta. Pero antes tenemos, yo creo que la última. Ah, no, bueno. No. Entonces les decía que tenemos que. Se calcula o se puede percibir que se jugaría con línea de tres, teniendo a Guevara, Nardelli, y se tendría a Piedra por la izquierda, es decir, dos stopper y un líbero en Deportivo Cuenca. Ahora sí tenemos la llamada, Alejito.
2: Se cortó, nos informan desde acá, Verónica. Sí, se cortó lamentablemente la comunicación. Aún nos queda una general, 284-2252-5301, los teléfonos para que se lleve la última general. Bueno, y con respecto a lo que usted decía, Mané, la alineación de Deportivo Cuenca es lo que ha estado probando y ha trabajado el nuevo técnico Daniel Neckelmann, esa línea de tres. Y veamos, porque aún hay algunas interrogantes que ha dejado durante esta semana de trabajo. Ahora sí tenemos la comunicación. Buenas tardes.
11: Buenas tardes.
2: ¿Cómo le va, señor? Su nombre, por favor.
11: Flavio.
2: Don Flavio. Perfecto. ¿Sabe algo del Manta?
11: No, mejor del Cuenquita, por
0: Alejo, a ver.
2: Vamos a ver. ¿En qué posición de la tabla está Deportivo Cuenca actualmente?
0: Sencillito.
11: Octavo.
2: Perfecto. Justo
0: octavo.
2: Octavo con 31 puntos, por encima de Libertad con 30, por detrás de Leones con 32. Octavo lugar para Deportivo Cuenca. Don Flavio se lleva la general.
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2: Estaba en el Imbabura y bueno,
0: 1.84 metros de estatura, ¿no?
2: Sí.
0: El centro delantero puede actuar como extremo o por el centro del ataque, se informa por parte del Club Deportivo Cuenca en esta información que nos hacen llegar. Dice, jugó en el equipo de Imbabura, disputó 30 partidos de la Serie B y anotó 9 goles. Es la nueva contratación, lo del chico Benal, el jugador Marcel Jiménez es nuevo, ya lo dijo, viene del Gualaceo, es un jugador importante. Benalcázar se sumó al plantel, dice, ya esta semana, sí, ya trabajó. Chico Benalcázar trabajó con el plantel de primera, viene del Gualaceo. Ellos trabajaron, hicieron un trabajo diferenciado, luego se incorporó al chico Jiménez al trabajo con el Deportivo Cuenca.
2: Y bueno, lo más importante, Mané, es que los dos jugadores, así como Mauro Astrada y Alejandro Salas, miembros del cuerpo técnico, ya se encuentran inscritos y habilitados en la Liga Ecuavet 2026. Es decir, ellos ya pueden formar parte de la plantilla en cualquier momento. Eso sí que es una buena noticia, y así se refuerza en todo caso Deportivo Cuenca. Vamos a ver a este delantero, sobre todo a este chico Cristian Benalcázar, que ya suma al ataque del conjunto colorado.
0: 1.84, 25 años, ha jugado 30 partidos, ha marcado 9 goles en la Serie B del fútbol ecuatoriano, defendiendo los colores del Imbabura. Vamos a ver si le puede ser muy importante y puede ser un aporte fundamental, sabiendo que el Cuenca no tiene centro delanteros, porque Klimovic marcó 5 goles, juega, se lesiona, no juega. Rivero ha marcado un gol apenas, Marcelo, en el campeonato ecuatoriano de fútbol, y tampoco ha sido regular su actuación. Entonces llega el chico Cristian Benalcázar, a ver cómo le va, a ver si lo toma en cuenta para este partido el técnico Nekulman. 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Marcelo, novedades del equipo del Manta, sigue trabajando el Manta, sigue buscando mejorar su posición, está en el último del tabla de valores. Uno podría pensar que si el Manta viene a jugar en Cuenca, es facilito el rival, se le puede ganar con amplitud, pero una cosa es decirlo, una cosa es partir como favorito, como está partiendo el Cuenca ante el Manta, y otra cosa diferente es llegar, amigos oyentes, a jugar y desarrollar el fútbol dentro del campo de juego.
19: Así es, el equipo del Manta, la novedad más importante sería, luego de haber cumplido el partido de suspensión, el jugador Giancarlo Blanco podría ser tomado en cuenta en el equipo titular. Todo apunta de que es un jugador, un colombiano en posición de ataque, y que a ver qué puede dar, qué soluciones puede tener el Manta, porque si vemos la tabla de posiciones, el equipo de el Manta apenas ha marcado 9 goles.
0: Entonces, sí, en el campeonato.
19: Eso también hace de que se tomen las precauciones para ver qué pasa, qué puede hacer el Manta. El Manta ha marcado 9 goles, pero le ha marcado 29. Hay una diferencia de menos 20 de gol diferencia. El Manta, ¿cómo podría formular el técnico David Mero? Con Walter Chávez en la portería, Jefferson Toya, Alexander Mina, Octavio Moscarelli, el argentino, y Glendis Mina por el costado izquierdo. Lía de Volantes, hablamos de Juan Nazareno, Brian Ramírez, otro argentino, que también estará más adelante con nosotros en el programa, dando sus declaraciones y cómo está preparándose el equipo para este día lunes. Robert Urbano, José Chalá, como enganche, Joaquín Vergés, el uruguayo, y adelante, como les decíamos hace un momento, podría reaparecer Jean Carlos Blanco. Si no es Blanco, estaría el jugador Angulo. El Tío Angulo, José, el Tío Angulo podría estar en el ataque del equipo de El Manta. El Manta viaja mañana o el día domingo, estará llegando hasta la ciudad de Cuenca para descansar y a espera de lo que pueda pasar el día lunes a partir de las 7 horas o 7 horas o 7 de la noche, a ver qué podría pasar. Este partido va a ser dirigido por Jennifer Can Chincre, que la una dama que estará dirigiendo el compromiso, acompañado de Cristian Escarlo y de Ricardo Valdivieso. En cuarto árbitro, don Roque Vélez. En el VAR estará Kevin Pazmiño, Carlos Vallas y Quality Manager don Wilson Ávila. Eso es lo que podemos informar en cuanto al Manta y las autoridades para el compromiso de este día lunes.
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Así empezamos este viernes. Levantemos el volumen porque ya llegó el Global Tribal. Esta sí es una dulce, dulce condena. Ellos son los Rodríguez. Sonando en el inicio de este viaje, sonamos nosotros también en el lugar en el que tú estés. Ahí flotando en el ambiente está la 102.1, su señal y la música que a través de la radioemisora, pues hacemos, logramos que llegue hasta ti. Qué bueno que estés al otro lado. Nosotros arrancamos ya el radioviaje supersónico. Como pulgarcito, saltamos kilómetro a kilómetro y llegamos a los lugares que nos ofrecen su música. Mi nombre es Sebastián Lazo, esto es Global Tribal. Estás, por supuesto, en la 102.1. Este viaje apenas inicia, es viernes y vamos a disfrutarlo.

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Un saludo a Chris que nos escucha a través de la 102.1, Michael Erexton junto a Coque Maya. Ahora mismo juntamos a Michael junto a su grupo original para que nos brinden un cover de otro grupo. Esto es Esta luz nunca se apagará. There is a light that never goes. Aquí estás en la 102.1, 15:17. Qué buen solcito que tenemos en la ciudad de Cuenca. No como estos rayos que suenan en este temazo.

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0: 15:30. Estamos en viernes, las noticias están ahora mismo en la 102.1. Regreso a clases 2026. Familias alistan el presupuesto para útiles, uniformes y calzado. El retorno a clases del régimen Sierra Amazonía empieza a mover el comercio. Padres de familia recorren librerías, almacenes de uniformes y zapaterías para comprar precios y completar las compras antes del inicio del año lectivo, previsto para el 1 de septiembre. Alrededor de 318.434 estudiantes regresarán a las aulas en la zona 6, que incluye las provincias de Azuay, Cañar y Morona Santiago. De ellos, 191.457 corresponden a Azuay, distribuidos en 1.832 instituciones educativas, según datos del Ministerio de Educación, Deporte y Cultura. Algunas familias han adelantado las compras para evitar las filas de los últimos días. Otras esperan el pago del 14º sueldo para disponer de recursos y cubrir gastos escolares. En la librería y papelería Austral, ubicada en las calles Juan Jaramillo y Padre Aguirre, el movimiento comenzó antes de años anteriores. Heliberto Godoy, propietario del local, señala que desde mediados de julio aumentó la llegada de padres y estudiantes en busca de útiles. Este año muchos padres compran con anticipación para evitar las aglomeraciones, explicó. Una lista básica cuesta alrededor de $25 e incluye material de escritura, pintura, geometría. El valor aumenta según la cantidad y calidad y características de los productos. No contempla libros, rompecabezas y otros artículos que algunas instituciones solicitan. Godoy señala que en términos generales los precios se mantienen respecto del año anterior. Algunos productos importados desde Colombia, como marcadores, témperas, papel, cartulina y plastilina, registraron un incremento de alrededor del 10% por efecto de los aranceles. El comportamiento de compra también ha cambiado. Mientras años atrás un presupuesto de $100 debía distribuirse entre 4 hijos, en la actualidad muchas familias tienen 1 o 2, lo que les permite destinar un mayor monto por estudiante. Esto ha aumentado la demanda de productos con mayor valor agregado, diseños y marcas reconocidas. Así, el Ministerio de Educación definió el cronograma oficial para el inicio del año lectivo 2026-2027. Este comenzará de forma escalonada desde el martes 1 de septiembre en planteles fiscales. 1 de septiembre, bachillerato e inicial. 2 de septiembre, educación general básica, superior y preparatoria. El 3 de septiembre será el turno de la educación general básica, media y elemental. Del 4 al 10 de agosto, traslados generales de estudiantes entre planteles, y del 10 al 18 de agosto, matrículas ordinarias, mientras el 4 de septiembre, matrículas extraordinarias. 15:33. Esta nota completa la encuentras en elmercurio.com.es. Pausa, regresamos enseguida, más música en la 102. Estás en el viaje, estás en Global Tribal.
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Qué bien, Sui Generis, sonando en esta canción Charly García, Nito Mestre, a quien tuvimos la gran oportunidad de ver aquí en la ciudad de Cuenca. Enorme Nito Mestre, gracias a mi amigo Mario, que me invitó a ese enorme concierto y rememoramos pues muchísimas de las canciones de Sui Generis. Una noche muy buena, un concierto tremendo. Pequeñas delicias de la vida conyugal. Si viene bien que sigamos juntos, haremos todo a pesar del mundo. Nos quedamos en Argentina porque qué buena música la que viene desde allá. El Cuelgue suena ahora con este Buena Tela.

es la 102.1, acompañándote en este sol de la tarde, mashando junto a ti, disfrutando de nuestros sentidos en este buen viernes. Además, viernes que nos lleva a un feriado. Así es, el lunes, por supuesto, espero que descanses también y que se anexe a este sábado y domingo. 3 días para disfrutar. ¿A dónde vas? ¿Qué lugar de este hermoso Ecuador o de este divino mundo vas a disfrutar? Bueno, espero que a donde vayas te acompañe la 102.1 y sobre todo vayas con cuidado, mucho cuidado, que protejas y cuides a los tuyos y que te cuides a ti. Estás en la 102.1, suena Chico Man junto a Capitán Planeta. Esto es Burbujitas, más de la buena música, 102.1

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1: Las noticias de nuestra comunidad a esta hora, 16:03. Reducción de 30 millones de dólares. El presupuesto municipal genera inquietudes. La concejal Diana González señala que en los históricos del gobierno municipal no se registra un caso similar con una reducción tan drástica. Más noticias, más de 1.200 efectivos de la policía se encargarán de la seguridad durante el feriado en Azuay. En total serán más de 7.000 recursos los que se activarán en el plan de seguridad. Esto según informó la jefa política de Cuenca, quien detalla los controles y las entidades que intervendrán en el plan aprobado el pasado miércoles. Y previo al inicio del feriado, la EMOB realiza operativos de control a las unidades y verifica el respeto a las tarifas de transporte en el terminal terrestre. Son actividades en beneficio de los usuarios, dijo el gerente de la EMOB, Edison Moscoso, durante los operativos ejecutados la mañana de este viernes. Dieciséis con cuatro minutos, es hora de una pausa comercial. Eso sí, regresamos enseguida con más música. Eso es lo que les ofrecemos en la 102.1. Estás en Global Tribal, es viernes, hace sol y entramos en feriado.
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Sientes la emisora flotar por el aire. Es 102.1. Disfrutamos junto a ti de las tardes sonoras, de estos viajes, de estas travesuras musicales. Groove Armada sonando ahora mismo con este tema, Your Song. 16:21. Más y más de la buena música. Quédate en este momento chill que estamos disfrutando toda la tripulación del vuelo.

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2: Las noticias del mundo a esta hora de la tarde, en este día, 16:31, viernes 7 de agosto del 2026. De la Espriella llega al poder en medio de tensiones. Abelardo de la Espriella toma posesión como nuevo presidente de Colombia en la ciudad de Cali, con un acto que marcará el inicio de un cuatrienio de profunda polarización y tensiones institucionales. El nuevo intento de Trump para limitar la ciudadanía por nacimiento. Donald Trump intenta nuevamente limitar el llamado turismo de parto y la ciudadanía por nacimiento tras calificar de muy desafortunada una decisión de la Corte Suprema de Justicia que este año anuló su intento anterior de restringir ese derecho. El presidente de Estados Unidos firmó el jueves decretos sobre el tema que, al parecer, endurecen principalmente leyes ya vigentes y restringen las excepciones reconocidas. Y se inicia el diálogo entre el chavismo y la oposición en Venezuela. 7 meses después del derrocamiento de Nicolás Maduro, el gobierno de la presidencia encargada de Venezuela, Delcy Rodríguez, parece encaminarse hacia una transición política al iniciar diálogo con la oposición en un proceso impulsado por Estados Unidos. Las conversaciones que tenían previsto iniciar el 1 de agosto se postergaron para esta semana y serán conducidas por Jorge Rodríguez, presidente de la Asamblea Nacional, coordinador del diálogo y hermano de la presidenta encargada. Y detienen en México al exgobernador Ángel Aguirre, vinculado al caso Ayotzinapa. Ángel Aguirre, exgobernador del estado mexicano de Guerrero, fue detenido este jueves por su supuesta relación con la desaparición de los 43 estudiantes de la Escuela Normal Rural de Ayotzinapa, ocurrida en 2014. Esto informó la Fiscalía General de la República en su cuenta de X. Más noticias del mundo. Infantino se disculpa, pero sigue el boicot contra la FIFA a pesar de los crecientes llamados para que Gianni Infantino renuncie como presidente de la FIFA tras su controvertida propuesta de vender los derechos comerciales y operativos de la Copa del Mundo. Mantuvo el respaldo de altos miembros de la dirección de la FIFA. No obstante, la UEFA mantiene el boicot a los torneos.

0: Son las 16:34. Cada vez nos acercamos más al fin de semana, cada vez el feriado está ya más cerca de nuestros cuerpos. 16:34, volvemos.
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Empieza ya a sentirse el fin de semana en nuestros pies, en nuestros cuerpos. Empieza ya el feriado a calentar el ritmo aquí en la 102.1. Son las 16:54. Buena música toda la tarde aquí en la 102. Es viernes, viernes, viernes. Es 7 de agosto. Y ya mañana Navidad, es que el tiempo vuela. Así como vuela la radiosintonía de la 102.1, así como vuela.

a 102.1. Llegamos hasta ti para hacerte gozar, para recordarte que es viernes y para también llevar hasta tus oídos a los míticos del ritmo. No pares hasta tener lo suficiente, era la melodía que escuchábamos hace un momentito, porque ahora entra otra. Esta vez, ¿qué otro muerde el polvo? ¡Epa! ¡Viernes! ¡Suena!

0: Aquí estás en la 102.1, escuchando a los míticos del ritmo. Y bueno, hoy se celebra el Día Internacional de nada más y nada menos que la refrescante cerveza. La cerveza, una de las bebidas fermentadas más antiguas de la humanidad y una de las más valoradas. Y desde el año 2007 se celebra cada primer viernes del mes de agosto el Día Internacional de la Cerveza. ¡Epa! ¡Qué buena fecha para este feriado! Una tradición que tiene como origen un pequeño bar en Santa Cruz, California. La celebración llamó tanto la atención que actualmente se celebra por todo el mundo, incluyendo 207 ciudades, 50 países, 6 continentes, y esto va en aumento. Esta celebración con la cerveza como protagonista puede variar según el lugar del mundo en que nos encontremos. Por ejemplo, en Alemania celebran el Día de la Cerveza el 23 de abril, en Estados Unidos el 5 de abril, pero lo que sí es cierto es que se está estandarizando a nivel mundial el Día Internacional de la Cerveza el primer viernes de agosto, que es hoy. Así es que a celebrar todo lo que haya que celebrar. 17:01. Volvemos de la pausa. Las noticias, música, todo lo tienes aquí en la 102.1.
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0: 17:01. A propósito de los días de feriado que tendremos, te contamos algunos lugares que puedes visitar aquí en nuestra bellísima ciudad, de las catedrales y las calles empedradas y adoquinadas. Cuenca se caracteriza por sus espacios culturales que custodian obras y objetos históricos. Este feriado, si usted visita la ciudad, el centro histórico que alberga casi todos los museos es un buen plan para adentrarse a la historia. En este artículo de elmercurio.com.es puedes visitar e informarte de los horarios y los días que atenderán. También puedes visitar el centro histórico, ya que hablamos del centro de Cuenca, el patrimonio es otra de las joyas que tiene la ciudad. Sus casas, sus fachadas, sus calles forman parte del acervo patrimonial. Si quiere armar una ruta, bien puede empezar por el Parque Calderón, visitar el Seminario San Luis, desde donde tiene una hermosa vista de las cúpulas de la Catedral de la Inmaculada Concepción. Tras ello puede ir a la calle Santa Ana, vistosa desde donde se la vea. Por último, recorrer las calles Sucre y Bolívar, en las que se emplazan algunas de las viviendas de antaño más bonitas de Cuenca. Otro lugar para visitar es Turi. Imposible irse de Cuenca sin visitar Turi. Con su característico mirador, la ciudad se extiende ante los ojos de quienes lo visitan. En el lugar hay varias opciones gastronómicas para todos los gustos. Los ríos también es otro lugar que no debes perderte. Los visitantes van a las orillas y los parques lineales que se ubican en los ríos Tomebamba, Yanuncay y Tarqui. Ya sea a través de una caminata o en bicicleta, se pueden recorrer estos espacios mágicos naturales que tienen la ciudad. La naturaleza también, el Cajas, por ejemplo. Cuenca no solo es arquitectura y gastronomía, en los alrededores de la ciudad se extienden auténticos lugares naturales, ya sea en las parroquias rurales, el Parque Nacional Cajas o sus cerros protegidos. Hay mucho por descubrir, si le gustan los planes que incluyan caminatas en medio de la montaña. Entre los lugares que se puede visitar están en el Cajas, la Toreadora, también Pico de Pescado y el Cerro Guagualyumi. Aquí algunas recomendaciones que te brindamos a través del mercurio.com.es, donde encontrarás también pues la agenda cultural que hacer en este feriado que se aproxima, que ya está aquí, que ya se lo siente. Son las 17:04. Vamos a una pausa. Regresamos, bloque final en este viaje espectacular en la 102.
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0: ¡Epa! Así andamos, directito al fin de semana largo que tenemos. Y de aquí, por supuesto, con Global Tribal el día martes, para seguir disfrutando de esa semana cortita que tenemos también. Y seguir disfrutando de agosto. Un saludo para Alejo, que se encuentra en la sintonía de la 102.1 y sigue rumbeando con Quantic y Flowering Inferno con este Cumbia sobre el mar. Un saludazo también y un abrazo musical a Margarita, que está en las mismas, moviendo la cadera con la buena cumbia de la 102.1.
1: Sí, probando,
2: y ahí está.
1: Probando.
2: Y ya.

Celso Piña, Control Machete, sonando con esta cumbia sobre el río. Que nos despide ya en este viaje de viernes. Espero que lo hayas disfrutado de inicio a fin. Ese es el propósito. ¡Epa! Ahora sí, a mover la caderita. Quédate en la sintonía de la 102 porque la música, las noticias, los deportes están aquí todo el fin de semana, todo el día, toda la noche. No importa si es que es feriado, igual la música te va a acompañar. Por ahora nosotros, es decir, yo me despido. Aterrizamos ya en nuestra radionave cósmica, musical y sonora. Te deseamos absolutamente lo mejor en este feriado. Eso sí, cuídate mucho, cuida a los tuyos, baila, goza, canta de corazón. Y te espero el día martes para seguir con nuestros vuelos. Te espero el día martes para seguir con nuestros bailes. Te espero el día martes y mientras llega, te deseo paz, amor, buena música y buena onda. Soy Sebas Lazo. Adiós.

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